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Buenos días, son las 8 de la mañana, las 7 en Canarias. Estamos empezando ya este sábado llamado 9 de mayo y traigo muchas canciones para seguir acompañándote si ya te pillo desayunando, despierto y con ganas de hacer cositas en este sábado. Así que quédate aquí en Radio Lee. Saludos de Antonio Almagro.

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Y es que a cualquier momento del día, también de la mañana como la que estamos viviendo, 8, por cierto, 8 de la mañana, 12 minutos, pues después de haber escuchado a Bebe, a Rosario, pues aquí llega otra gran mujer a la que queremos mucho, una malagueña preciosa, Alicia Fernández.

Las 8 de la mañana, 20 minutos. Seguro que te pillo preparándote tu cafelito calentito, tu tostada. Ahora vamos a activar el modo avión, la nueva canción de Ginés González, un artista muy a tener en cuenta.

Llevamos varias semanas disfrutando de este modo avión, así se llama lo nuevo de Ginés González, aquel artista que nos trajo su octava maravilla y esta se podría decir que es su novena maravilla. Ahora llegan el Valilla con el Vaquilla.

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Y yo que sigo dándote los buenos días en esta mañana del sábado, 8:30, y aquí llega la receta con Carmen Ferré. Muy pronto estará de concierto, no te lo pierdas, ¿eh?

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Y es que, aunque ella se llama Mercedes, su nombre artístico, su nombre que nos encanta mucho, es Indara. Por cierto, ella tiene nueva canción, que ya te la estoy poniendo aquí en Radio Le, en esta mañana de sábado, que espero la estés pasando muy bien. En cada vida.

Ya sabes que apostamos por esos artistas que ofrecen su arte también en forma de sevillana. Y sin duda alguna tenía que sonar la nueva de María del Monte. Es esta.

Y si este fin de semana vas a tener planes, vas a tener escapada romántica o con tus amigos, con tu familia, ya sabes que tienes que llevar la aplicación de Radio Lem en tu móvil. Aquí sonaba Agüita del Manantial, la nueva sevillana de María del Monte. Radio Lem. Y estaba buscándote tres canciones justo antes de las 9 de la mañana, tres canciones que estoy seguro te van a gustar, te van a dar mucha paz. El Bella sin Alma de Junco, Gabriel Fandi, Mi Luna y esta de Rocío Dúrcal y Joaquín Sabina.

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Buenos días, 9 de la mañana, 8 en Canarias. Estaba contando en sus redes sociales la historia de su nueva canción, en la que, bueno, es que no te lo puedo contar porque si no ya pierde la gracia, pierde el chiste. Pero es la historia de un vale y de su nueva canción. Bueno, tú síguelo en redes sociales, te enterarás muy bien. Juanlu Montoya, brillar contigo.

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Y es como meterse en el túnel del tiempo, esta canción que te va a traer muy buenos recuerdos, protagonizada por los hermanos Gaviño, Kiko y Sara, adolescentes.

Venga, ¿cómo va esta mañana de sábado? 9 de mayo, espero que bien. 9 y 17 minutos, 18 minutos. Abrimos nuestro cajón de novedades para disfrutar de este temazo. Va a ser uno de los importantes de este próximo verano, sin duda alguna. Ángeles y Dion y Camela han regresado con este Nunca.

0: Estoy seguro que si esta noche sales de fiesta, esta se la tienes que pedir a tu DJ Camela y nunca te he olvidado. Y vamos a seguir pasándolo bien con este dueto Antonio José y Miguel Poveda, que tienen un plan perfecto. Y para plan, los de Raya Real, que vienen con la flaca.
1: No te olvides.

0: Violet para mí ha sido la mejor terapia de mi vida, llevando la alegría y la energía que tenéis. Muchísimas gracias.
1: ¿Ya se acabó? ¿Qué quiere más?

Muy buenos días, 9:30 de la mañana, seguro que te pillo desayunando, pero yo te voy a dar un muy buen plan de cara al almuerzo, que será en cuestión de unas horas. Hoy toca mexicano. Y mientras vas haciendo ese cuerpo, te pongo la nueva ranchera de India Martínez y Ángel Aguilar. Castigo.

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1: 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Así que ya sabes, el sábado, a partir de las 10 de la mañana, aquí, en Olé mi gente, como siempre, en mi casa, en Radio Olé. Un besito.
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Pablo y Francis de CAI tienen ese plan perfecto de cara a este próximo verano y nosotros ya lo estamos disfrutando aquí en Radio Le. Es novedad musical esta semana, el plan perfecto de CAI. Ahora con Azúcar Moreno, con Paco Candela y con dos guapísimas, Natalia y Mara.

0: Qué rápido se han pasado estas dos horitas. Bueno, a partir de las 10 de la mañana te quedas con Seth Yadel y Olé mi gente. Ya sabes, el programa de los sábados por la mañana en Radio Olé, con entrevistas. Hoy nos visita María Carrasco, con estrenos musicales. Buscamos el candidato al Super Olé. ¡Feliz sábado!
1: ¡Fue!

Muy buenos días, familia. Son las 10, las 9 en Canarias y aquí comienza tu programa favorito, Ole mi gente. Gracias por estar ahí. Besitos.

Muy buenas, ¿qué tal? ¿Cómo estás? Te pillo quizá desayunando. Yo ya tengo el zumo de naranja natural recién exprimido que voy a tomarme cuando te cuente todo lo que tenemos preparado para ti. Este sábado, atención, recibiremos la visita de María Carrasco, que viene a Olé Mi Gente para estrenar su nuevo disco, La Fiesta de la Vida, y con ella montaremos una auténtica fiesta. Ya sabes que le pediré que nos cante en directo, tendremos exclusiva y nosotros, que somos buenos anfitriones, tenemos una sorpresa muy especial preparada para ella. Y esta mañana llega cargada de estrenos, y es que nuestros artistas eligen el programa de la mañana del sábado de Radio Olé para presentar sus nuevas canciones. Hoy estarán con nosotros Manu Tenorio, Quique y Manu, La Flaca, Antonio Cortés, Raúl Guillén y muchos más. Si es que cada vez somos más en Olé Mi Gente y eso nos encanta, pero ya sabes que en Olé Mi Gente el protagonista eres tú. Necesito que me eches una mano con nuestra selección musical, así que toma nota, 900-29-10-29. Llama y pídenos tu canción favorita. Arrancamos con una joyita, un clásico que nacía en 1964 y que Luis Miguel convirtió en himno en el año 2000. Es La Bikinia. Buenos días.

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1: Ole tú que estás ahí al otro lado escuchando ya Radio Lé, nosotros con la sonrisa puesta y dispuestos a alegrar tu mañana donde quiera que estés y hagas lo que hagas. Momento de escuchar nuestro Super Olé en el número uno Mesalla con esta fantástica canción. Ya nos conocemos.

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0: bien.
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pena. Ya te veo ahí con las manos al volante. No sé si de escapada de fin de semana o currando ahí, ¿eh? En cualquier caso, este temazo de Fran Doblas es para ti. Buenos días.

0: Bueno, pues vamos con el primer estreno de esta mañana de sábado, llamada 9 de mayo. Hay canciones que podemos decir que te dejan pensando incluso antes de que suene la primera nota, y eso es justo lo que te va a pasar con la nueva canción de Manu Tenorio. Se llama ¿Cómo te pido perdón? Una vez más, Manu muestra su elegancia, su sensibilidad, porque la emoción es algo que no se compra, que no se vende, que se tiene y que se siente. Y por supuesto, estrena la canción su protagonista, Manu Tenorio. ¡Buenos días!
1: Buenos días, Sergio Del, y hola mi gente. Aquí estoy de nuevo en tu programa de los sábados, que no me pierdo ninguna semana. Hoy vengo, como tú has dicho, para estrenar mi nuevo tema, ¿Cómo te pido perdón? Una canción que es una forma de disculparme por no haber sabido estar a la altura de ciertas circunstancias en la vida. Sergi, estoy deseando verte, espero que disfrutes mucho mi canción y en nada me paso por Ole Mi Gente y charlamos.
0: ¡Qué bien!
1: Un abrazo y un beso muy fuerte a toda mi gente de Radio Le.
0: Un besazo, Manu Tenorio. Pues rectificar es de sabios y solamente hay que decir lo siento, porque todos absolutamente nos equivocamos. Estreno en Ole Mi Gente.

Emocionado estoy, ¿eh? Verdad, sentimiento, sensibilidad, así de bien suena la nueva canción de Manu Tenorio, ¿Cómo te pido perdón? ¡Mamá!

0: del sábado se llama Olé mi gente.
1: Madre mía, la de recuerdos que me traen las Chamorro con este Yo vi el amor. Bueno, 10 de la mañana, 26 minutos y ha llegado el momento, momentazo de descubrir los candidatos al Super Olé. Ya sabes que la forma de votar es muy sencilla. Subimos publicación en la cuenta oficial de Instagram de Olé mi gente, que se llama Olé mi gente. Simplemente tienes que darle me gusta a esa publicación y mencionar en comentarios el nombre del artista o artistas que quieren que desde hoy ocupen el número uno de nuestra lista. Y los candidatos son Indara y En cada vida.

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1: 10 de la mañana, 28 minutos, no te levantes todavía de la cama, que se está muy a gustito, que además está lloviendo en casi todo el país, ¿eh?

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Sí, estás bien. Ya estáis marcando el 900-291029. Enseguida nos pides tu canción favorita, pero antes quiero que escuchemos a los chicos de Caled, que ya sabes que son apuesta al éxito en Ole Mi Gente con esta canción. Tantas noches.

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1: Bueno, vamos al lío. Ya sabes que lo que más me gusta es hablar contigo y puedes contactar con Olé mi gente a través del teléfono gratuito, que no cuesta un céntimo, ¿eh? 900-29-1029. Hola, muy buenos días.
2: Buenos días, Heidi. Olé mi gente.
1: Olé tú, ¿cómo te llamas?
2: Me llamo Fati.
1: Fati, ¿desde dónde nos llamas?
2: Desde aquí, desde Fuenlabrada.
1: Desde Madrid, muy bien. ¿Y qué estaba haciendo Fati? ¿Qué me cuentas?
2: Pues mira, estaba recogiendo lo del desayuno, que hemos terminado de desayunar,
1: muy
2: mi marido
1: bien.
2: Y yo, y estaba recogiéndolo porque ahora de aquí a un ratito nos vamos a casa de mi hija.
1: Muy bien, ya
2: soy
1: tenéis...
2: la primera, ¿no? Soy allí.
1: ¿El qué?
2: Que soy la primera.
1: Eres la primera, por favor, la primera llamadita de hoy.
2: Me levanto muy temprano, Seidi, a las 7 o las 6:30 estoy levantada.
1: Bueno, así el día te cunde más. Dice un refrán que a quien madruga Dios le ayuda, ¿eh?
2: Efectivamente, dígase, hijo. Dígase.
1: Eso lo decía mi abuelo y yo le decía a él. Sí, pero hay otro que me gusta más. No por mucho madrugar amanece más temprano, que es que a mí no me gusta madrugar.
2: De todas maneras, todos los refranes son verdaderos, ¿eh?
1: Sí, sí, sí, sí. Yo soy muy refranero, ¿eh? Yo tengo refrán para todo.
2: Sí, sí, sí. Repare verdad.
1: Bueno, Fati, ¿qué canción quieres que ponga?
2: Pues mira, pone la del barrio.
1: Una canción del barrio. ¿Y a quién se la vamos a dedicar?
2: Pues mira, mi hija Vane, que hoy es su cumple, 9 de mayo.
1: Muy bien.
2: Hace 45 años.
1: Nada, una jovenzuela. La felicitamos.
2: Ojalá lo tuviera yo, Sergi, ya con 68 que tengo hijo.
1: Pues oye, tienes voz de jovenzuela, ¿eh?
2: Sí, oye, mira.
1: Sí, sí, sí, sí.
2: Besitos,
1: sí.
2: Besitos para ti, besitos para ti.
1: ¿Tu hija nos estará escuchando?
2: Pues creo que no, porque se ha ido a comprar con su chico.
1: Vaya.
2: Y vamos, de aquí a un ratito nos vamos, pero bueno, luego en el podcast lo puede ver.
1: En
2: ¿no?
1: el podcast, muy bien. Cuéntale a todo el mundo, Fati, cómo se descarga el podcast.
2: Pues metiéndote en la aplicación,
1: sí,
2: ¿no?
1: Sí.
2: Irás a la hora y el día que es y ya lo escuchas, ¿no?
1: Claro. O a través de radiole.com, a través de nuestra página web, también te descargas el podcast y te lo escuchas. Así que le dices a tu hija que se lo descargue para que te escuche, ¿no?
2: Sí. Luego tengo un nieto precioso, bonito. Bueno, ¿qué te voy a contar? El único nietecito que tengo que tiene 7 añitos para hacer.
1: Oh, ¿cómo se llama?
2: Se llama Lucas.
1: Venga, pues a Lucas le enviamos también un abrazo, ¿eh?
2: Está con su tita, que bueno, le ha hecho un dibujo en el cole ayer, se lo tiene preparadito para luego cuando lo celebremos a la noche, se lo dé.
1: Pues
2: hijas Segui, maravillosas, y mis yernos también, son buenísimos.
1: Venga, pues le enviamos buenísimo. Besotes para todos, que tengáis una feliz celebración, ¿vale?
2: Vale, Seiji, y me alegro muchísimo de hablar contigo.
1: Igualmente, Fati, un besito, bonita.
2: Otro para ti, cielo.
1: Adiós. Adiós.

0: Ya sabes que Radio Lee es el programa de la actualidad musical, de los descubrimientos, y te puedo asegurar que estamos muy orgullosos de ellos y de todo lo que están consiguiendo. En Olé Vigente apostamos por su música hace más de un año y medio y estamos felices de verlos crecer. Estoy hablando de Quique y Manu, dos hermanos de Granada que pasaron de cantar en casa y en su pueblo, Sillar Baja, a sumar, atención, más de 60 millones de escuchas en plataformas digitales. Hoy están aquí en el programa de la mañana del sábado de Radio Lee para estrenar su nuevo tema, Que me llamen loco, una canción alegre y muy primaveral. Buenos días, Quique y Manu.
1: Buenos días, Sergi, y buenos días a todos los oyentes de Olé mi gente.
2: Somos Quique y Manu y aquí venimos a presentaros nuestro nuevo tema, Que me llamen loco.
1: Un temazo ahora para una rumbita, ahora para el verano, para el final de la primavera. Que bueno, que hablo un poco de que siempre, aunque el camino se te ponga cuesta arriba, siempre hay que ser feliz, siempre hay que disfrutarlo. Y si
0: claro
1: estás con
0: sí.
1: tus amigos, pues mejor todavía, y con tu familia. Así que nada, familia, que a disfrutar la vida, aunque se ponga cuesta arriba, y que te llamen loco las veces que quieras.
2: Y un saludo para todos los oyentes.
1: Ahí está. Y a nuestro Sergi, un saludo también a todos los oyentes de Radio Lee. De mi gente y de todo el mundo, así
2: un
1: que
2: abrazo,
1: familia,
2: familia,
1: a disfrutarla.
0: Que os queremos, chicos. Quique y Manu, momento estreno en Olé mi gente. Esto es Que me llamen loco.

0: nuevo de Kike y Manu. Pues yo digo lo mismo, que me llamen loco, ¿y qué?
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0: Claro que sí, nos desmelenamos como cada mañana de sábado. Ya sabes que tú eres el gran protagonista, pilar fundamental, y que nos ayudas a elegir las canciones que aquí suenan a través del 900-291029. Hola, buenos días.
2: Buenos días, Sergi. Hola, mi gente.
0: Hola, tú. ¿Cómo te llamas, amigo?
2: Alberto.
0: Alberto, ¿desde dónde nos llamas?
2: De la playa de San Juan, de Alicante.
0: Desde Alicante. ¿Qué tal tiempo hace en Alicante?
2: Pues esta mañana estaba lloviendo, pero ahora parece que ha parado y esperemos que se arregle el día.
0: Sí, tenemos hoy tiempo revuelto en todo el país. Sí. Tenemos fin de paraguas, ¿eh?
2: Sí, es así.
0: ¿A ti te gustan estos días así lluviosos para estar en casa, recogidito?
2: Bueno, pues la verdad es que no me hacen demasiada gracia.
0: No, tú prefieres el sol, ¿no?
2: Ay, hombre, claro, toda la vida da más alegría y todo. Y está todo más animado, se puede salir tranquilamente por ahí a pasear y...
0: También te digo una cosa, Alberto, siempre decimos, es que con lluvia el día es para estar en casa, y oye, uno coge el paraguas y puede darse su paseíto, y tan divinamente, que se pueden hacer un montón de planes. Alberto, bájame la radio, por favor, que si no, no nos entendemos. Digo, madre mía, qué fiesta tiene montada Alberto en casa, y no, la fiesta es la de Olé, mi gente.
2: Días. Olé, mi gente, los sábados, el café Olé, y cuando acaba el café Olé, pues el radio Olé.
0: Muy bien. O
2: sea, yo cuando me levanto, lo primero que hago es poner la radio. Y me paso casi la mañana oyendo música hasta que es la hora de salir.
0: Muy bien.
2: Hacer cualquier cosa.
0: El mejor plan, hacemos buena compañía, ¿no?
2: Sí.
0: Pues eso es lo más importante.
2: Muy buena, yo me lo paso muy bien con vosotros.
0: Bueno, Alberto, ¿qué puedo hacer por ti? A ver, pídeme lo que quieras.
2: Bueno, pues eso, la canción de Paco Candela, de Mira tu cara.
0: Mirarte a la cara, ¿y a quién se la dedicamos?
2: Eso, se la dedico a mi mujer, que le gusta mucho Paco Candela.
0: ¿Cómo se llama?
2: Mercedes.
0: Venga, pues para Mercedes esta canción. Alberto, gracias por ser oyente fiel de Radio Le.
2: Gracias a vosotros.
0: Un abrazo.
2: Un abrazo.
0: Adiós, amigo. Chao.

construye. Y curiosamente empezó con dos cosas muy simples, carbón y acero. Lo esencial para levantar ciudades y también para fabricar guerras. Y alguien dijo, si esto lo compartimos, quizá la guerra ya no tenga sitio. Desde entonces, Europa es ese nosotros que se nota en lo cotidiano, en los derechos, en las oportunidades, en la manera de entender la libertad. Y por eso hoy resuena fuerte esa etiqueta que no es solo comercial, es casi una declaración de principios, hecho en Europa. Democracia, igualdad, derechos humanos, libertad. Hoy no celebramos un mapa, hoy celebramos un pacto, el de escucharnos, cuidarnos y seguir caminando juntos.

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2: Bueno, ya he preparado el pañuelito por si acaso. Vaya, es que no hay vez que yo escuche esta canción que no me emocione y que no rompa a llorar. ¡Qué maravilla, por favor! Una canción que Alex Ortiz dedica a su padre, El espejo donde se mira él. Buen reflejo, ¿eh? Un abrazo, amigo.

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2: Muy buenos días, hola.
3: Radio Leicester, buenos días.
2: Buenos días.
3: Muy buenos días.
2: Muy buenos días, ¿cómo te llamas?
3: Elia.
2: Elia, ¿desde dónde estás marcando?
3: Desde Sevilla capital.
2: Desde Sevilla, ¿lloviendo está en Sevilla?
3: Madre de mi alma, parece que estamos previviendo.
2: Madre mía, por
3: un
2: favor.
3: Aire, digo, anda.
2: Es lo que
3: hoy
2: tiene.
3: Voy a salir, Sergio, voy a salir un rato porque a ver si crezco.
2: Claro.
3: Que soy bajita y como me estoy cogiendo con la edad, pues voy a salir a ver si crezco.
2: Claro. Pues oye, igual un par de centímetros,
3: ¿eh? Ay, cago en mi padre. Y si más vieja con nudos, Sergi, ¿cómo voy a crecer, hijo?
2: No eres vieja, eres una mujer con experiencia, Elia.
3: Son 74 años ya, ¿eh?
2: Bah, ¿qué son 74 años? 74 ay, años son los nuevos 54.
3: Ojalá mi alma,
2: claro.
3: Ojalá tu boca dijera verdad.
2: Claro que
3: ojalá.
2: Sí. Así yo me rejuvenezco también y creo que soy más joven, ¿no?
3: Bueno, también, mira, yo el espíritu no lo tengo viejo, ¿eh? Tengo los dolores, pero el espíritu no lo tengo viejo.
2: Eso es lo más importante.
3: Que estoy muy limitada con los dolores y estoy muy limitada para todo.
2: Bueno.
3: Así que, pero bueno.
2: Pero no me digas que Radiolén no es medicina.
3: Mira, para mí, es un antioxidante, porque lo estoy escuchando de cuando Carmen Avenza, date cuenta.
2: Sí.
3: Y me da vitamina.
2: ¿Cómo me alegro?
3: Me da vitamina pura.
2: Mira, y ahora te voy a dar. Te voy a dar una vitamina especial. Te voy a dejar elegir la próxima canción.
3: Venga.
2: Dime cuál.
3: Pues mira, me gustaría Adam Opera de mis tiempos.
2: Sí.
3: Y mis manos en tu cintura, si puede ser.
2: Oh, por favor, qué bonita. ¿Y a quién le vamos a dedicar esta canción?
3: Pues mira, te la voy a dedicar a mis dos hijos, porque yo vivo sola, pero tengo dos hijos, vamos.
2: ¿Cómo se llama?
3: A mis dos hijos, uno José Antonio y otro Anaelia.
2: José Antonio y Noelia, ¿no?
3: Anaelia,
2: perdón. Venga.
3: Exactamente.
2: Venga, pues.
3: Y una sobrina que tengo, que ha tenido un niño, que es un muñeco.
2: Pues
3: y entonces lo único que le pido a Dios es que le dé mucha salud para criarlo. Y a ti mucha salud para que le dé muchos años dándonos alegría, hijo.
2: Claro que sí, por favor, salud para todos, que no nos falte, ¿no?
3: Hombre, ya que no tenemos dinero, tenemos salud. ¿Cómo
2: eso, el consuelo no de los pobres.
3: No va a tocar a la otra pero tengo salud. Ah, pues mira.
2: Venga, Elia, te envío un abrazo muy fuerte. Y esta canción para José Antonio y para Anaelia.
3: Y Lucía, que es mi sobrina.
2: Y para Lucía, venga, un abrazo.
3: Un beso muy grande,
2: un
3: Sergi.
2: Besote.
3: Tú no sabes la vitamina que ustedes me dan a mí. Ustedes no lo saben.
2: Un besito. Buen fin de semana.
3: Un beso.

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1: Venga, una eliges tú y otra elijo yo, ¿vale? Venga, ya está aquí el carretero. Este es el nuevo exitazo de Rafael y Antonio, Los del Río, en Ole Mi Gente.

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1: ¿Y qué te parece si a las 11:24 minutos echamos vistazo al mapa del tiempo? Y atención, porque este fin de semana viene movido en gran parte del país. Hoy, de hecho, jornada muy inestable, cielos cubiertos en prácticamente toda España, con chubascos y tormentas generalizadas. Pueden ser, además, fuertes, con granizo en algunas zonas, sobre todo en el norte interior y en áreas de montaña. Las lluvias irán avanzando de oeste a este a lo largo del día, y en cuanto a las temperaturas, bajan claramente. Ambiente fresco para la época, incluso frío en el interior, con máximas que en algunas zonas se quedarán entre los 10 y los 15 grados. Mañana el tiempo seguirá revuelto, aunque con ligera mejoría en algunas zonas. Continuarán los chubascos, sobre todo en el norte y en el este, y todavía con tormentas, aunque algo más dispersas que las de hoy. Las temperaturas mañana se mantienen bajas para la época, aunque pueden subir ligeramente en algunos puntos. En resumen, fin de semana de paraguas, con lluvias, tormentas y ambiente fresco. Pero ya sabes que aquí te damos calorcito en Radio Olé, en Olé mi gente, con esas canciones que te alegran la vida, que te sacan una sonrisa. Espero conseguirlo con este tema que seguro has cantado un millón de veces, ¿eh? ¿A quién le importa eso? Que hay mucho metiche, mucha gente que critica, y no vamos a estar pendientes del que dirá.

0: En unos segundos, las 11:30. Buenos días, bon día, vos día, segunón. Feliz sábado a todos y a todas. Y ojo, porque ahora te voy a presentar a unos artistas que si todavía no tienes en el radar, tienes que ficharlos. Ellos son Chaito y Palo Santo, que llevan años mezclando la rumbita y el flamenco con un estilo muy particular que te va a encantar. Un proyecto formado por Juan Serrano, Juan José López Chaito y Francisco Cuevas, tres músicos que han colaborado con artistas como Melendi, José Mercé o Los del Río. Hoy debutan en Olé Mi Gente y lo hacen con la canción Conquistarte. Es lo que pretenden y es lo que van a conseguir durante los próximos minutos. Muy buenos días, Chaito y Palo Santo. Bienvenidos a Olé Mi Gente.
1: Buenos días, Sergi Adel y Olé Mi Gente.
2: Somos Chaito y Palo Santo.
1: Y estamos aquí para presentaros nuestro nuevo tema, Conquistarte, para conquistaros con nuestra música. Así que, Sergi, cuando quieras, dale al play.
0: Ya, ya, ya. Un abrazo, Chaito y Palo Santo. Momento estreno en Olé Mi Gente.
3: Ah.

0: Pues nos han enamorado, qué maravilla, por favor, cómo levanta el ánimo este Conquistarte. Es la carta de presentación de Chaito y Palo Santo, a los que vamos a escuchar mucho, mucho, mucho en Olé, mi gente. Oye, que te ha maravillado esta canción, ¿no? Como a mí, ¿eh?
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10: Bueno, pues aquí seguimos. ¿Qué tal? ¿Cómo estás? Déjame que salude a esas tiendas bonitas, alegres. ¡Ay, qué maravilla entrar en tu tienda y encontrarse con Radiolé de fondo! Besitos y abrazos para todos los clientes. Bueno, Palacio de Cristal, Bordón 4, versión 2026.

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2: Aquí servidor presente para alegrarte, para animarte tu sábado. No importa que esté lloviendo, por favor, sube el volumen y ya verás cómo te animas y cómo te entra subidón, subidón. Venga, vamos a seguir recibiendo llamadas a través del 900-291029. Uy, vamos a ver si recuperamos la llamada.

Pues mira, para no hacerte esperar, entre que recuperamos y no recuperamos la llamada, ¿qué te parece si seguimos animando esta fiestecita que montamos cada sábado de 10 a 2 y lo hacemos con nuestra Madonna particular, con la húngara y esta canción que nos vuelve locos absolutamente a todos?

0: Madre mía, por favor, qué exitazo, qué exitazo. Y me dice el equipo que ya tenemos la llamada a punto. Si quieres que te pongamos tu canción favorita, 900-291029. Hola.
1: Buenos días.
0: Hola, buenos días. Te ha faltado una cosa.
1: Hola, mi gente.
0: Ahora sí, ahora ya sí. ¿Cómo te llamas?
1: Soy Ana Lucena.
0: ¿Qué tal, Anita? ¿Cómo estás?
1: Muy bien, y ahora mejor todavía.
0: ¿Sí? Bueno.
1: Solamente decirte que estoy loca de contenta, ¿vale? He sido todo mi vida, todas horas, hijo de mi vida, y que estoy contentísima, contentísima, y ante todo, muchísimas gracias por atender mi llamada, ¿vale?
0: Nada, a ti por marcar el teléfono, ¿te ha costado mucho?
1: No, tengo esa suerte.
0: Vale, pues ya está. Oye, tú tienes suerte, los hay que nos llaman. Llevo 100 llamadas, 150. Bueno, pero... La gente se enfada, ¿eh?
1: Ya, cariño, pero yo no voy a decir eso, yo tengo que decir lo contrario. Aunque es verdad, ¿eh?
0: Bueno, Anita. ¿Qué puedo hacer por ti? ¿Qué me cuentas?
1: Pues mira, me gustaría que me pusieras dedicártela con todo mi cariño, sobre todo a Chaito y Palo Santo, que los adoro, ¿vale? Y sobre todo a mis hijos, que están en Ibiza, y que sepa que te he llevado conmigo en Radio Ley.
0: Muy bien, hoy qué bien, Ibiza.
1: Ole. Estaba escuchando ole mi gente allí en Ibiza, así que ya lo sabes.
0: Pues muchas, ¿vale?, gracias para ti y para tu hijo. ¿Qué canción ponemos?
1: Me gustaría de La Pantoja, la que venga en Ana, la que tú creas que...
0: Pues aquí disparamos un exitazo de Isabel Pantoja, el Hoy Quiero Confesar, que es una de mis canciones favoritas. ¡Un
1: oye,
0: besito!
1: Feli, escúchame, también para ti, con un abrazo muy grande.
0: ¡Ah, genial! ¡Qué maravilla, por favor! Si es que tengo a los mejores oyentes. ¡Un besito! ¡Buen fin de semana!
1: Muchas
0: gracias por escuchar.
1: Rey.
0: ¡Ole, mi gente!
1: Gracias. ¡Ole!

0: también estás cantando esta canción, ¿no? Como yo. Vamos, por favor, si me vieras.
1: 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La que escucha Radio Olé los sábados de 10 a 2.
0: Y esta canción se va a convertir en himno de nuestro programa. Es que me encanta, me encanta, me encanta. Porque yo también elijo vivir y elijo hacerlo cada día.

0: Ellos son Melaza y esto que suena en Olé mi gente, Elijo vivir. Ay, suspiro, ¿eh? Qué maravilla, por favor, qué bonita esta canción, ¿eh?
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0: Ya sabes que este teléfono está a tu disposición, está que echa humo y algunos se enfadan mucho, me dicen mis compañeros, porque claro, llevan ya 2 horas casi marcando el teléfono y no consiguen coger línea, les cuesta un montón. Ánimo, paciencia y suerte, que a veces es un poquito de suerte, ¿eh? 900-29-1029. Hola, muy buenas.
2: Hola, Jordi, viva Radio Olé. Hola, mi gente.
0: ¿Cómo te llamas?
2: Yo, Candela.
0: Candela, qué nombre más bonito tienes,
2: sí,
0: Candela.
2: Por eso no se le he puesto a mi nieta ni a mi hija, porque no me gusta.
0: ¿No te gusta el nombre? Pues no. A mí me parece precioso, ¿eh?
2: Ah, mira, porque tú no me ves a mí, sino.
0: Bueno. Candela, ¿te ha costado mucho coger línea?
2: Te he llamado la otra vez. Me dijiste, ahora te llamo. No me has llamado, lo tengo todo el día Radio Olé. La gente llama a la puerta, dice, está con Radio Olé. No oye ni el timbre ni la puerta. No me ría, que llevo años los vecinos aquí. Yo pongo Radio Olé y me meto para adentro y bueno.
0: Claro que sí, Radio Olé, la mejor compañía, ¿verdad?
2: Llevo ya casi 40 años ya desde que dejé de trabajar con Radio Olé.
0: Madre mía, por favor. O sea, que
2: tengo, es que tengo 74 hijos, no te creas que tengo yo 4 hijos.
0: Pues oye, nadie lo diría escuchándote, ¿eh? Lo salá bueno, que es Candela, ¿eh? Que eres muy simpática.
2: Bueno, vale, ya era hora, que estoy harta de Radio Olé en la gimnasia. Digo, oye, pon Radio Olé, y dice la de yoga, Candela, no puede ser, tiene que ser esta música. Tú no sabes,
0: claro,
2: la que organizo yo con Radio Olé.
0: Es decir, que tú quieres Radio Olé durante la sesión de yoga y claro, te han dicho, esto es mucha alegría, ¿no?
2: No, no, hay que... ¡Oh! Eso no te escucho. Vamos.
0: Venga, que Candela, no, que te ha ganado una canción. ¿Qué canción te ponemos?
2: He dicho una del bizcocho, la que quieras.
0: Una de Marisol Bizcocho. ¿Se la dedicamos a alguien?
2: Pues mira, a todos los que me estén escuchando, porque le voy a decir para mis hijos y es como si no estuviera, pues para qué yo.
0: Bueno, ya pues. Está. Para todo el mundo, para toda la familia de Olé mi gente, ¿vale?
2: Venga, que ya somos muchos, ¿eh?
0: No somos muchos.
2: ¿Qué crees? Que somos muchos.
0: Muchos. La familia no para de crecer. Un abrazo, Candela. Venga, gracias.
2: Gracias.

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1: 12:14 y llega Raúl el Valilla con Aima ya.

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1: Bueno, pues estamos disfrutando de la fiesta. Bueno, hablando de fiesta, hoy nos monta la fiesta de la vida mi amiga María Carrasco, que en unos minutitos se pasará por Olé, mi gente, nos hará visitita, dice que viene con exclusiva y con muchas ganas de cantar, ¿eh? Pues aquí te espero, María, con los brazos abiertos. Ahora, relío, corazón partido.

0: Por más estrenos, más momentos importantes que compartimos juntos, tú y yo y toda la familia de Ole Mi Gente en este sábado 9 de mayo. Es el turno de Raúl Guillén, que regresa al programa de la mañana del sábado de Radio Le para estrenar su último tema y lo hace muy bien acompañado junto a una de las voces flamencas del momento, Sarai Jiménez. El tema se llama Te vi llegar y narra una historia marcada por la ausencia, el anhelo y ese amor que se resiste a desaparecer. Raúl Guillén, muy buenos días, amigo.
1: Hola, buenos días a toda la familia de Radio Le, a mi amigo Sería Del. Estoy muy contento, como siempre, de poder estrenar mi nueva canción en mi programa de radio favorito.
0: Gracias.
1: Hola, mi gente. Una canción súper flamenca, con una colaboración muy especial, una voz también muy flamenca, como es la de mi Sarai Jiménez. Te vi llegar. Es toda vuestra. Espero que os guste, que le deis ese cariño que necesitamos, que estoy seguro que lo voy a hacer como siempre. Y nada, desde aquí os mando un fuerte abrazo.
0: Pues otro abrazo para ti, Raúl Guillén, y también para Sarai Jiménez. Te vi llegar, apuesta al éxito en Ole Mi Gente. Venga, que no decaiga la fiestecilla. ¡Vamos! ¡Vamos!

0: Te vi llegar.
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0: Y junto a las últimas novedades, porque ya sabes que en Ole mi gente te traemos, vamos, cancioncitas recién salidas del horno, primicias, exclusivas, pues grandes éxitos, Tijeritas del Sur a Cataluña. ¡Ay!

0: Referencia, no le mi gente, claro. 12:31 minutos, ¿cómo estás? Bien, sí, me sonríes un poquito más, por favor. Un poquito más. Bien, así está perfecto. Moisés Losada te regala su nueva canción, Flores de Abril, que suena así de bien.
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1: Bueno, aquí no empezamos una entrevista, empezamos una charla con un artista que lleva media vida cantándole a lo que siente. María Carrasco creció sobre los escenarios y aprendió pronto lo que es el aplauso, el éxito, el silencio, la pérdida y también la fuerza para levantarse cada mañana con más energía. Viene a presentarnos su nuevo disco, La Fiesta de la Vida, que podemos decir es la forma de ver, de repasar lo vivido, lo bueno y lo difícil, y decir, aún así, merece la pena estar aquí. ¡Bienvenida, María Carrasco! ¡Ole, mi gente!
2: ¿Qué presentación más hecho? Ya no sé si irme, si quedarme, no sé. Pero vamos, qué palabra, de verdad.
1: Oye, igual te puede servir de inspiración para una canción tuya, ¿eh?
2: Escúchame, que sí, que yo cojo ideas de todas partes, que a mí cuando me llueven las palabras así, sí es más fácil ponerte en el papel y hacer cosas maravillosas, seguro, porque cuando, tú has dicho, cuando uno escribe lo que siente y canta lo que siente, es todo más fácil, porque la mentira no, pero la verdad en el papel pesa poco.
1: Bueno, cuéntame lo primero, ¿cómo estás?
2: Muy bien, una etapa de mi vida súper brillante, la que estoy disfrutando mucho, estoy aprendiendo, que yo creo que es el cometido más grande que tengo en la vida. Y con muchas ganas de seguir cantando, que yo creo que eso, después de haberlo pasado mal, como has dicho, de pérdidas, de dolor, uno sale y busca la superficie como el pez que echan al agua. O sea, busca volver a estar a gusto, encontrarse. Y yo creo que me estoy encontrando, Sergi, estoy súper a gusto.
1: La Fiesta de la Vida es un título que invita a la celebración, pero que tiene mucho trasfondo detrás, ¿verdad?
2: Sí, sí, es como recorrer de Inmune al Dolor, que veníamos de un disco que prácticamente estaba cosido por la pérdida, y bueno, un momento quizás más triste, más opaco en mi vida, y pasar del lodo a arriba ha sido un proceso estupendísimo, en el que yo creo que nos hemos desprendido un poco de ese dolor, lo hemos convertido en aprendizaje, y del aprendizaje pues hemos sacado venimos a la fiesta de la vida sin invitación, nadie nos dice el tiempo que vamos a estar aquí, van y vienen personas, lo que hay que agradecer es el paso de las personas, agradecer que estamos vivos y agradecer otra oportunidad para ser mejores personas, que yo creo que es lo que tenemos que hacer en esta fiesta, ¿no?
1: Fíjate, el otro día me decía Paco Candela en la entrevista, es incierto, no es verdad que solamente se vive una vez. Decía Paco Candela, se muere una vez, y eso es real, pero cada día la vida nos da la oportunidad de empezar de nuevo y de intentar ser felices, ¿no?
2: Eso es cierto, y yo creo que tenemos la obligación, ¿no? Sobre todo por el legado que dejan las personas que no están, porque se merece nuestra mejor versión las personas que nos están acompañando, a las duras, a las maduras, a las buenas y a las malas. Y creo que el camino es eso, es vivir todo lo que se pueda, porque si no se vive intensamente, ¿para qué vamos a hacer un paso banal, ¿no?, por la vida? Yo creo que merece dejarnos el pellejo por todo lo que vivimos siempre.
1: Quiero que aquí, ahora mismo, en Olé, mi gente, empiece la fiesta
2: de la
1: de
2: vida.
1: La vida. Quiero que nos regales, por favor, tu temazo, la fiesta de la vida, un trocito aquí en,
2: ¿sí?, ¿así?,
1: en directo.
2: ¿A capela?
1: A capela. Sí.
2: La fiesta de la vida es viajar sin el mapa, la cima, la caída, es llorar si hace falta, nos salvan la risa, las manos amigas, el viento en la espalda. La fiesta de la vida no espera, no avisa, y aunque a veces duela, yo me parto la camisa. Que viva la gente que no busca nada, que solo improvisa. La fiesta de la vida.
1: ¡Qué maravilla! Por favor, aquí María.

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1: María Carrasco en directo aquí en el programa de la mañana del sábado de Radio Olé, la fiesta de la vida. Cuando digo el título de tu disco, ¿cuál es la primera imagen que te viene a la cabeza, María?
2: Pues mis amigos, mis padres y la música. Estar grabando con David Parejo, con mi productor, el disco, y encontrándome. Es que, de verdad te lo digo de corazón, me han pasado tantas cosas antes de la grabación, durante la grabación y después, que pienso que casi nada puede herirme más que yo misma. Entonces, es un trabajo súper de resiliencia. Ha sido una explosión de sensaciones y de emociones.
1: Lo más bonito que te ha pasado durante este proceso de gestación de tu nuevo disco.
2: Creo que la reacción de la gente con la fiesta de la vida, con la canción. Sobre todo la acogida que le han dado al primer concierto. O sea, volver a Jerez, a mi tierra, al Villa Marta, llenarlo otra vez de nuevo con este trabajo. Es que yo de esto solo me puedo llevar impresiones buenas, Sergi. Y la mejor que puedo sacar es que me veo sonriendo, como si fuese un ente que no soy yo, y me veo en una fiesta, me veo sirviendo la copa de la fiesta.
1: ¿Y lo más difícil?
2: Lo más difícil, pasar por los procesos tristes que han hecho que se escriban canciones quizá menos positivas, pero desde unos acordes mayores que hemos utilizado para que no fuera triste, porque creo que hasta de lo malo, hasta de las tristezas, se saca un aprendizaje. Y me lo malo también me ha enseñado que no dura siempre y que el dolor uno es capaz de controlarlo al completo. Ahora tiene que hacer mucha terapia, he hecho mucha terapia durante la grabación del disco, y creo que ahí está el legado de todo el proceso, que yo creo que cada disco es un proceso y este es el mío, en el que acabo de llegar a la fiesta.
1: ¿Y qué te ha pasado?
2: Pues bueno, me he pasado por una ruptura hace relativamente poco y realmente, claro, han sido muchos años. ¿Y qué digo? Digo, a cantar, o sea, lo que llevo haciendo siempre, y estoy bien, o sea, estoy muy feliz. Tiene un momento de vida maravilloso y creo que lo que me ha aportado es aprender cómo no quiero ser como han sido conmigo. Uno no tiene que ser lo que le han hecho. Nunca tiene que seguir siendo pues la persona que se considere, y que eso que te han hecho en la vida no depare todo lo que venga después, porque si pierdes la oportunidad de conocer a gente buena porque estás enfocado todavía en el pasado, ahí ya te quedas parado. Y yo creo que no hay que pararse en la vida, no hay que pararse nunca. Para descansar un ratito, pero ya está.
1: Yo creo que celebrar la vida también es sentarse para mirar lo que duele, ¿no?
2: Claro.
1: Y
2: que
1: mirarlo
2: sí.
1: Sin miedo, no pasa nada, ¿no?
2: Hemos pasado por ahí. ¿Por qué nos duele? Porque estamos vivos. Si no estuviéramos vivos, no duele nada. En el momento en el que deja de doler, porque estamos muertos. O sea, a veces duele hasta lo bonito, porque te despides de cosas bonitas también. No te despides de la última etapa de lo que vives, que suele ser la más fea, ¿no? Te despides de todas esas cosas que no van a pasar, te despides de todo lo que te habías imaginado y querías que pasara, de los viajes que no vais a hacer, de todas esas cosas que realmente se quedan en el tintero, pero creo que en el momento pues vas a ser capaz de decir, hazlo sola, hazlo de otra manera, pero disfrútalo y siéntete así viva.
1: La persona que te acompañe en el viaje, María Carrasco, y te lo digo mirándote a los ojos, va a ser la más afortunada.
2: ¿Tú crees?
1: Sí.
2: Pues buscarme, por favor.
1: Sí. Bueno, podemos hacer un llamamiento, oye, pues podemos hacer un llamamiento.
2: No, por Dios, no. Ahora mismo, ¿sabes qué? Que me apetece muchísimo vivirme a mí. Vivirme y disfrutarme y hacer esas cosas que a lo mejor no haces cuando estás en pareja, cuando algo se vuelve un poco más monótono. Pero disfrutar de mí, de mis amigos, de otros momentos que me había estado perdiendo, ¿sabes? Ahora sí me apetece eso y conocerme todavía más, que seguro que tengo un montón de rincones que todavía no he descubierto. Y voy a buscarme.
1: María Carrasco, ¿cuál es la canción que más te va a costar cantar?
2: En la habitación.
1: En la habitación.
2: Sí.
1: ¿Por qué?
2: Porque es verdad, porque lo que me pasó, uno no tiene que buscar nada, Sergi. Tú no busques, que vas a encontrar seguro, de verdad te lo digo. No busques nada, porque el que busca encuentra, ¿sabes? Y yo busqué y encontré. Entonces, bueno, la habitación es un tema que me costó grabar un poquito. Me costó un poquito grabar porque la garganta se cierra, o sea, el estrés, las emociones te cierran. Y bueno, tenía que contarle en una canción que digo, ahí la tienes. Esto es lo que me pasó a mí, esto es lo que yo sentí, ¿no? Y creo que más gente se va a sentir identificada, porque ¿quién nos ha encontrado con algo que no esperaba encontrarse?
1: Y seguro que los oyentes de Olé mi gente se están preguntando, ¿qué pasó en la habitación.
2: Nada, o sea, pasó algo tan gordo que no merece la pena ni ser contado. No merece ni la pena, Sergi. Es algo que al final te hace un agujerito negro y ahí parece que te entra todo. Todo entra por ahí, te atraviesa. Sí, tal cual. Pero te lo estoy contando ahora, desde que me encuentro recuperada, me encuentro sana y me encuentro muy bien, gracias a que he hecho mucha terapia también. Y la música es maravillosa. Pero esas cosas hay que sacarlas y merecen una canción. Lo que pasa es que ahora me cuesta cantarla, ahora ve cómo hago, voy a tener que componer otra.
1: Claro, como no podemos dejar así a los oyentes de Ole Mi Gente, ¿qué te parece si nos cantas un trocito del tema?
2: Bueno, vale. En la habitación somos dos extraños con la vida a medias. En la habitación somos un silencio que no llega a tierra. En la habitación fuimos lo que tú buscabas, no me mientas. En la habitación. Y del otro no me acuerdo, ¿ves? Lo vi.
1: Porque no te quieres acordar.
2: Será eso, será verdad.
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2: María Carrasco, he preparado en Olé, mi gente, el test fiesta.
3: Qué fantástica, fantástica esta fiesta.
4: ¿Ves cómo fina?
2: ¿Sí?
4: Yo creo que tú te podrías venir.
2: Qué piropaso, por favor. Tú porque me quieres mucho,
4: fácil. También, pero que es verdad lo que te he dicho.
2: He cogido el tono fácil.
4: Súper fácil.
2: Bueno, vamos allá al test.
4: Vamos.
2: Como siempre, me vas a contestar sinceramente.
4: Siempre.
2: Con la mano en el corazón,
4: venga,
2: ¿no? Venga. Pues vamos allá. La primera pregunta dice: en una fiesta, tú eres la que A. dice, yo no me quedo mucho y se queda. B. empieza tranquila y acaba dando abrazos. C. jura que no va a liarla y la lía.
4: Sí. Sí, lo tengo clarísimo. Llego con la intención de portarme bien, pero en una fiesta nunca me porto bien. Esa es la verdad. La fiesta es para eso, aportarse más, claro.
2: Bueno, y hay que estar rodeados de gente leal para que luego no lo cuenten.
4: Sí, por favor. Eso siempre. Que sean leales. Y es que haya reciprocidad.
2: Siguiente pregunta. En tu fiesta ideal, María Carrasco, no falta A. un abrazo que cura. B. una charla incómoda pero necesaria.

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Puede que estés cocinando ahora mismo y que una canción te lleve de golpe a otra cocina, o a otra mesa, a otra vida. ¿Puede ser? Claro que puede ser, y ya estás pensando en ello. No sé dónde te van a llevar, pero a un lugar bonito seguro son Camela. Esto, Nunca te he olvidado.

Y es que la música tiene eso, abre puertas que creías cerradas. Porque tú también has pensado en una persona a la que no has podido olvidar. Ángeles y Dioni, nuestros chicos de Camela, con Nunca te he olvidado. Y ahora vamos a por Reyes Real, que llegan con Mi persona favorita. También escuchamos a Las Grecas.

Que sí, que son las 2:30 y quería desearte buen provecho. A ti que tienes el plato por delante. La hora de la comida, todos alimentándonos y nosotros lo hacemos con canciones como esta de Javi Belizán.

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Nuestra niña Pastori tenía muy claro que él la iba a camelar, pero la artista a la que invitamos a Radio Ole ahora mismo, más bien todo lo contrario. Llega Mesalla con novedad musical.

Y el resumen de esta canción vendría a ser el tan popular La cabra al final tira pa'l monte, ¿no? Era lo último para nuestra amiga Mesaya. Una canción maravillosa. Por cierto, fue súper olé durante toda la semana pasada. Y ahora vamos a por Rocío Jurado, La Flaca. Y también escuchamos a nuestro Juanlu Montoya con un tema muy, pero que muy especial, Brillar Contigo. Bueno, eso así de momento, porque no te haces una idea de la cantidad de canciones que tengo para ti durante las próximas horas. No te muevas.

Y mira que se nos ha hecho cuesta arriba la semana. Teníamos ganitas ya de que llegara el sábado y aquí está para que lo disfrutemos. Y eso es lo que vamos a hacer durante los próximos minutos con un artista que nos va a hacer brillar bonito. Llega nuestro Juanlu Montoya. Brillar contigo se llama esto.

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1: Mira, la semana la hemos empezado hablando de esa misma pregunta que estás haciendo tú. Nosotros nos tiene que ser indiferente anímicamente, como muy bien has dicho, el resultado de nuestro rival, de nuestros rivales, pero que hoy vamos a saber uno, obviamente, y no soy intransigente, es decir, no acepto que el equipo no vaya a competir al 100% porque el Depor haya ganado, haya empatado, haya perdido. Entonces nosotros no podemos estar pensando en eso y lo tenemos muy claro. Desde el vestuario está clarísimo que independientemente de aquel resultado, nosotros queremos mañana ganar en Burgos y competir al máximo porque los puntos se necesitan todos los que puedas.
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Así declaró el entrenador del Almería en la visita a Burgos. Hoy tenemos siesta en el plantío. Bueno, mejor que nadie se la pegue porque se está jugando el Almería a ser equipo de primera, porque ayer el Depor en el minuto 88 hundía al Cádiz en la primera red. Sí, porque el gol de Stoico, curiosamente un gaditano de la línea, ha dejado a los amarillos.

Jugado un partido y medio porque acaba de terminar la primera mitad, otra vez susto en el Murube, otra vez la asistencia a un aficionado en el mismo fondo norte. Y por fortuna la cosa parece que está estabilizada, ha estado 11 minutos parado el partido. Y al descanso Ceuta 0, Castellón 0. Confirmamos que estamos Ahmed Algerilli.

las peñas de la Almería que lo tienen en los altares porque se hace fotos con ellos, camina por la ciudad. Este es el presidente de carne y hueso que pide la Almería. Y tú, porque estás pidiendo emociones fuertes, saludamos al carrusel. El saludo de Tony Fernández en nombre de los deportivos de esta casa que te van a cantar un fin de semana apasionante. Ganando el Almería en Burgos, será de nuevo equipo de primera y le quedarían 3 partidos para conseguirlo. Mientras gane todo, no hay que mirar otro resultado. 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
0: El hombre del marcador ya está trabajando. Quedan 4 jornadas para uno, 3 para otro. El Cádiz jugaba para devolverle el favor al Almería y no pudo. Aguantó con la portería a 0, 88 minutos. Marcó estoico, ganó el Depor, que pasa al Almería. Partido del viernes nos deja una mala noche porque el Almería ya no es de primera, no le basta el empate en el plantío. Cádiz 0, Burgos 1, celebran los de abajo, no están contentos los de arriba porque el Depor es un firme candidato. En el Murube, tiempo de descanso, Ceuta 0, Castellón 0. La clasificación coloca al Racing de Santander, que juega en Butarque frente al Leganés. Mañana Racing de Santander 72. Deportivo 71, Almería 70.

El Málaga cierra el playoff con 63. El hoy rival de la Almería, Burgos, está séptimo con 62. Eibar está octavo con 61.

el Mirandilla. Así no se puede salvar un equipo. 39 puntos Cádiz, Huesca 36, 36 Mirandés, Zaragoza 35. Hoy se puede dar descenso casi virtual de la Leonesa, nunca matemático. Y este sí que lo tiene pendiente de un milagro.

Las Franco. Competiciones han echado el telón, todavía nos queda la Liga Nacional de Juveniles.

una competición donde tenemos tres equipos almerienses: Almería, Pavía y La Cañada, con el descenso de categoría del equipo grande.

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1: Comiéndose el bocata a los seguidores de Ceuta y Castellón. 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
1: Hola, Donny, que la me lleva a ganar al Burgo. Vamos allá a ganar. Venga, Pomería, ganar. Ganarle a 3 puntos por más goles. Venga, por más.
2: Muchas gracias, Eva. Un beso. Vamos a subir al tren con Estrella. Pero antes, otra nota de voz que os tengo que dar un recaíto ahora.
3: Buenos días, don Antonio Miguel. Bueno, te digo esta mañana porque no sé si todavía estaré. Pues todavía estoy trabajando, no sé si podré estar escuchando. Posiblemente no. Bueno, mi llamada es para darle fuerza a la Almería, que el Depo, como siempre, la está haciendo. Y para felicitarte, Tony. A ti sobre todo. ¿Vale? Que tenga un feliz día hoy, Tony. Seguramente no has caído. El felicitarte es porque hoy es el día de San Gregorio. Patrón de Vedar y patrón de Oria, pero también es tu campamento de Zaragoza. Pues digo que tenga un feliz día también. ¿Vale, Tony? Un abrazo.
2: Un abrazo, muchas gracias, Miguel Ángel. Campamento San Gregorio, matadero de reclutas. ¡Qué tiempo aquello! ¡Viva la mili! ¡Viva Zaragoza! Y el campamento San Gregorio. Viajeros al tren con Estrella, pero antes han mandado el vídeo animando a la Almería. Queremos sacarte, guapo, guapa. Tu vídeo saldrá publicado en nuestras redes sociales. Mándalo al WhatsApp de La Voz de Almería, 607-808-300. Tu imagen cuenta en el camino hacia primera.
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2: Ahora sí, comienza la segunda mitad en el Murube, segunda mitad del partido Ceuta 0, Castellón 0, viajeros que vamos a Burgos, viajeros al tren con Estrella, Grupo Saberes.
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quien dijo tras ganar el partido al Mirandés que esto se había acabado, lo mejor está por llegar. El presidente Mohamed Argerigi ya está en Burgos. Negocios le permiten viajar el fin de semana. Cuando el partido sea en viernes o lunes se lo tendrá que pensar, pero tranquilo que ya viernes y lunes me parece que no.

0: los seguidores de la Almería han tomado la capital castellana, han visitado la catedral porque podían y era gratis con la entrada. Ahora viene lo mejor, el partido cantará goles. Carlos Miralle, muy buenas tardes, Burgos.
1: Buenas tardes, Tony. Buenas tardes, Carrusel Deportivo. Solo quedan 4 jornadas para que se acabe la fase regular de Segunda División y las cuentas de la Almería son muy sencillas. Hoy duermen en ascenso directo o durmieron en ese puesto de privilegio. Líder Racing, que tiene 72 puntos, segundo Depor con 71. Si la Almería pierde, se queda donde está, tercero con 70, pero se puede poner muy cerca, a tan solo un punto, la Unión Deportiva Las Palmas. Segundo, atención, para que el equipo sea segundo de la fila, no le vale siquiera el empate, porque haría 71, igual que el Deportivo, pero como perdió el Colaveras, pues es lo que toca, ser tercero, aunque se ha empatado a punto con el equipo gallego. Pero si gana la Almería, cambia totalmente el dibujo, porque se pondría momentáneamente el líder con 73, segundo Racing, que no ha jugado, vale, gané, 72, y tercero pasaría a ser el Deportivo, que con o sin suerte, ahí está, ganando sus partidos, siempre sufriendo, pero ganando, y ya son 10 sin perder para el equipo de Antonio Hidalgo. Llega la visita al Burgos, al plantío, marcha séptimo en la fila, el equipo de Rami con 62 puntos, si gana, vuelve a posiciones de playoff, pero hay que decirlo, lleva 3 partidos seguidos sin ganar, aunque ha dado efectivamente un buen nivel y cuesta mucho meter gol. De hecho, lleva solo 33 en contra, el que menos de la zona alta, junto a los 32 de Las Palmas. Marca bien 44, pero aquí está el dato. Pierde igual que la Almería, 10 partidos, el conjunto de Luis Miguel Ramis Monfort. Hoy visita complicada al plantío. Si la Almería gana, da un paso de gigante, porque después tiene Las Palmas en casa, viaje a Gijón y por último en casa frente al Valladolid. Y Rubi sigue siendo fiel a la última cita, es decir, repite el 11 de los últimos 2 compromisos. Baba está disponible, Baba se quedó fuera, si regresa Daigiro Chirino, pero va a ser suplente en la visita a tierra burgalesa. El 11, con lo cual, es el mismo de la última jornada, que fue este lunes ante el Mirandés. Andrés Fernández en la portería, defensa para Alex Muñoz, Federico Bonini, Rodrigo Eli y Marcos Luna. En el centro del campo, Estefan Jodi, Dion Lopi y el pichichi Sergio Arribas. En las bandas, Leo Batistao, y en barba, el 9, Miguel de la Fuente. El Burgos sale con Ander Cantero en portería, defensa para Florian Miguel, Grego Sierra, Sergio González y Alex Lizanco, que vuelve tras sanción. Centro del campo, Iván Morante y Atienza. En las bandas, Víctor Mollejo e Íñigo Córdoba, arriba Curro Sánchez y Fer Niño. También va con todo Luis Miguel Rami. Pero antes, con Rubi, se quedan Fernando, Arnau, Nelson Monte, André Horta, Morcillo, Guedes, Tali, Melamé, Soco, Centelles, Chumi y Chirino. Con Rami estarán Jesús Ruiz, Luengo, Pablo Galdames, Mateo, Kevin Apem, David González, Aitor Buñuel, Mario Cantero, Mario González, Brian Martínez, Del Cerro y Marcelo. Pita el murciano, La Franco, en el bar vuelve a repetir algo que se partió el lunes con el Mirandés, González Fuerte del Comité Asturiano. A las 4 y cuarto en el plantío, queda prácticamente una hora para el partido, allí estará el presidente Mohamed Algerigi acompañando a los suyos. Es bueno que el presi esté siempre con la plantilla y muy cercano a la afición. Recordemos, el Burgos 62 puntos, 70 tiene el Almería para ser segundo, o quién sabe si primero. Momentáneamente hay que ganar el partido. En el plantío, con casi 12.000 personas, habrá llenos, se enfrentan 4 y cuarto Burgos y Almería.
0: Almería, que juega para líder, porque ganando va a marcar el Castellón, la salva de forma milagrosa el meta del equipo Caballa. Qué ocasión del Castellón. El Almería ganando se pone con 73, líder de la categoría, pasaría de golpe a Deportivo y Racing. A nuestro entrenador Pepe Morales, muy buenas tardes.
2: Buenas tardes, Tony.
0: Estos partidos son los que me gustan a mí, pero cuando se ganan, Pepe, cuando se gana. ¿Has visto la pizarra que tiene el Castellón, Pepito? Te rematan todos los córners. Ahí tiene uno, verás tú si no la meten. ¿Qué te parece el equipo de la Almería, Pepe?
2: Bueno, me parece gol, un
0: fíjate,
2: equipo...
0: Gol.
3: ¡Qué Fabrizio Brignani para el Club Deportivo Castellón! Iván, 6 para el Transalpino, el Lombardo, aupándose, saltando.
0: Yo decía que cada córner del Castellón lo remata, marca Brignani, marca el italiano, Ceuta 0, Castellón 1, ojo que el Castellón se pone con 67. Decía Pepito que estos partidos, qué bonitos, si se ganan, ¿no?
2: Sí, sí, es un partido, yo creo que... fundamental para los intereses de la Almería, ¿no? Porque es un partido de que te va a llenar muchísimo el camino de cara al ascenso directo si ganara. Porque yo pienso que ahora es cuando no se puede fallar, y más sabiendo que tu rival directo, como es el Depor, ganó ya en extremis en Cádiz, y tú no puedes fallar hoy, ¿no? Porque yo pienso que el que falle un partido va a ser el que se va a ir descolgando. Y lógicamente de aquí al final los equipos que están metidos en esa lucha van a fallar poco, ¿no?
0: Lo de ayer del deporte, ¿lo esperaba, Pepe, o esperaba un milagro del Cádiz? Yo ya del Cádiz no espero nada.
2: Bueno, yo estuve viendo el partido, ¿no? Y estuve viendo el partido y yo veía a un deporte que quería, que era el único que quería ganar, un Cádiz que con la necesidad que tenía estaba cometiendo muchos errores tácticos y en cualquier momento se veía que iba a llegar el gol del deporte, pero... Tú fíjate, ¿no? El entrenador cómo saca a Stoico, y llevaba en el partido, no sé, eran 2, 3, 4 minutos, y era el jugador que te hace el gol, que puede valer un ascenso directo, ¿no? La importancia de ahora que salgan los jugadores importantes a como se suele decir, a la palestra, y sean los que dominen los partidos, y sean los destacados de los partidos, que son los que realmente la afición y la plantilla, el cuerpo técnico de todo el mundo esperan que en estos partidos den el 200%.
0: La última, Pepito. En Burgos hay que jugar con un centro del campo muy tupido. Hay un tal Atienza que parece que lleva pila alcalina, no para de correr. El Burgos sabe taponar y defender desde la medular. El Almería no cambia.
2: Sí, el Burgos es un equipo muy solidario, ¿no? En este sentido. Los equipos de Rami son así, ¿no? Aunque no, este año no sea un equipo... Más de toque de balón, de salida de balón, de circulaciones y sobre todo de asociaciones con futbolistas, pero sí es cierto que un equipo que a la mínima que tenga te va a pillar una transición y te va a hacer muchísimo daño. Son de los equipos que llegan con muchísimo efectivo al área rival y en cualquier descuido pues te la va a hacer. Pero bueno, yo espero hoy una Almería diferente a todos los partidos que lleva de liga. Quiero ver esa Almería competitivo, esa Almería que tiene la lección aprendida de los partidos de fuera de casa, y sobre todo esa Almería que sea un equipo defensivamente fuerte, tanto físico como mental como táctico, ¿no? En el sentido de que necesitamos más que nunca la labor del portero y la defensa para poder traerte los 3 puntos de Burgos, que yo siempre he dicho que estos 2 partidos que vienen ahora son los que te van a marcar el ascenso directo. Y hoy yo como entrenador diría que es una final para el Almería, ¿no?
0: Y de entrenador a entrenador, el mensaje de Pepe Morales a la audiencia de Carrusel. Hablamos al descanso y al final. Gracias, Pepe.
2: Hasta luego, Tony.
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5: Hola, soy Fenoy, jugador de la Unión Deportiva Almería. Previa a Burgos, Unión Deportiva Almería. Ya va quedando menos jornadas, quedan 4, partido muy importante en el que no puede dejarse puntos. Un campo bastante complicado porque se está jugando a entrar en el playoff. Y para Almería sería importante ganar y dejar a un rival fuera, aunque ya van quedando menos, pero si gana el Burgos se le acercaría, quedando todavía 3 jornadas. así que sería un rival directo que lo deja fuera, pero lo que tenemos que mirar es el ascenso, y visto el Depor y el Racing están fuertes, no están perdiendo, no se puede permitir el lujo de no sacar puntos en el plantío, así que nada, que la gente que vaya, que anime mucho al equipo y que nos traigamos los 3 puntos. Un saludo para todos.
0: Gracias, Edu Fenoy. Gana 0-1 el Castellón en Ceuta. Vaya pizarra que tiene el equipo Orellú. Todas las jugadas de pizarra la remata.

Pues el campo prácticamente tiene que estar vacío porque queda más de 45 minutos para el partido. La Almería sale con Andrés Fernández en la portería. En defensa, Alex Muñoz, Federico Bonini, Rodrigo Eli y Marcos Luna. En el centro del campo, Lopi, Estefan Jodi y Sergio Arribas. En las bandas, en Barba y Batistao, arriba estará Miguel de la Fuente. El Burgos sale con Cantero en la portería, defensa para Florian Miguel, Grego Sierra, Sergio González y Lizanco. En el centro del campo, Miguel Atienza e Iván Morante. Las bandas para Íñigo Córdoba y Víctor Mollejo, arriba Curro Sánchez y Fer Niño. Pitaral murciano, La Franco en el VAR, González Fuerte del Comité de Asturias. El equipo local, 62 puntos, séptimo fuera del playoff. El Almería, tercero con 70, solo entra segundo o primero si gana el partido, obligadísimo. El conjunto de Rubi a las 4 y cuarto en el plantío, temperatura 13 grados, Burgos, Almería.

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1: Previa Burgo Almería. Paco Molina de Madrid. Ayer nos las cantábamos y triunfando del empate del Depor, pero el Cádiz siempre intenta jodernos la vida. No sé cómo lo hace, cuando estamos arriba o cuando él se encuentra abajo. Hoy solamente queda algo, ganar o ganar. Yo creo que hoy esta jornada es casi decisiva. El que se descuelgue, ese se queda fuera de subir directamente. ¡Aupa Almería!
2: ¡Aupa Paco!
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3: Hola, buenas tardes. Partido complicado en Burgos. El Burgos está jugando también en meterse en la promoción de ascenso, pero el Almería hoy tiene que sacar esa garra y hoy hay que sumar los 3 puntos si la Almería quiere subir directamente, y más después de la victoria de ayer del Depor en Cádiz, ¿no? Es decir, hoy es una auténtica final, porque teniendo en cuenta que la semana que viene otro rival directo, como en Las Palmas, ¿no? Así que hoy hay que echarle de eso que pone la gallina y sacar los 3 puntitos para volver a recuperarse a segunda posición y subir directamente. Venga, un saludico para todos.
2: Gracias, José Moya Escullero.
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4: Hola, Tony. El primer partido de los partidos del año, que lo esperan. Tremendo. Y más con la victoria ayer del Deportivo, minuto 89, minuto 90, que nos dejó un mal sabor de boca. Tremendo. Pero ya está, nosotros tenemos que cumplir, vamos por delante, tenemos que ganar nosotros y así no dependemos de nadie. Es fundamental, partido muy complicado, pero la victoria es fundamental. Y la victoria hoy significa un ascenso. Y es el partido más complicado que nos queda, a mi juicio, y es el partido. Así que ánimo, Almería, y a por ello.
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0: 607 808 300. Vídeo, mándalo al WhatsApp de La Voz de Almería y te veremos en nuestras redes sociales. La lumbre al señor Palencia Caballero, árbitro Donostiarra. Y aquí están volando las tarjetas amarillas. Nosotros a lo nuestro, que jugamos a las 4:15. Carlos Miralles para los rezagados, alineaciones y lo que se vive en el Burgos Almería.
1: El Almería sale con Andrés Fernández en la portería, defensa Alex Muñoz, Federico Bonini, Rodrigo Eli y Marcos Luna. En el centro del campo, Lopi, Estefan Jodi y Arribas. En las bandas, Leo Batistao y Adrián Barba. El 9, Miguel de la Fuente. El Burgos sale con Ander Cantero en la portería, defensa para Florian Miguel, Grego Sierra, Sergio González y Alan Lizanco. En el centro del campo, Iván Morante y Miguel Atienza. Las bandas para Íñigo Córdoba y Víctor Mollejo. Arriba estarán Curro Sánchez y Fer Niño. Pita el murciano, La Franco en el VAR. González Fuerte del Comité de Asturias. El presidente Mohamed Algerigi está en Burgos. El equipo no puede fallar. A las 4:15 el plantío Burgos-Almería.
0: Para líder el equipo de Algerigi, juega para líder el Almería en esta ronda de Urci Hormigones.
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1: Buenas tardes. Con el triunfo de la tarde noche de ayer del Depo, la Unión Deportiva Almería está obligada, sí o sí, más que nunca, a ganar su partido frente al Burgos. Y a nadie puede pensar de que vaya a ser fácil. Es muy difícil el partido frente al Burgos en el plantío. Por lo tanto, espero que esta Almería sepa ponerse las pilas, sepa ponerse el mono de trabajo, consiga los 3 puntos y vuelva a su segunda plaza, que es el ascenso directo. Vamos a ver lo que ocurre y vuelvo a repetir. Partido muy, pero que muy difícil.
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2: Desde aquí, desde Burgos, os voy a dar la crónica de pospartido de Burgos-Almería. Partido, espero que lo gane la Almería. Después del resultado ayer del Deportivo, la verdad que solo nos vale la victoria. Y como vengo diciendo semana anteriores, solo nos vale ganar todos los partidos. Y el siguiente es este, en Burgos, en el plantío. ¡Vamos, Almería! 1-2.
3: Vamos, Pirri, apuntamos el 1-2.
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3: Y se lo pasa pipa a la afición de Almería en Burgos.
4: ¡Vamos, vamos, Almería, vamos, vamos!
3: Así cantando los seguidores de la Almería en Burgos.
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6: Buenas tardes, Carrusel. Hola, Tony, a Rafa, a Carlos. Pues, Tony, a ver si puedes sacar los 3 puntos en Almería, en Burgos. Vamos, Almería, que se puede, un poquito más. Vamos, que está ya cerca. Un abrazo, Tony, y a todos.
3: Gracias, Paco Cortijillo. Si ganamos, nos ponemos los primeros. ¡Vamos, Almería!
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9: Buenas tardes, Carrusel. Bueno, pues yo creo que Rami lo va a tener clarísimo. Va a crear superioridad en el centro del campo y va a esperar nuestro error y pillarnos la espalda. Nosotros, como todo el año, hasta aquí hemos llegado jugándonoslo a la ruleta rusa y vamos a seguir así. Tendremos que tener el día brillante en ataque y no cometer errores, como dicen esos que se llaman groseros. En fin, yo hubiera optado de otra manera, pero dado el partido que es, que son finales ya, ya se trata de ganar como sea. No se trata de, en fin, que nos la jugamos a la ruleta rusa. Si nos sale de cara, bien, y si no, pues seguiremos.
3: Gracias, Antonio Valenzuela. Así es, Rubí, que no cambia. Hay que entender al entrenador y dirá, he llegado hasta aquí con este equipo y hasta aquí vamos a seguir.
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10: Buenas tardes, Tony. Aquí estamos. Vamos a ver Almería. Fíjate ayer, Depo, a última hora. Así que Si es que madre mía, no la acompaña. Hoy no puede perder Almería y hoy tenemos un rival muy difícil, muy difícil. Esperemos que salga la Almería bueno, enchufado y que ganemos, porque si no, como empecemos a depender de otros para meternos en el ascenso directo, malo. Aquí estamos, acabo de llegar de trabajar y sentar la mesa con el carrusel. Un saludo a todos, Tony.
3: Muchas gracias, no te pierdas, sigue disfrutando del carrusel. Miramos el partido del liderato, miramos el Burgos-Almería, ganando somos primeros, lo miramos sin gafas, gracias a Novovisión.
11: Un equipo fuerte como local este Burgos, aunque ha tenido también sus pinchazos, pero no mucho. Ayer solamente marcó 2 goles el Racing, que ganaba 0-2. Y después, pues, poquito más perdió. De hecho, le ganó el Racing 0-2 y también lo hizo 0-1 el Valladolid, con un gol de falta, y 0-1 el Albacete. Vamos, que no pierde desde el pasado 8 de diciembre. O sea, es un equipo muy fuerte como local y que normalmente suele hacer 1 o 2 goles. Así que examen muy exigente para el Almería en el plantío que veremos sin gafas con Novovisión.
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3: El carrusel deportivo de la cadena SER en la provincia de Almería, hola.
15: Muy buenas, señores. Bueno, después del resultado que tuvimos ayer en el Deportivo de La Coruña, que ganó 0-1, hoy solo cabe ganar. Si queremos seguir dependiendo de nosotros mismos. Y ya está, tenemos que hacer un partido serio y estar concentrados y las que tengamos meterla. Y sobre todo mantener la portería cero. Con esa misma dinámica, con esa misma ambición que hemos jugado estos últimos partidos desde Granada para acá, hay que sacar el partido hoy en adelante. Un rival complicado ahí en el plantío, el Burgos, en su casa. Pero bueno, eso no tiene que valer de, como dije, pechute como para sacarlo adelante. Y venga, vamos por ello. Mucha alegría.
3: Gracias, Gallardo.
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18: Aquí estamos todos presentes en Burgos y hoy nos vamos a llevar los 3 puntos porque somos el Almería. Así que 3, 2, 1, ¡vamos Almería! Estamos aquí en Burgos, soy José Miguel Fernández Jr. Y aquí hoy vamos a llevarnos los 3 puntos porque somos el Almería. Así que 3, 2, 1, ¡vamos Almería!
19: Muy buenas, soy José Caño. A ver si ganamos hoy en Burgos, nos llevamos los 3 punticos y por supuesto conseguir el objetivo de ascender. ¿Vale? Sí, sí, sí. ¡Vamos a ascender!
3: Sí, señor, muchas gracias a todos aquellos que mandáis los audios desde Burgos. Gracias, José Miguel Junior, no te pierdas. Eso es lo que me gusta, que haya sentimiento rojiblanco y que llegue hasta el carrusel.

1, gol a la salida de un córner del italiano Brignani. Con el marcador del Depor y el marcador de Ceuta, Racing 72, Deportivo 71, Almería 70, Castellón

0: apunta el número 607-808-300. Ahora sí, Carlos, ¿qué se prepara en el Burgos Almería?
1: El Almería sale con Andrés Fernández en la portería, defensa para Alex Muñoz, Federico Bonini, Rodrigo Eli y Marcos Luna. En el centro del campo, Estefan Jodi, Dion Lopi y Sergio Arribas. En las bandas, Leo Batistao y Adrián Barba. El 9, Miguel de la Fuente. El Burgos sale con Ander Cantero. En la portería, defensa para Florian Miguel, Grego Sierra, Sergio González y Alex Lizanco. En el centro del campo, Miguel Atienza e Iván Morante. La banda para Víctor Mollejo e Íñigo Córdoba. Arriba, Curro Sánchez y Fer Niño. Pita el murciano, La Franco, en el bar González Fuerte del Comité de Asturias. A las 4:15, algo menos de media hora, en el plantío Burgos-Almería.

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0: Otra vez solo Cipenga regala el gol fuera. Uy, la que ha tenido el Castellón, la que ha tenido el Castellón para sentenciar el partido. Hola.
2: Vamos, mi Almería. Hoy esperamos ganar, que allá ganó el Cádiz. De suerte. Espero que se gane hoy 1-2, 1-3. Y el domingo en 2 semanas que estemos en primera. Soy Yubri de la Peña Regiones y amigo. Un saludo a todos los que han viajado a Burgos y que tiene un mérito, pero un mérito muy grande. Y un saludo a mi hermano Marito Kempes, que ya está recuperado total.
0: Ya está Kempes, define, no ganó el Cádiz, Yubri, ganó el Depor 0-1. Ya me hubiera gustado que ganara el Cádiz.
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4: Buenas tardes, Tony. Bueno, hoy solo vale la victoria. Estaremos todos de acuerdo. Hay que salir a ganar desde el minuto uno, porque ganar hoy es un 90% del ascenso. Si no ganas, todo lo contrario. Me llama la atención la suerte de los campeones que está teniendo el Deportivo. La semana pasada el portero para un penalti en el descuento. Ayer gana faltando 2 minutos en una jugada aislada. Está claro, hay que ganar, no hay más, ¿eh?
0: Hay que ganar y no hay más. 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
5: Hola, Tony, soy de la Peña de los Molinos. Me llamo Alexander. Hoy creo que va a quedar la Almería 2-3. Espero que quede así. ¡Vamos, Almería!
6: ¿Dónde vas con la Peña de los Molinos?
5: Me he dicho, vamos, Almería.
6: Eres de la Peña de los Llanos, te he dicho. Buenas tardes, Tony. Vaya niño este. Es de la Peña Los Llanos, no la Peña Los Molinos. Como llevo el chanda puesto, pues dice la Peña Los Molinos, pero no, somos de la Peña Los Llanos. Hoy hay que ganar y vamos a ganar. Vamos, Tony, que hay que ganar. Burgos 1, Almería 2. Vamos por ello, vamos a ganar. Y a ponernos segundos. A seguir ahí, que hay que subir a primera. Este año vamos a subir a primera. Y directo. Soy Francisco de la Peña Los Llanos. Francisco de la Peña Los Llanos. Y Alexander también de la Peña Los Llanos. Tienes razón, Tony, tienes razón, verdad, nos ponemos primero. Yo he dicho segundo, pero claro, tienes razón, nos ponemos primero si ganamos. Muy bien, muy bien. Pero bueno, que hay que subir directo, no pasa nada, una equivocación la que tiene cualquiera. Venga, hombre, regálanos la comida de la tagliatella. Tagliatella, dilo tú, Ale.
5: Tagliatella.
6: Dile que la regale.
5: Que la regale la comida.
0: Un beso para los dos, un beso para Ale, un beso para papá, que quede claro, de la Peña Los Llanos.
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7: Buenas tardes. Hoy es el primer día que no voy a poder escuchar a la Almería porque estamos en la celebración de la primera comunión de mi nieto Álvaro. Por cierto, un forofo de la Unión Deportiva de Almería. Tiene fotos con todos los futbolistas, un crack. 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Broma aparte, dice que la alegría que se llevaría hoy, el mejor regalo que podía hacer hoy en su primera comunión, es que ganara la Almería en campo del Burgo. Yo le he dicho que lo van a intentar, van a luchar por ello, y a ver si al final del partido efectivamente le damos la alegría y se va tan contento en su casa después de haber ganado la Almería en Burgo. Partido complicado y difícil, pero no imposible. Opa Almería.
0: Gracias, abuelo Manolo García. Sí, señor. A ver si el regalo de primera comunión se llama triunfo del Almería frente al Burgos en el plantío. 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
0: Penalti en el Murube, ha indicado el extraterrestre, sonido Movistar.
9: Repetida, ahí por atropello, sobre Carlos Hernández, se levanta como un resorte, y ahí sí el árbitro, no sé si con mucha o poca determinación, acaba señalando el punto fatídico de los 11 metros.
10: Sí, ha habido muchos agarrones, muchos contactos, no sé cuál ha elegido Daniel Palencia, caballero, como para ser susceptible de ser penalti.
9: De hecho, en el segundo estaban agarrados el futbolista del Castellón, emparejado con Jan Bodiger, casi dando la espalda a la pelota, Todo muy poco académico. Va a tener, por lo tanto, esa oportunidad el Ceuta de empatarlo en la recta final. Bueno, podríamos ver otro partido. Hay amarilla para Brignani.
10: Sí.
9: Está preparado Marcos Fernández para patear desde los 11 metros. Jugando su papel también Goman Matiz. Marcos tomando carrerilla en el Murube entre palos. Matiz, casi 87, pierna derecha para Diña. Marcos. Fernández para la agrupación deportiva Ceuta.
0: Esto es bueno para el Almería, ya llueve menos en Ceuta y también para el Almería. 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
11: Buenas tardes, Carlos Deportivo. Está claro que si queremos depender de sí mismos, que ahora mismo es oro eso, a poco, con lo poco que queda de jornada en la liga, pues tenemos que lograr tres puntos en un campo que el Burgo no pierde de diciembre, un Burgo que también se está jugando en tres de esos playoffs de ascenso con el Málaga, principalmente. Así como lo que sucede, yo ya os digo que creo que es el partido más es el partido más difícil de la Almería de aquí a final de temporada, y es una final. Tenemos que lograr la victoria para seguir dependiendo de sí mismos para ascender directamente a primera división, cosa que esperamos que todo suceda. Yo creo que va a quedar, vamos a decir, 2-3 para Almería hoy.
0: Apuntado queda Antonio Molina, 2-3 para el Almería Saberes.
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17: Buenas tardes, Tony. Pues nada, aquí esperando en Capilla a ver el partido que hacemos. Después del resultado de ayer, que pillé un cabreo a última hora, porque digo, bueno, si con el empate nos venía estupendo. Pero bueno, al final la cagó el Cádiz. Esperemos resarcirnos de eso y ganar hoy. Venga, nos animo a todos.
0: Muchas gracias, Miguel, desde La Cañada. Sí, menudo enfado anoche cuando llegó el gol de Stoico para el Depor. Hoy tenemos el Burgos-Almería, partido Moelmo.
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0: Ha dado el colegiado Palencia.

0: partido que se vive en el Burgos Almería, Carlos.
1: El Almería con Andrés Fernández en la portería, defensa para Alex Muñoz, Federico Bonini, Rodrigo Eli y Marcos Luna. En el centro del campo, Dion Lopi, Estefan Jodi y Sergio Arribas. En las bandas, en Barba y Batistao, arriba estará Miguel de la Fuente. El Burgos sale con Ander Cantero. En la portería, defensa para Florian Miguel, Grego Sierra, Sergio González y Alex Lizanco. En el centro del campo, Miguel Atienza e Iván Morante. Las bandas para Víctor Mollejo e Íñigo Córdoba, arriba Curro Sánchez y Fer Niño. Pita el murciano, La Franco, en el VAR González Fuerte, del Comité de Asturias, 400 almeriense, en el plantío, 4 y cuarto, Burgos Almería.

0: Movistar.
1: José Gómez Campaña. Guante en su pierna derecha. El sevillano, emparejamientos, incluso agarrones entre compañeros. La estrategia en el trenecito, en ese pequeño vagón. Carlos Hernández, Marcos Fernández. El balón a media altura hacia el primer palo. El despeje de Camará, le va a caer a Anuar. Hacia adentro, Conrad, lejos de su hábitat. Salvi de espaldas, se vio obligado a jugar con su portero Guille Vallejo.
0: El córner acaba en el portero Vallejo, en el portero del equipo Caballa. Queda minuto y medio para el final. Lo intenta de nuevo el Ceuta. De nuevo sacando Brignani. Notas de voz en el WhatsApp de Urci Hormigones. Hola.
2: ¿Cómo vas con el Burgo? Parece que lo está entrenando el Hansi Flick.
0: Menudo Hansi Flick, que viene el Castellón, puede ser la última del Castellón, saca la defensa del Ceuta, últimos minutos de partido, el árbitro que está dejando jugar, está dejando que siga el juego.
3: Porque ahí el extremo, el jugador ofensivo, sea el que decida.
1: Raúl Sánchez. Lucas Alcázar, tiempo y espacio, vuelca al centro hacia el segundo palo, el remate picudo ahí de Camará, lo puede aprovechar a Wermabil, justo en el rincón, pero había fuera de juego, justo en el 96, veremos si en este minuto que queda, a alguno de los dos equipos le da tiempo de armar la penúltima. Esperando ya, calentando en la banda, Albacete, Cultural Leonesa, por un lado y por el otro en el plantillo, el plato fuerte entre el Burgos y la Almería. Había fuera de juego, de hecho, de Usman Camará.
3: Sí, sí.
1: Tenemos que recapitular rápido, sospechamos, refrescamos la jornada próxima para el Ceuta, recibiendo aquí al Málaga. El Castellón recibirá en Castalia al Cádiz antes de visitar al Huesca. Salvi en el rincón, evita o no, esa pelota se va a convertir en saque de banda, sin embargo, para el Club Deportivo Castellón, que puede pagar caro el haber perdonado durante varios tramos de la primera y especialmente en la segunda parte, con esa ventaja de 0-1, puede incluso ahondar en la herida de un Ceuta que, sin embargo, vuelve a dar señales de vida. Y advertía que iba a competir y no iba a regalar nada, no lo hizo en el Murube. Consiguió salvar un punto con ese penalti de Marcos
0: Fernández.
1: Final
0: en el Murube, el Castellón no gana. Buena noticia para el Almería. Más notas de voz en el WhatsApp de Urci Hormigones.
4: Buenas tardes, Curso Deportivo. Buenas tardes, Tony. Buenas tardes, Carlos. Pues de aniversario en Oporto, escuchando el Sol Deportivo, esperando el partido de Almería en un día gris aquí, y esperemos que salga el sol cuando juegue la Almería. Obrigado por todo lo que hacéis, que nos hacéis muy bien a los que nos gusta el fútbol, nos gusta la Almería, y gracias de corazón. Un abrazo muy grande.
0: Muchas gracias, feliz aniversario en Oporto.
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0: Ahora viene el partido de la Almería. Dime, Juanfran, que vamos como cohete.
6: Muy buenas, Cadena Ser, equipo, a todos. Hoy estoy nervioso, tengo miedo, porque jugamos contra un rival directo. Y parece que quieren al equipo histórico en primera. Y nosotros, ¿por qué no vamos a subir? ¿Por qué no podemos tener opciones? También estamos haciendo historia. Porque siempre tienen que subir los históricos, ¿no? Qué casualidad que ayer ganó el Derby. Bueno, tenemos que ganar y nosotros tenemos que ganar para seguir dependiendo de nosotros mismos. Aunque no nos va a poner nada fácil. Y eso, que solamente va a darle a ganar. Todo que sea para empatar le vale al Deportivo, vamos, como anillo al dedo, y al Racing igual. Y luego los demás equipos de atrás están apretando. Tenemos que ganar como sea. Vamos a Almería.
0: Vamos a Almería. Otro más. ¿Quién es por aquí? Hola.
7: Vamos, Tony, que vamos a ganar por golear. 1-3. Y que vamos a subir a primera. Al primer puesto. Vamos, que podemos. Unidad Deportiva Almería. Aquello la más de ser menina, haremos mucho más.

0: Gracias, Eva. Hola.
1: Partido complicado el que tenemos esta tarde ante el Burgo. Pero yo pienso que hay que hacer un partido práctico, lo más práctico que podamos. Y si se juega bien o mal es lo de menos. Lo importante es sacar los 3 puntos. Es el partido más difícil que nos queda desde mi punto de vista. Y la verdad es que no va a ser fácil, porque el Burgo es un equipo que en su casa lo hace bastante bien. Pero bueno, tiene un problema, que cuando encaja gol se viene un poco abajo en los partidos que yo le he visto. Esperemos que la victoria se venga para Almería.
0: Gracias, Domingo.

0: Carlos. Hola.
1: Buenas tardes. Vamos, que me está dando la morriña. Vamos, Almería. Vamos, a ver si nos quita el disgusto de la noche, que yo ya me veía con el empate con el Cádiz y va en el minuto 88, como todos los partidos del Depor, no pierde un partido, lo gana siempre a lo último. Pero bueno, vamos a hacer nuestro trabajo y a ver si hay suerte hoy y me quita la morriña en Almería, porque si no me voy a dormir.
0: Vamos, Almería. Vamos, José el Cañaero.
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0: Sonido en el plantío. Diluvio, granizo a punta pala, pero que da igual, vamos a ganar. 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
0: Haciendo piña el Burgo, llueve y deja de llover, entre la lluvia y el sol en el plantío, dime Miguel Ángel, no, este es mi amigo José Padilla, hola.
4: Don Antonio Miguel, entonces ¿qué hacemos?
0: No, perdona, que eres Miguel Ángel, me volvéis loco, hola Miguel Ángel, pasa.
4: Don Antonio Miguel, entonces ¿qué hacemos? ¿Nos encomendamos a San Gregorio hoy? Yo creo que sí, ¿eh? A lo mejor nos da suerte. Un abrazo.
0: Un abrazo encomendados a San Gregorio. Qué bonito está el plantío. Cuántos seguidores de la Almería. Qué colorido rojo y blanco con el presidente Mohamed Sargerilli. Última mirada, que viene el fútbol. 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
5: Bonito el ambiente, aunque da gente por entrar al campo, sobre todo del Burgo y de Almería, pues llenando ese quesito. 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
0: El carrusel deportivo de la cadena SER en la provincia de Almería. Se saludan los jugadores de uno y otro equipo. 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
0: Y tenemos lo que dice Palenzuela. Tenemos a Córdoba, Atienza, Morante y... ¡Ay, se me ha ido el otro! Bueno, tenemos a cuatro del Burgo en el centro del campo... A Curro, perdón. Me faltaba Curro. A cuatro del Burgo en el centro del campo y el Almería pone dos. Pero somos el Almería.
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0: En el sorteo de campo atacamos la primera. Tú que conoces el plantío, Carlos, atacamos hacia la catedral, creo yo. Ya es que no me acuerdo. La última vez que estuve, creo que a la izquierda de la tribuna está la catedral de Burgos, ¿no?
5: Creo que sí, sí. Creo que sí.
0: O sea, que creo que aunque tú estuviste allí siguiendo al filial, creo que tú radiaste en la tribuna, ¿no?
5: Sí, en la tribuna donde está el tiro de cámara, justo enfrente está la preferencia y justo de atrás el río.
0: Pues entonces, la catedral quedaría a la izquierda, tiene un bonito marcador luminoso el Burgos y le toca atacar donde están los radicales del Burgos en la primera mitad al Almería. No, le toca atacar al Burgos donde están sus seguidores, donde están sus seguidores más fieles. Ahora son las 4 y cuarto de la tarde, el campo está muy mojado, ha caído mucha agua, a rato ha salido el sol, pero ahora lo que toca es medirse al equipo azul. Carlos, hoy sale con la camiseta del CIC campeador el Burgos.
5: Va a pitar la Franco, pondrá su crono en marcha y comenzará el partido. A rato llueve, hace viento, sale el sol, saca el Burgos. Lo va a hacer con su jugador, iba a decir franquicia, uno de ellos, uno de tantos, como es Curro Sánchez, el ex de la Almería. También tiene a Ferniño, a Lizanco y compañía. Pita el colegiado, comienza el Burgos Almería. De momento con todo igual, seguiría tercero el Almería, el Burgos con 63, empataría con el Málaga. Lo intenta con balón largo el equipo rojiblanco, despeja la defensa del Burgos, vaya choque entre Eli y Ferniño. La pelota sigue en juego, piden que se pare el partido. De momento se hace el loco el colegiado, está en el suelo Ferniño, viene por la izquierda el Burgos, con 10 pero lo intentan, centro al segundo palo, la pone Mollejo, viene de cabeza para echarla directamente fuera Rodrigo Eli. Pues digo una cosa, tanto pedir que se pare el partido que lo paran ellos. Se va al suelo Ferniño, en la jugada golpe en la cabeza con Eli y en vez de su propio equipo parar el juego, sigue en la jugada. Pues un poco inentendible esta acción.
0: Ha sido totalmente involuntario, ha sido cabeza con cabeza, los dos han ido a la pelota y el peor parado ha sido el jugador del Burgos, pero vamos, nada punible, nada amonestable, digo, para aquellos que esperen la primera tarjeta del partido. De hecho, Eli le ha dado las dos cabezas, también le ha dado a la cabeza de Jody.
5: Pero vamos, que si después pasa algo y tiene balón en la Almería, va a seguir la jugada seguramente, porque ellos no han parado el partido. Bueno, pues toca defender. Minuto uno, se acerca Ferniño, dice al colegiado que mire algo. En esa jugada nada más comenzar, también se levanta en el banquillo Luis Miguel Ramis. Ellos juegan en casa, tienen toda la presión a favor por parte del público y será saque de esquina. Curro Sánchez al lanzamiento, una pancarta que decía súbete con nosotros al tren. En ese fondo, saque de esquina, pierna izquierda, Curro Sánchez, balón al punto de penalti, se pasea a área pequeña, será saque de portería.
0: No han marcado, no han pegado con la pizarra en la cabeza, a punto de marcar Córdoba, solo.
5: Han rematado dos veces, área pequeña, a punto de hacer en última instancia, Íñigo Córdoba, saque de puerta Andrés Fernández, minuto 2, Burgos 0, Almería 0.
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5: Arriba Eli, despejando de cabeza la defensa por parte del Burgos, lo hace Florian Miguel. Arriba también Estefan Jodi, se le queda el equipo rojiblanco. Sergio arriba, se quiere marchar Marcos Luna. Llega forzado Batistao, al corte Florian Miguel, de cabeza Batistao, de la fuente no va a llegar, despeja la defensa, pedía falta, el Almería, ojo que roba, roba el equipo rojiblanco, lo intenta en barba con Muñoz, la frontal, se resbala Muñoz, despeja mal el Burgos, lo intenta de nuevo el Almería, fue con miedo en barba, se llevó aquí por convicción el equipo local. Aquí le faltó un poquito más de chispa, más de mala uva al equipo en la acción. Balón fuera, será saque de banda para el Burgos. Era un pase fácil, después se resbaló dentro del área o casi dentro del área. Alex Muñoz saca de banda, Alex Lizanco, que llegó desde el Lugo. al equipo burgalés. Roba la Almería, se la quitaron a Víctor Mollejo, a Andrés Fernández. Balón en largo para Sergio Arribas, como lo ha aguantado Sergio. Balón para Batistao en campo contrario. ¿Dónde va Batistao? Vaya sandía. De Batistao para Miguel de la Fuente, demasiado largo.
0: Le ha mandado un telegrama.
5: Se la queda el portero, Ander Cantero. Arriba el defensa del Burgo. Arriba Sergio González, no va a llegar Víctor Mollejo. A la prolongación, pelota fuera y será banda para el Almería, que tiene que hacer esto que tiene que hacer. Tan fácil o tan difícil como tenemos balón, jugar directo, jugar vertical, que no roben fácil los de Luis Miguel Rami. Minuto 4, Burgo 0, Almería 0.
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13: Pero vamos a ver, si es que lo vienen demostrando a lo largo de la temporada. Son muy malos defendiendo esta Almería, por favor.
0: ¡Vamos!
5: Se resbalan mucho los jugadores de uno y otro equipo. Botas que valen 400 euros y se resbalan. Una cosa que no llego a entender nunca con esto de los jugadores. Atrás el Burgo, presionando Sergio Arribas. A punto de hacer falta. Continúa Arribas en la jugada con Grego Sierra. Se complica Grego Sierra, se va a su área. Tiene que despejar Grego Sierra. A punto de hacer falta también Estefan Jodi. Cómo ha aguantado el Burgos, cómo lo ha hecho muy bien. El equipo de casa será banda, tocó el último.
0: La pelota de maravilla, ya verás cómo juega en el Burgos. Te pierde pocos balones, no rifa nunca una pelota el equipo de Rami.
5: Y sacará Florian Miguel, campo propio. Saca Florian Miguel, la está pidiendo Atienza, está muy tapado, busca a Curro y golpea largo la pelota, saltando él y consigue despejar. Se durmió Lopi, también se durmió Estefan Jodi, tiene que recuperar en trabajo defensivo Alex Muñoz. Muñoz para el guardameta, Andrés Fernández. Andrés, hacia la derecha para Marcos Luna. Marcos Luna para Andrés. 5 de partido, hay tensión en el campo, se nota que hay mucho en juego. Andrés Fernández con Bonini, largo el pase para Lopi. Amaga en el centro del campo, Lopi frente a Morante, que marcó en el Mediterráneo, creo que fue el 0-1 el que hizo Morante. Federico Bonini dentro del área para Andrés Fernández. Andrés, demasiado largo el pase, a ver si llega Luna. Sí, lo consigue, le dejó pasar Rodrigo Eli, largo el pase magnífico de Marcos Luna para Sergio Arriba. Tiraba el cañito, recuperó a Tienza. A Tienza con Cantero. Y boleón a seguir del portero del Burgos. 6 minutos, primera parte. Burgos 0, Almería 0.
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1: ¡Vamos!
2: No, tranquilo que van ellos en defensa. Largo el pase de Sergio González, imposible. Para Víctor Mollejo, saca de puerta Andrés Fernández. Los equipos, lo hemos comentado antes, lo tienen muy claro. No hay que arriesgar con balón. Hay un pase largo.
3: Ahí sale, está el bien, peligro del Burgo, Tony. No dan un balón por perdido y juegan a la primera y buscando a Burro.
2: Saca de puerta Andrés Fernández. Quiere hacer un partido largo. Evidentemente el Almería sabe que el empate no le ayuda para ser segundo, pero todo lo que sea tirar este 0-0 puede ser bueno para el equipo de Rubí. Dion Lopi, Alex Muñoz frente a Atienza. Arriba el pase de Muñoz, buscando balón en barba. No se esperaba el fallo del defensor de Lizanco. Se la quedó Grego Sierra para el guardameta cantero. El despeje va largo, de cabeza, tocando sin problema Iván Morante. Centro del campo, se la lleva al Burgo, se la lleva a Córdoba, piden falta y la pita. Falta de Stefan Jodic, la indica el colegiado del encuentro. La Franco rompía líneas, para mí se falta, sobre Íñigo Córdoba, del serbio. Le mete cuerpo, le derriba, es falta en el centro del campo que saca el Burgo. Ya se va a su zona, hacia la banda izquierda, Íñigo Córdoba. El central, Sergio González, balón al área, buscando el desmarque de Ferniño. Corta la defensa, Lopi se duerme, se la quita Mollejo, que abre campo. Mollejo a la izquierda, con el pecho, buen control de Florian Miguel. Amaga al centro, juega directamente atrás. Ahora sí, largo al segundo palo, fuera. Se equivocó el Burgo, aquí le faltó otra vez chispa. En trabajo defensivo la Almería, falló Dion Lopi, minuto 8 en el plantío, Burgos 0, Almería 0.
1: Vaya partido Moelmo.
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1: Ha salido Lopi con el capote y la montera, Carlos.
2: Pierde muy fácil la pelota, después se queda en zona de nadie. Se la llevó el Burgos con Grego Sierra. Centrales alto, no especialmente rápido, así que hay que buscar siempre ese balón largo a Miguel de la Fuente. Jugando Grego Sierra, a lateral. Se abría mucho Iván Morante, ya recibe otra vez. Iván Morante, en su campo el Burgos. Morante, Miguel Atienza, entrega a la izquierda para Grego Sierra. Le pilla aquí el hueco a Stefan Jodi. Mala entrega de Íñigo Córdoba. No se entendió con Florian Miguel.
1: Hay una clave en el partido, Carlos. Lo que vemos tanto fútbol de segunda lo tenemos claro. El Burgos con la pelota está en el paraíso. Como le quiten la pelota al equipo de Rami, ahí empiezan los problemas. Y la tenemos en los primeros minutos. Cuando han conectado Miguel de la Fuente, Sergio Arriba y en barba, el Burgos aturullado.
2: Es importante que el equipo aguante todo lo que pueda con la pelota. Fuerza, otro saque de banda. La echa fuera Florian Miguel. Pide un balón Marcos Luna, se lo entrega. Y el lanzamiento era del Zaragoza. Marcos Luna, camino del minuto 10. Sergio Arribas para Marcos Luna. Se marcha de Atienza. Luna con Leo Batistao. Leo buscando a Miguel de la Fuente. Intentaba, eso, mano, despeja la defensa. No ha pitado nada al colegiado.
1: Mano clarísima del Burgos, mano clarísima.
2: A correr con Mollejo. Le toca, eso, falta de Mollejo, árbitro. La pita, falta de Mollejo, encima se queja. Falta de Mollejo, se puso por delante del Ale Muñoz. Muy bien aquí Ale. Hay falta de Víctor Mollejo, encima dice que no. Es clarísima la falta, cómo le entra por detrás. Víctor Mollejo, falta que pita al colegiado. Ataca la Almería, lo intenta con embarba en banda izquierda, como repliega junta línea 4-4-2, prácticamente el Burgos. Alen Muñoz, en corto para Lopi o no, a ver qué inventa Muñoz. Muñoz, perfecto, atrás sin problema. Muñoz para el portero Andrés Fernández, camino del 11, Burgos 0, Almería 0.
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1: ¡Salimos!
2: Lo hace Marcos Luna, conduce, campo contrario, sigue Luna. Luna con Batistao, levanta la cabeza, Leo que centra, a la espalda de su rival, viene Miguel, controla con la jugada. ¡Vamos Miguel! ¡Fuera! ¡Madre mía Miguel! La que ha tenido. La que tuvo Miguel de la Fuente, el lanzamiento junto al poste izquierdo de Cantero, se marcha fuera. Ya se cantaba gol en el plantillo, control con el pecho. busca opción de tiro y directamente fuera,
1: si coge
2: la mejor
1: portería,
2: del partido.
1: Entra, Carlos, si coge portería entra porque Cantero se tira tarde. Si coge portería, gol.
2: Qué pena, será para enchufar la gol. Saca de puerta Cantero. La más clara, minuto 11, la tuvo la Almería.
6: Buenas tardes, Carlucé. Hoy hay que estar con el equipo 100%. Vamos, mi Almería.
1: Vamos, Macua.
2: Ahí saque de banda para el Almería, rostro serio de Rami después de esa última jugada que tuvo Miguel de la Fuente, pero va a ser un partido de ocasiones para unos y para otros, seguramente. Arriba Bonini para Batistao. Batistao no puede darle el balón a Rivas. Cortó la defensa, lo hizo Íñigo Córdoba. Salta Lopi, Batistao con el pecho. Adrián Barba de primera con Marcos Luna. Banda derecha, retrasa Marcos Luna. El equipo quiere jugar seguro en este comienzo de choque. Bonini para Eli. Eli para Stefan Jodic. Campo contrario, se levanta mucho el balón Jodic, pero consigue dar el pase de primera a Batistao, demasiado largo para que llegue Marcos Luna. Lo hace antes Florian Miguel, que quiere forzar la falta o el saque de banda. Arriba Florian Miguel, a ver quién llega. Lo hace la Almería, no puede hacerlo Batistao. Se la llevó Fer Niño. Atienza, hay que hacer falta ahí. Viene con trabajo defensivo Leo Batistao. ¿Por qué te paras, Leo? No te pares, sigue presionando. Balón atrás, sale con balón largo hacia banda derecha el Burgo, controlando Lizanco. En conducción Lizanco frente a Barba. Buena ayuda de Adrián Barba a Alex Muñoz. Partido de mucho ritmo, de mucha intensidad. Minuto 13, Burgos 0, Almería 0.
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1: Había fuera de juego, bien señalado.
2: Partía Ferniño adelantado, lo vio muy bien el auxiliar. Balón para el Almería. Dion Lopi hasta su campo, tiene que bajar a oler fútbol, a oler balón. Sergio Arribas, Marcos Luna, Rodrigo Eli, Federico Bonini. También baja Stefan Jodi. Le da mucho más sentido al juego quizás Jodi que Lopi. Lopi tiene más, digamos, ese cambio de ritmo, esa transición. Y de momento el que están buscando sobre todo es al serbio, a Stefan Jodi. Alex Muñoz, Bonini, Eli, arriba.
1: Empieza a llover en el plantío, ¿y de qué forma, Carlos?
2: Sí, es lo que estaba previsto, que lloviese a tramo durante el partido. Cambiando el juego, Lopi, magnífico el pase para Embarba. Y atacón, buscaba Embarba a Alex Muñoz. Banda para el Almería, lo hace rápido el propio Embarba. Lo hace para Stefan Jodi, conduce a Jodi, la pide arriba de primera. Sergio para Lopi. Lopi con Eli, avanza metros el Almería.
1: Estamos metidos todos en el campo del Burgos,
2: sí,
1: Carlos.
2: Sí, pero es importante.
1: Menos el meta Andrés.
2: Es importante que te metas, sí, pero después tienes que terminar siempre acción, si no te buscan los contragolpes. Dios Lopi, piensa la jugada. Lopi tapado por Fer Niño. Federico Bonini. ¿Qué dice Bonini? ¿Qué le pasó al balón? Se frena en seco el italiano. Media vuelta de Bonini para Eli. Es lo que hemos comentado. El equipo quiere riesgo cero en este partido, en cuanto a acciones de ataque, evidentemente. Batistao, Eli, Lopi otra vez en la medular. Están tapando mucho, sobre todo Atienza, Sergio Arribas. En banda derecha, Lopi encuentra a Marcos Luna. Recorta la jugada. Marcos Luna con Stefan Jodic. Acción larguísima del Almería. Jodic para Bonini. Paso adelante del equipo de Rubi. Bonini para Lopi. Lopi se gira y se marcha de Fer Niño. Sigue Lopi, sigue tú. Banda derecha, Lopi con Luna. Luna que va a centrar segundo palo. Es bueno, a ver si llega Muñoz. No, la puso al sitio donde no había nadie. Lástima ese centro de Luna. El saque de portería Cantero en el 15. Primera parte, Burgos 0, Almería 0.
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8: Tony, soy Carlillo del Toyo, que estamos aquí, el Marianillo de la Resta Balanegre y yo aquí en el plantío, pero que no hemos quedado sin entrada, Tony, que no hemos podido entrar a verlo.
9: Hace mucho frío, Tony, no me he hecho comer morcilla de Burgos, Tony. Tony, tengo los huevos como canicas, Tony.
8: Tony, a ver si el Miralles me puede meter ahí para narrar los fuera de juego. Venga, ahora hablamos en el descanso, Tony, te llamo si no.
1: Muchas gracias, no digáis taco. Huevos de gallina sería, se entiende. Falta que ha indicado la Franco, saca el Almería.
2: Dios Lopi, había falta de Mollejo a Muñoz, que otra vez se quejaba al colegiado, Víctor Mollejo. Eli, derecha para Luna, qué error. ¡Uy, qué error de Luna! Se la entrega a Fer Niño. Recupera fácil el Burgo. Estos errores Luna no se pueden cometer nunca. Menos mal que ya replegó el equipo. Una salida fácil de balón. Se la entregó a su rival, Atienza. Viene otra vez Morante. Morante con Córdoba. Esta vez recuperó sin problema Marcos Luna. Marcos Luna que saca la pelota. Sigue el propio Luna. Divide el campo. Luna que se va hacia atrás. ¡Qué error otra vez de Luna! Con todo el equipo salido, se fue hacia atrás. Con todo el equipo en campo contrario. Ahora se marcha. Muy bien Morante. Trabaja en defensa Lopi. Se equivoca en el despeje Stefan Jodi. Se lo entrega al Burgo. Se lo entrega a Córdoba. Córdoba a la derecha. Lizanco que recibe. Tiene que bajar un poquito a defender también Miguel de la Fuente en esta acción. La tiene Curro Sánchez. Curro de primera. Dice que hacia la izquierda. Así lo ordena Iván Morante. Grego Sierra. Centro de Lizanco. Va al segundo palo. A punto de rematar. Nada, pide penalti. Pedía penalti. Iván Morante. Pero un centro que lo que más le cuesta a la Almería. Sexto, los centros de banda. Al punto de penalti. Buscaba el remate Iván Morante. No lo consiguió. Ahora busca correr el Almería, campo contrario. Marcos Luna. La tiene en sus botas Leo Batistao. Batistao para Jodi. Jodi con Sergio Arribas. Nota que el equipo tiene un cambio de ritmo más, ¿eh? Del Almería se lo consigue meter. Va a ser muy bueno. Mal control de Miguel de la Fuente. Piden falta. Hay falta de Atienza. Se enfada. No amarilla, le va a mostrar tarjeta amarilla.
1: Amarilla o roja. Amarilla o
2: amarilla,
1: roja.
2: Amarilla, amarilla, amarilla. Ahora sí la saca, la saca. Tarjeta para Atienza. Llega tarde. Derriba a Miguel de la Fuente. Se enfada Atienza. Para mí llega muy tarde, quiero ver la acción. No es para roja ni mucho menos. Sí para amarilla.
1: Pues hasta en el límite, ¿eh?
2: A ver la acción. Nah, amarilla, amarilla. Ahora muestran la imagen del centro hacia Morante. Bah, no hay disputa de balón. Busca más tirarse que el balón. Morante, nada. Pues con Bonini. Y después la falta en el centro del campo que ha forzado Miguel de la Fuente. Hay tarjeta para Atienza. Yo puedo entender que te enfades por la amarilla, pero que proteste siquiera la falta. Es una falta clarísima. De Atienza a Miguel de la Fuente. La falta que está lejana. Sube Bonini, no lo hace Eli. Se queda atrás el brasileño. Sigue sube el italiano, Bonini. Acción para el Almería. Están arriba, siguen barba. También sube Jodic. Y también va Eli ahora, sí. Dice Rubi que suba Eli a buscar remate. Estamos en el 19 con empate a cero. Arribas y en barba junto al balón. Va a ser Sergio. Golpea Arribas. Balón al segundo palo. Eli prolonga al portero directamente fuera. Rodrigo Eli, saque de portería en el 19, Burgos 0, Almería 0.
1: En la pizarra no somos el Castellón.
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12: ¿Qué valecillo nos recomienda aquí? Por Burgos. No, vea que se me ha olvidado la noraz y la que estoy pasando, Tony. Tengo los pezones como escarpias.
1: Madre mía, qué frío en Burgos.
2: Me está poniendo Lopi a 3.000. Viene al área Mollejo. Mollejo centra, córner. Va Lopi navegando por el campo. Ni ataca ni defiende. Con lo que está en juego. Antes era fuera de juego de Eli. No era, fuera de juego de Eli no era la jugada. Saque de esquina, segundo del partido que vota el Burgos. Otra vez Curro Sánchez. Antes casi fue gol. En un remate que no llegó por poco en el segundo palo de Íñigo Córdoba. Saque de esquina. Defiende todo el Almería. Se activa el Burgo. Centro de Curro Sánchez. El remate de cabeza Andrés. Dos saques de esquina, dos rematados. Esta vez ha sido Fer Niño. Atrapó a Andrés. Contragolpe. Leo Batistao piden fuera de juego. Corre Leo con Lizanco. Más rápido Lizanco. Se repala. Se repala. Hasta la cocina Leo. Leo que centra. Arriba chuta. Fuera.
1: Era gol, Carlos. Era gol de arriba. Era madre gol mía. De arriba. Era gol de arriba.
2: Ocasión clarísima. El Almería no había fuera de juego de Batistao. Lo pide a Lizanco que después se resbaló. Al despeje. Chutó arriba. Directamente fuera. Minuto 21. Era perfecto a la izquierda. Yo creo que va sin convicción. Al disparo, Sergio arriba. Saque de portería. Burgos 0, Almería 0.
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1: Estaba dictado, desconectado,
2: bueno,
1: Carlos.
2: No, no, no estoy viendo tan mal. Al que estoy viendo, no sé, que no está entendiendo lo que pide el partido, es Lopi. O sea, está dejando muchos metros a los rivales para que piensen, para que ejecuten jugada.
1: Es que
2: no sé.
1: Lopi no sabe que el Burgos juega con cuatro centrocampistas. Entonces, cuando suelta uno, le viene el otro. Eso tenía que saberlo Lopi.
2: Batista al suelo, se la lleva la Almería. Lo hace Sergio arriba, protesta todo el Burgos, todo. Vámonos, va en barba la frontal, pégale, pégale, chuta en barba al palo. Sigue la jugada, vale Batista, saca la defensa, arriba le pega fuera. Al palo en barba. Lo estábamos pidiendo, pégale, pégale, pégale. Chutó con la izquierda en barba al palo de Ander Cantero. Qué pena, qué disparo de en barba. Buena acción de Arribas, disparo potente, no llegaba el portero, balón al poste, está la pilla al Depor y va a gol seguro, seguro. Disparo de embarba al poste y es saque de puerta para Cantero. Minuto 23, Burgos 0, Almería 0.
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2: Pues con este poste, joque, la pierde el Burgos. Balón para embarba que centra. ¿Qué ha hecho embarba? Llegando de la fuente, llegando arriba, la echa fuera. Bueno, nos quedamos con ese poste. El disparo pierna izquierda de Embarba al palo izquierdo de Cantero. Se cantaba otra vez el gol en el plantío. 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
1: ¡Vamos a tener otra, Carlos! ¡Vamos!
2: Leo Batistao busca a Miguel. Cortó de cabeza a Sergio González. ¡Uy, qué choque de cabeza ha sido entre Lopi y Embarba, eh! Entre Lopi y Embarba, balón atrás de la Almería. Ahora para el partido. O sea, esta vez sí lo para. Antes no, con Ferniño, ahora sí. Choque de cabeza entre Lopi y Embarba. Lo ha hecho bien ahora el colegiado. No sé por qué antes no lo hizo. La jugada en la que el Burgos forzó un córner. Leo queda con el codo, me parece, ¿eh? Salta Lopi. Le da con el codo.
1: Sí, sí, sí, le da con el codo. No, no ha sido cabeza con cabeza, por fortuna, para Embarba, claro.
2: Se va del campo Adri Embarba, que ha tenido la más clara del partido, al igual que antes Miguel de la Fuente. En el 24 se va con los médicos, con Sebastián Jiménez y Cía Andrade. De momento
1: forma,
2: el equipo está
1: este
2: con 10.
1: Cantero, Carlos, este cantero es un gato, es un gato. Y es de los porteros de la liga, de la segunda división, que mejor va por bajo. Este portero para más por abajo que por arriba. Fíjate lo que te estoy diciendo, por arriba chupa más.
2: Pues esta, si coge puerta era gol. De hecho cogió portería, cogió el poste, pero dio al palo y hacia afuera. Bueno, hay banda para el Almería. Marcos Luna. Está listo Luna porque está diciendo, le das un poquito el saque para ver si puede entrar ya Embarba. Da el ok y Embarba vuelve al partido. Sacando a Marcos Luna, lo hace largo para Embarba. Se anticipó la defensa del Burgos. Corre Ferniño, la va a ganar Federico Bonini.
1: Sube, sube, sube, sube, sube.
2: Bonini con Muñoz, en banda izquierda. Se frena Muñoz.
1: No, Carlos, ¿por qué no sube?
2: Leo Batistao, hay falta de Mollejo, ha empujado a Muñoz. Dejó seguir el colegiado, dice que se levante, que te he visto. Alex Muñoz, que no había falta. Bueno, Eli, Arribas, campo contrario. Quiere dibujar la jugada Sergio Arribas y juega fácil con Bonini. Bonini con Muñoz al pie, el Almirén en toda la jugada. Alex Muñoz se queda parado frente a Víctor Mollejo. Pase fácil para Stefan Jodic. Jodic quiere jugar, quiere adelantar un poquito balón el Almería, a ver si lo consigue con ese pase de Eli, que es bueno, al pecho de Luna. Luna con Córdoba, se la quitó. Ya, la tiene su bota Embarba centra, segundo palo, la esperaba Leo Batistao, saca la defensa, viene Alex Muñoz con Miguel, chuta Miguel al aire. Otra más para el Almería, lástima, el centro de Embarba buscando a Batistao, era buenísimo. In extremis sacó el Burgos, minuto 26, Burgos 0, Almería 0.
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1: ¡Peligro!
2: ¡La lía Lopi! Mollejo dentro del área, se la va a llevar Jody, mete cuerpo a su rival, se la va a llevar Curro Sánchez, Curro que chuta afuera. ¿Cómo está Lopi? Madre mía, por favor. Está el equipo enchufado y va Lopi y la lía, pidiendo falta de Ferniño, se va al suelo. Dios, Lopi.
6: A ver, está Tony, límite, no estamos perdonando mucho. Espero que no nos acordemos de eso.
1: Estamos perdonando, dice Magua. Este Lopi está cantando bajo la lluvia, Carlos.
2: Buah, con lo bien que está el equipo en trabajo defensivo. Vas y te tiras, no te tires. Sigue la jugada. Bueno, sacando a Andrés Fernández de portería. Acabó jugada Curro con disparo desviado. Andrés Fernández, Alex Muñoz. Largo el pase, tocando de cabeza en Barba. Mete cuerpo Miguel de la Fuente, están agarrando. Siguen Barba, piden falta. Se hace loco el colegiado, ahora sí la va a pitar. La pitó, no, ha parado el partido, creo, ¿eh? Ha parado el partido, no ha pitado la falta, ¿eh? Le han dado en la cara a Miguel de la Fuente, creo que no ha pitado la falta, ¿eh? A ver la acción. Bueno, bueno, qué guantazo le ha pegado a Tienza. Es que era la segunda, ¿eh? Mira, mira cómo llega.
1: Amarilla da a Tienza y roja.
2: Bueno, bueno, no es para amarilla. Según la segunda jugada, pero falta sí, ¿eh? Falta sí, ¿eh? Para amarilla en la segunda que he visto no me parecía, pero falta sí. Se da balón para el Burgo. Eso estamos diciendo, que tenga Lopi cuidado con esas jugadas, porque estos colegiados son muy raros. Venga, sale el Burgo haciéndole falta. Aquí Miguel de la Fuente, otra más de Miguel, de casi que el colegiado. Ahora sí, pita la falta de Miguel de la Fuente, le piden tarjeta. No caigamos la trampa del Burgo, no caigamos la trampa. En el 28, falta de Miguel de la Fuente. Burgo 0, Almería. Amarilla para Miguel. Amarilla para Miguel, lo estábamos diciendo. Ay, Miguel, Burgo 0, Almería 0.
1: Ya está el árbitro repartiendo el betún.
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3: Ya hay una cuestión que no entiendo. ¿A qué espera Lopi para meterse en el partido? ¿A que llegue el descanso y se vaya al vestuario?
1: Este es mi Lopi, peligro, Carlos.
2: Vaya pase Lizanco, viene por la derecha. Lizanco frente a Muñoz, pone el centro. Deja pasar Mollejo, solo. ¿Para dónde, Andrés? ¿Para dónde, Andrés? ¡Qué desajuste el Almería! El centro al segundo palo, llegando Florian Miguel. El disparo que iba a gol, mete arriba las manos Andrés Fernández para enviarla a córner. Lo hemos dicho, se dio cuenta el Burgos de que cara a cara no puede con el Almería. Quieren crispar el partido y tanto Lopi como después Miguel caen en la trampa. Quiere esto, quiere crispación el Burgos, desajuste del Almería. ¿Para dónde, Andrés? Evitando el 1-0 de Florian Miguel. Saque de esquina para el equipo de Ramis. Buena parada arriba, atento, de Andrés Fernández. ¿Cómo cerraba los puños después Rodrigo Eli? Saque de esquina, el tercero del partido. Va a ir Curro Sánchez siempre. Y aprovechan para discutir tanto el colegiado Lafranco como Sergio Arribas. Media hora, 0-0 en el plantío. Al saque de esquina Curro Sánchez. Defiende todo el Almería como es habitual. A balón parado. Curro Sánchez centra. Consigue rematar Mollejo. Sigue la jugada para el Burgo. Lo hace en la otra banda. Lo va a hacer Córdoba. Viene desde muy lejos Lizanco. Le dejan central. Lizanco a la espalda de Batista. Hay que sacar el peligro. Lo hace de cabeza Alex Muñoz directamente a la banda. Tres saques de esquina. Los tres han rematado. Y sacan rápido de banda. Lizanco obliga a irse atrás el Almería al Burgo. Curro Sánchez. Mollejo. Mollejo para Córdoba. Uy, hasta la cocina. Entra Mollejo, Mollejo, Andrés. Atrapa Andrés. Desde que Lopi la lió en esa jugada, desaparece el Almería. En el 31, Burgos 0, Almería 0.
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3: Y referente al árbitro lo digo claro, pero desde que empezó el partido, casero, casero a tope.
1: Pues de Murcia, ¡vamos!
2: Va el Burgos, centro al área, hay que despejarlo. Lo hace directamente en largo Federico Bonini, se marcha a Atienza de arriba. Son los mejores minutos del Burgos en el partido. En banda derecha, Lizanco, la pide de nuevo al hueco. Ha subido el central Grego Sierra. Curro Sánchez a los centrales, llegando a Atienza. Atienza en el centro del campo para Iván Morante. Morante directamente para Grego Sierra, que vuelve atrás también Sergio González por parte del Burgos. Atienza, Sergio, entre líneas, viene a recibir Víctor Mollejo, dejando de cara para Morante. Morante con Lizanco. Lizanco otra vez atrás, pero está dominando en estos minutos el equipo de Ramis. Llega Atienza ante Miguel de la Fuente. Atienza con Sierra, Sierra con Atienza, y a seguir dominando el Burgos. Cambiando el juego Curro Sánchez, el pase fuera, se le marcha a Curro Sánchez, no pudo llegar Víctor Mollejo. El pase de Curro fue directamente a la tribuna del plantío. La pondrá en juego Alex Muñoz. El disparo de Miguel iba adentro por parte del Burgos. Metió la mano arriba muy bien, paradón con la izquierda de balonmano de Andrés Fernández. Venga, saca la Almería. Pasamos ya el 32 de partido. Pide el balón Ale para sacar. Se lo entregan ya al defensa de la Almería. Y las cámaras que enfocan a Luis Miguel Ramis en su zona técnica. Ale Muñoz. Arriba es en corto, no. Va para Batistao. Consigue peinar. Batistao para Miguel de la Fuente. Se la quitaron in extremis. Y otra vez rompe líneas el Burgos. Con Morante, Ferniño. Pasillo por la izquierda. Dos contra uno. Conduce Miguel junto a Morante. Disparo de Miguel fuera. Disparo alto otra vez. Se vino arriba Florian Miguel. Saque de puerta Andrés Fernández, que echa la bronca a su equipo. 33 de juego, Burgos 0, Almería 0.
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3: Como Lopi no cambie, es el auténtico peligro para la Almería.
1: Ahí lo lleva Carlos.
2: Saca de puerta Andrés. Para Batistao, deja pasar Leo. Aguanta como puede en Barba. Se la lleva muy bien en Barba. En Barba la banda izquierda. Para Muñoz. Se marcha de Mollejo. Centra Muñoz al segundo palo. Sale el portero mal. Ojo al disparo de Luna. Saca Miguel de la Fuente fuera. Una más para el Almería. Salió mal el portero. Ander Cantero disparó Luna, salvó el meta del Burgos y de chilena lo intentaba Miguel de la Fuente directamente fuera. Qué bien se ha marchado Muñoz. El centro, segundo palo, despeja mal el portero.
1: Es lo que estaba comentando Carlos, que tiene un pasillo Muñoz por la banda izquierda, la derecha de la defensa del Burgos, y has visto cómo se la ha comido Cantero por arriba. Este portero es un gato por abajo, por arriba es un pajarillo.
2: Esa jugada, a ver, pasa a 3.000 por hora, pero si llega a ver Luna a Miguel de la Fuente antes, gol en bandeja, a puerta vacía. Pero claro, ahí vas con todo, quiere chutar a puerta y es normal que haya disparado Marcos Luna. En Barba se marcha, falta, no la pita, parecía falta sobre En Barba. Viene a trabajar atrás Leo Batistao, muy bien Leo. Leo para Eli, Eli con En Barba con Sergio Arribas. De momento Batistao, el trabajo defensivo.
1: Que la toque arriba, Carlos.
2: Arriba con Embarba. Embarba le agarra, le tiran. Falta, amarilla. No la saca, dice que no. Dice que no, le avisa.
1: Pero por favor, Grego Sierra, si va a portería, Carlos, ¿cómo puede ser una? ¿Cómo le puede advertir? Fíjate cómo le agarra y le derriba.
2: Pues nada, es lo de siempre. Falta para el Almería. Falta en banda derecha. Al lanzamiento en Barba o Sergio Arribas.
1: Con lo bien que ha pitado este árbitro en el Mediterráneo, Carlos. Con lo bien que ha pitado los dos partidos, que ha pasado inadvertido y hoy se está haciendo protagonista.
2: En fin, lo he dicho antes, lo de siempre. Balón parado para el Almería. Suben Bonini y Eli. Normal. Al lanzamiento están Arribas y Embarba. Balón parado. Pita el colegiado. Será Embarba. Centro de Embarba, vuela al segundo palo, despeja la defensa. Va también Bonini, en una falta a favor nos pillan. Contragolpe del Burgo. Sale Víctor Mollejo. Mollejo contra el mundo. Ayuda a Miguel de la Fuente. Banda derecha, el pase para Morante. Morante cambia hacia la izquierda. Viene el Burgo. Córdoba fuera. Se le va el control como de una falta a tu favor.
1: No tenemos pizarra.
2: Te puedes montar
1: no
2: una contra.
1: Pizarra. Tú has visto al Castellón que te remata toda la pizarra. Nosotros no tenemos pizarra. No tenemos ni tiza para la pizarra.
2: Pues será saque de puerta otra vez. Andrés Fernández, 37 en el plantío. Burgo 0, Almería 0.
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1: ¡Vamos!
2: En Barba, buena jugada. Leo Batistao, centro de Leo, saca la defensa a sus manos. Dice que no, el colegiado parecía mano en el despeje. De la defensa del Burgo es banda. Se levantaba todo el banquillo de la Almería. No, llega antes Bonini. Bonini con Embarba. Ahora por la izquierda la Almería. Embarba opta por el centro al portero. Embarba no, al portero no. Hay que terminar jugada. Ahora se va al suelo Lizanco. Después de la jugada anterior, la va a echar fuera Morante. Para el partido antes el colegiado.
19: Bueno, no sé cómo lo estáis viendo, pero me da la sensación de que los medios centros de la Almería están permitiendo mucho balón al Burgo. Y bueno, creo que Rubí está jugando como si el empate le valiera. No sé cómo lo veis.
3: Lo que ocurre, Tony Cano y Carlos, es que el Almería tiene que ser más intenso, tiene que ser más incisivo y llegas con más frecuencia a la portería del Burgo.
1: A la pregunta del primer oyente, no es que el Almería esté jugando al empate, está jugando a protegerse, que no es poco, porque Burgo exige mucho. Yo creo que si lo normal a esta altura de partido sería 1-2 para el Almería. Creo que el Almería va a ganar. ¡Vamos, Carlos!
2: Fer Niño no llega, además creo que estaban fuera de juego. Envío largo, se lo queda Andrés Fernández. Andrés para Eli. Eli directamente a Marcos Lunes. El equipo salva esta presión larga del Burgo. Puede hacer peligro. Presiona Jodic. No llega arriba. Se la lleva Morante. Hacia la izquierda. Morante a Tienza. Recibe el pase de Fer Niño. Cambia a Tienza. A la derecha. Directamente a Lizancos.
1: Ellos con balón son buenos. Ellos no son tontos. Ellos quieren tener la pelota. Cuando no la tienen, tienen un problema muy serio. Pero cuando tienen la pelota, saben llevarla donde hacen pupa.
2: Juega en su campo al Burgos. Era el central Sergio González. Miguel Atienza con el balón. Quería tomar un poco de oxígeno el Burgos en esta jugada larga. Sergio, control, pase directamente a Curro Sánchez, que es el que inventa juego en este equipo. A punto de recuperar a Stefan Jodic en la jugada con Morante. Juega atrás Curro Sánchez. Atienza. Atienza para Morante. Le está pidiendo Rubi que salga en barba y presione un poquito más al Burgos. Lo obliga a ver a esto al portero el pase. El portero, Ander Cantero. Uy, se tiró con todo Miguel de la Fuente. Jugada rara, que estás con amarilla. Cuidado aquí, Miguel. Se lleva el guardameta otra vez. Ander Cantero, dentro del área. Cantero, para Sergio. Sergio, directamente para Morante. Roba la Almería. Roba la Almería, lo hace bien Lopi. El balón toca en el cuerpo de Embarba. Y será saque de portería. 40 de partido, Burgo 0, Almería 0.
1: Este Almería.
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1: ¡Ay, que hemos tenido 4, Carlos! ¡Venga, vamos a meter la más difícil! ¡Vamos, Almería!
2: Se la lleva Atienza. Atienza con Fer Niño, que baja desde muy lejos. a por el balón. Balón para el Burgo. En la medular, Curro Sánchez con mucho hueco, muchos metros para pensar. Curro Sánchez, pase larguísimo al pecho de Florian Miguel. Le empuja un poco Marcos Luna. Atrás el pase de Florian Miguel. Centro que va al segundo palo. Al portero sin problema. Se la queda Andrés Fernández. Andrés que le está pidiendo Lopi. Lopi se enfada, pero es que hoy Lopi no está para que juegue balón. Hoy Lopi está para que estorbe, porque Lopi directamente no está en el partido. Alex Muñoz. Muñoz entre línea. Ahora sí recibe Dios Lopi, pero ve, lejos de portería siempre. Lopi no se complica. Lopi atrás para Bonini. Bonini para Eli. Lo sigue intentando el Almería justo cuando parece que quiere salir el sol en Burgos. Eli, Jodic. Jodic con Arribas. La pide Luna. Vota finalmente por el envío a Leo Batistao. Batistao con Luna. Se quiere marchar. Falta de Luna. Falta de Luna. Para mí está fallando hoy una cosa. Quieren jugar demasiado al pie. Y jugar al pie al final no rompe. Hay que jugar al hueco. Al hueco. Falta
1: hoy,
2: de Luna.
1: Hoy has visto el rey del espacio que se llama Castellón. Has visto cómo el Castellón se fabrica los espacios hasta en el Murube, que es un campo estrechito. Pero el Almería. Uy, uy,
2: la. Error, la error aquí de él y se la lleva Ferniño. Ferniño hasta la frontal. Sigue Niño, le deja muchos metros. Chuta, saca Bonini. Saca Bonini,
1: qué
2: 42.
1: Cantada de Eli, Carlos, qué cantada de Eli.
2: Burgo 0, Almería 0.
1: Qué cantada de Eli, el carrusel de la cadena Ser en la provincia de Almería.
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1: Era saque de portería, sí. Y el árbitro da córner, Carlos, otra para Curro Sánchez.
2: Tocó el último Córdoba, no lo vio o no quiso verlo. El colegiado Lafranco, es saque de esquina, Curro Sánchez. Uno más para el Burgo. Han rematado todos, por cierto. No a gol, pero han rematado todos. Hay lío entre Morante y Lopi. Algo está diciendo al oído Andrés Fernández a su compañero, a Lopi. Y es que Lopi, ya sabes que cualquier jugada dudosa van a ir a por él. Saque de esquina, Curro Sánchez. Centro al área, el remate de Ferniño. Segunda jugada, Atienza prolonga. Saca la defensa, la media vuelta Marcos Luna. Sigue la acción, ¿eh? No ha sido la pelota, ahora sí sale. Es banda para el Burgo. Cualquier saque de esquina huele a gol del Burgo. Qué mal defiende el equipo. Saque de esquina, de banda, perdón, para el Burgo. Lo hace Lizancos. Lizancos se pega a las vallas y que va directamente al área. Se está demarcando, le ha visto ya a Córdoba. Se anticipó en Barba, echará fuera en Barba. En Barba en largo, de cabeza Sergio González. De espalda aguanta Lizancos. ¿Dónde va Muñoz? ¿Dónde va Muñoz? Entrada por detrás. Le va a amonestar, tarjeta para Alex Muñoz. ¿Dónde va Alex Muñoz? Jugador de espalda, si va fuera el balón, le traba, le mete un patadón.
1: Había salido la pelota ya, Carlos. Había salido pelota ya.
2: No sale, pero ¿dónde va Alex Muñoz? Entrada de amarilla. Que tiene a Víctor Mollejo, que te va a buscar siempre ese uno contra uno. Fíjate cómo el balón no sale, evidentemente. Pero ¿dónde va ahí esa entrada? A destiempo Alex Muñoz, ya veterano. No me está gustando cómo huele esto, ¿eh? Estamos entrando en su juego de gresca, de disputa, de mucha falta. Y esto para ellos es, pues, jamón. Jamón. Entramos en descuento. Primera parte, falta y tarjeta para Alex Muñoz. Falta para el Burgos. Entramos, repito, en descuento. Será un minuto. Sacan, nos pillan. Hasta la cocina entra Córdoba. Corta. Perfecto. Marcos Luna. Será saque de esquina, me parece, para el Burgos. O dice que es banda, ordena, banda. Banda, y nos pillan otra vez, dos contra uno. Dos contra uno, Curro Sánchez, cuelga al centro, segundo palo, saca la defensa. Otra vez para el Burgos, va a centrar al segundo. No sale el portero, despeja Bonini. Despeja Bonini, sufre en cada acción a balón parado el Almería. Ahora piden falta, la pita, falta sobre Jodi. Falta sobre Jodic, madre mía, aquí se va a acabar esto.
1: Están pitando ellos, Carlos, están pitando ellos, están pitando ellos, están pitando ellos.
2: Sí, cuando saque la falta la Almería, será el tiempo de descanso. Aquí, mira, fíjate el centro, está del portero. ¿Por qué no va ahí Andrés Fernández? área pequeña, balón bombeado, se queda bajo el larguero, el meta de la Almería. Se cumple ya el 46, sacará Eli, saca Eli, va a pitar la Franco, se acabó. Tiempo de descanso en el plantío, Burgos 0, Almería 0, comenzó muy bien el conjunto de Rubi, llegada muy clara, esa que tuvo Miguel de la Fuente se marchó fuera, una al palo de Embarba, también tuvo alguna, hay que decirlo, el Burgos con ese disparo alto que sacó Andrés Fernández de Florian Miguel, descanso en el plantío, por lo que intentó el mejor será en Barba, Burgos 0, Almería 0.
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1: Pepe Morales, buenas tardes.
2: Buenas tardes, Tony.
1: Bueno, hemos salido a protegernos, hemos salido a hacer un partido largo y el partido está para ganarlo 0-1. Pepe, si no pedimos más, pero ¿cómo perdonamos, Pepe? ¿Cómo perdonamos arriba?
2: Sí, es cierto que el partido va a ser el partido el que cometa lo menos errores posible, eso es el que se va a llevar los tres puntos, ¿no? Estamos viendo dos equipos muy bien situados tácticamente, con miedo a perder, lógicamente, e intentar tener sus oportunidades, como es el Burgos, como es la Almería, para materializarlas, ¿no? Entonces yo creo que estamos ante... Tampoco ha habido muchísimas ocasiones, pero es cierto de que la Almería ha tenido alguna más y podría ir el resultado favorable a uno o a otro equipo, porque el Burgos también ha tenido una clarísima. Pero bueno, esta es la segunda división, ¿no? Entonces yo pienso que cualquier error se va a pagar y yo espero que sea por que decante por el lado de la Almería, que el Burgos cometa ese error, que está teniendo mucha serenidad a la hora de sacar el balón desde atrás y en cualquier momento pues la Almería pueda robar y hacer y ponerse por delante el marcador, ¿no?
1: El Almería sabe la lección, Pepito. El Burgos con la pelota es muy bueno, sin la pelota es muy normalito y tenemos un portero, un gato que es Cantero, que por arriba no la huele. Habrá que tirarle por arriba y mira que nosotros sabemos tirar la pelota a las nubes, Pepe.
2: Sí, sobre todo en los centros laterales, lo hemos visto ahí como con mucha duda, pero es cierto de que bueno, que yo pienso que el Almería está bien, ¿no? Está bien, a lo mejor le falta algo más mordiente, un poquito más por banda, porque yo creo que estos partidos lo van a decantar las bandas. Estamos viendo que incluso el Burgos está atacando mucho por el lado izquierdo de la Almería, pillando la espalda a Alex Fernández, a Alex Muñoz, y por ahí, por el lado del Mollejo, ¿no? Es por lo donde el Burgos quiere hacerle daño a la Almería, pero bueno, los porteros están para probarlo, Tony. Los porteros, si no le chutan, lógicamente, lo hacen más bueno de lo que son. Pero hemos visto un portero del Burgos, una de las ocasiones que ha tenido Almería, con mucha duda a la hora de salir de su área, ¿no?
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2: Yo echo de menos, ya te he dicho anteriormente, echo de menos porque este equipo, este partido lo van a, yo creo que lo van a definir los hombres que de banda desequilibrante. Yo echo en falta futbolista, pues yo tocaría a Morcillo, ¿no? Morcillo creo que es un futbolista para este partido desequilibrante en una banda y lógicamente yo creo que va a ser los dos primeros cambios de la Almería, las dos bandas, ¿no? Porque tanto en Barba como Leo Batistao no están siendo esos futbolistas constantes, esos futbolistas puñales, como se suele decir, por banda, y es lo que este partido necesita, ¿no? Buscar la espalda en velocidad a los laterales para presentarse en el área rival, ¿no? Yo creo que por ahí pueden venir un poco ahora mismo los pensamientos que tenga Rubir para de cara a la segunda parte, ¿no?
1: Lo dice nuestro entrenador Pepe Morales. Hablamos al final, Pepito, gracias.
2: Hasta luego, Tony.
1: El entrenador de Carrusel, Pepe Morales.
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3: Saludos, Tony. La calidad está en el banquillo y lo pide titular. ¡Buah! A Rubi, apúntate esa, Rubi. Sigue dándole vida.
4: Tony, soy Calillo del Toyo. ¿Qué fiesta hay esta noche en la sala Berlín de raperos?
1: Uy, no lo sé. Eso...

0: lo lleva Juan Lozano. Hola.
1: Tony, el Burgo es un buen equipo. Buen equipo, juega bien al fútbol. Hay con su gente, no nos deja tocar, no nos deja salir. Luego hay muchas imprecisiones, no ganamos duelos, que es lo importante para la segunda jugada. No estamos finos. No sé, falta algo. Y no sabe decirte qué hay. Yo creo que un poco de un poco de todo. Y un poco de creerse de que podemos ganar el partido. Yo cuando ataca el Burgo, me entra un poquito de miedo. A ver lo que pasa en la segunda parte.
0: Gracias, Paco Molina, Madrid. Hola.
2: Bueno, aquí estamos en Burgos animando, como siempre. Y tenemos la oportunidad. Un partidazo. Partidazo por parte de los dos equipos. La Almería ha tenido oportunidades claras. La lástima no han entrado. Ellos también la han tenido. Andrés ha hecho un paradón. La mano no ha despejado las dudas de que no te ha vendido. Y a mí desde luego no me la ha despejado, pero bueno, hay gente que la tenía ya, como aquel que dice, machacado, se ha hecho un paradón. Y bueno, pues ahora lo que tenemos que hacer es apoyar. Puede venir quien quiera y decir lo que le dé la gana. Porque para eso cada uno es libre de opinar lo que quiera. Para mí puede caer la balanza de cualquier sitio. Lo único que tenemos que hacer es apoyar. Venga, un saludo a todos.
0: Gracias, José Padilla. Miramos al plantillo, miramos la segunda mitad y lo hacemos sin gafas. 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
3: Equipos en vestuario. Primera parte en la que el equipo empezó bien. Luego mejoró bastante el Burgo. Los porteros bien también. Sobre todo Andrés Fernández con esa parada. Luego pudo seguir en un balón ahí que se quedó bajo el larguero. Así que la segunda parte, con todo en juego, la veremos sin gafas con Novo Vision.
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7: Tony, el empate no nos vale, porque el Deportivo no va a pinchar. No, hay que ganar y ganar.
0: Apuntado queda, gracias Macua. 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
3: Bueno, pues el Almería tiene a Fernando, Arnau, Nelson Monte, Horta, Morcillo, Guedes, Tali, Melamé, Soco, Centelle, Chumi, Chirino. Rami se queda con Jesús Ruiz, Luengo, Galdames, Mateo, Apem, David González, Buñuel, Mario Cantero, Mario García, Brian Martínez del Cerro y Marcelo, los recambios con la firma de Recambios Indalo.
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10: Se acabó la primera parte y el Almería ha tenido ocasiones para haber marcado algún gol. También la ha tenido el Burgos, pero yo creo que tenía que haber llegado al descanso con ventaja para el equipo almeriense. Algunas cosas tiene que corregir Rubi para los segundos 45 minutos, porque la verdad, el equipo ha estado impreciso en muchos momentos y dejando jugar al Burgos. Vamos a ver lo que ocurre. No creo que haga cambios, por supuesto, Rubi. Pero vamos a ver si cuando empiece a hacerlo y veremos en qué minuto le sale bien esos cambios. Vamos a ver lo que nos depara en la segunda parte los almerienses.
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13: Buenas, Tony. Muy buen partido de la Almería. Estás jugando muy bien en un campo muy difícil. Ya veremos cómo acabamos. a ver si nuestro míster hace un cambio diferente y deja a Arnau un poco más tarde y empieza por Morcillo y algo más, algún cambio más, porque nuestro antiguo entrenador Rami nos tiene muy bien estudiado.
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15: No hay tiempo, no hay partido, entonces hay que intentarlo. Yo sacaría de ya, como dice el entrenador, a Morcillo y Arnau por Embarba y Batistán. Yo me la jugaría ya porque no hay más tiempo.
0: Ojo que lo que está cayendo ahora, Carlos, son
3: piedras. No, eso fue antes.
0: Ah, ha sido antes, ¿no? Es que he visto que está cayendo granizo, digo, a ver si es que va y se retrasa el comienzo de la segunda mitad. ¡Ay, qué susto!
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0: ¡Qué susto me he llevado con las piedras! Decoración, estaba cayendo piedra, estaba cayendo granizo. Digo, madre mía, ahora que iba a poner yo a Piedra Decoración, empieza a caer piedra, salen los equipos, el primero en pisar el campo, Atienza, un jugador temperamental que tiene una tarjeta amarilla. Yo le diría a Miguel de la Fuente que le busque la segunda, pero es que podemos irnos a la calle nosotros, porque es también caliente, Miguel de la Fuente, valga la redundancia. 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
0: La conexión humana en el plantío con Moelmo. Ha salido el Burgos, que tiene prisa. Ha llegado al partido Javi Cantero. No ha salido todavía el Almería. Y en la zona donde están los seguidores del Almería hay una parte cubierta solamente en las dos primeras filas. Suele caer agua, un campo que va a ser remodelado y tendrá capacidad para 19.000 criaturas, porque el Burgos piensa en primera. Y tú has pensado mandar el vídeo para verte en nuestras redes sociales. 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Apunta el número 607-808-300.
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0: Si tenemos en cuenta cuando se han ido a descansar y el descanso dura 15 minutos, pues ya deberían de estar preparados para el partido, el colegiado y los jugadores de la Almería, que atacarán a la portería de los más fieles del equipo burgalés. Ahora sale el Almería, estoy mirando los números, las camisetas y salimos con los mismos. Espérate, que hay notas de voz, adelante.
18: De momento partido muy correcto contra uno de los de arriba. Yo de momento no haré ningún cambio, no se está sufriendo y de momento a ver cómo se van los partidos, pero partido muy correcto.
0: Ha apuntado y creo que no hay cambios, Carlos.
3: Pues parece que no, están los mismos, está fallando aquí esto. Bueno, vamos a ver si la segunda parte va sin susto en este partido frente al Burgos, porque el partido está 0-0, como antes decía Macu, al punto no vale porque seguiría siendo tercero y tiene pinta de que el Deportivo no fallará en estos últimos tres que le quedan. A la mía le queda este medio y otros tres más. Va a empezar la segunda parte sin cambio en los dos conjuntos, por lo que estamos viendo, y va a comenzar el Burgos 0, Almería 0, ahora bajo el sol, una parte con lluvia y la segunda que va a ser bajo el sol. Arribas que va a sacar. Cuando ve lo que hay, la Franco. Y así, parece que está todo perfecto. Pita el murciano. Segunda parte, la que esperamos sea menos protagonista. Pita. Y la segunda parte, que ya se pone en marcha. Burgos 0, Almería 0. Y la tiene Adrián Barba. En Barba sale con Muñoz. Muñoz para Lopi. Lopi con Arribas. Arribas Lopi directamente para Stefan Jodi.
0: No la perdió de milagro, Carlos.
3: Una vez más. Venga, Marcos Luna. Sergio Arribas. Jugada larga para este comienzo de la segunda mitad del Almería. Arribas con Jodi. Jodi deja para Lopi. Se mete el Burgos atrás, pero esto es habitual. Sea en casa o sea afuera, junta línea y no deja hueco. Lopi para Luna. Es banda para el Burgos. Banda para el Burgos, dice que no. Luna pues se acerca a él.
0: Porque le da la gana al auxiliar, Carlos. Era banda para el Almería.
3: Y echa la bronca el colegiado del encuentro a la Franco, a Marcos Luna, por las protestas. Saca a Florian Miguel, que tuvo la más clara de su equipo. Salvó a Andrés Fernández. Corta Batistao, se la queda Arribas. Arribas con Embarba. Embarba con Sergio otra vez. Se gira Sergio, se acerca al área. Arribas, la pierde, está pidiendo mano. Dice que no el colegiado, roba la Almería. La pierde Jodi. La pierde Jodi, a correr, esto es lo que más le gusta al Burgos. Sale Íñigo Córdoba, va a recuperar Lopi. Muy bien Lopi. Muy bien Lopi, otro error aquí tremendo de la Almería, quedarse parado protestando una mano, falla Eli. Se la entrega a Tienza. Atienza para Córdoba, en la izquierda. Con todo lo que hay en juego, no te pares nunca a protestar. Que no, que este no es el partido para pararte en las protestas. Curro Sánchez. Curro por la derecha. Entregando para Lizanco. Lizanco se quiere marchar de Muñoz. Le ayuda a Adrián Barba porque está con tarjeta amarilla Muñoz. La echó fuera en Barba. Saca rápido el Burgo. Lo hace Lizancos. Mira, esa mano es de rebote. Eso no es mano. Sal portero, sale Andrés, se hace con la pelota fácil. Atrapa al meta de la Almería. Dos de la segunda parte, Burgos 0, Almería 0.
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3: Espérate que Lopi hace una falta, se pare, no corre hacia atrás. Sale el Burgo, sale Curro Sánchez, una jugada en la que Jodi ha partido a su rival, ha llegado a la frontal y le ha dado miedo. Se ha parado. Ha llegado Jodi a la frontal para terminar jugado, para pasar el balón, se ha tirado buscando una falta que no ha existido. No sé, ¿qué le pasa al equipo?
19: Tony, buenas tardes.
3: Más colmillo.
19: Hoy le tenemos que dar morcilla al Burgo. Un morcillón bueno del Carlillo, del Toyo, Tony. Estamos aquí también con el Hansi Flier, Dani.
0: Apuntado queda, vamos Carlos.
3: La que ha tenido la Almería con Jodi, ha llegado hasta la frontal. Luego se ha tirado ante su rival, pero pasa el balón, chaval, pásalo. Ha hecho lo más difícil Jodi, ha llegado arriba y se bajó la persiana. Arribas, Batistao, banda derecha. Batistao a Luna, directamente fuera, saca de portería Cantero. 3 del segundo periodo, Burgos 0, Almería 0.
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0: ¡Vamos!
3: Centra Muñoz, segundo palo, Arribas, fuera. Estamos haciendo la jugada siempre al revés. Ha llegado arriba con todo el equipo entrando a rematar en la segunda jugada y la ha mandado fuera. Bueno, va a costar mucho meter un gol hoy, pero bueno, a ver si llega en alguna jugada. Centro al segundo palo. Fíjate, si llega a dejar pasar arriba, llegaba Leo Batista.
0: Este ha sido el mismo centro de Las Palmas y la clavó, o sea que no era tan difícil meterlo dentro.
3: Saca de puerta Cantero, Lopi hacia atrás, se la entregó a su rival. Menos mal que ayudó. A ese mal despeje de Lopi, Rodrigo Eli. Balón que vuela por Burgos. Lo despeja de patadón el central Sergio González. Mollejo, estaba solo Eli. Toca de cabeza también Lopi al de azul. Viene desde muy lejos Embarba. Buen trabajo de Embarba. Sergio Arribas para Embarba. La pide el propio Arribas. Mete por el centro Adrián Barba. Embarba chuta portería. Toca la defensa. Vale, Batistao, vaya choque. Batistao al área. Sale mal el portero, pero consigue despejar. Ander Cantero protesta. Luna al árbitro.
0: Yo creo que ha habido falta a Batistao.
3: No la va a pitar.
0: Claro. Falta a Batistao.
3: Esta jugada nunca te la van a pitar. Para mí se falta.
0: Falta en la frontal. Mete del la área, mano. Falta a Leo Batistao, Carlos.
3: Pero esta jugada hay que ser ya. Saber cómo va este colegiado. No la va a pitar nunca. Entonces hay que seguir. Bien, se va Lopi.
0: Chuta.
3: Vamos, Lopi. Chuta, pero antes, Lopi, por favor. Bueno, sale el Burgo. Lo va a intentar con pelota larga por la izquierda. Ahí se bota a veces el monitor. Bueno, sale la Almería. Lo hace Federico Bonini. Bonini atrás. 5 minutos de la segunda parte. Burgos 0, Almería 0.
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1: Estoy analizando a Sergio Arriba y Dios me libre de decir nada contra él, ¿no? Para mí el mejor jugador que tenemos, pero sí que es cierto que en los partidos importantes, que este es el más importante de la temporada, se le ve menos, rinde menos que en otros partidos. No sé lo que le pasa. Es mi sensación, no sé qué opináis vosotros.
2: Pues te estaba... Estaba un poquito en mi mente, Domingo. Estaba pensando exactamente lo mismo que tú. Tú me avisas, Carlos.
3: Yo no esperaría más. Yo cambiaría lo que he dicho. Arnau y Morcillo por Batistao y en Barba. Yo no esperaría más.
2: ¿Tenemos todo bien, Carlos?
4: Pues enseguida, si no tengo que ir para allá volando. Estamos en el 51 de partido. Burgos 0, Almería 0. La tiene el central. Atienza. Atienza a la derecha. Lizancos. Lizanco al centro del campo para Morante, presionando a Muñoz. No hay falta, roba a Muñoz. Muñoz para Jody largo, Miguel de la Fuente, a punto de darle el pase a Rivas. Despejó el Burgos, se equivocan, roba la Almería, lo hace Marcos Luna, va Sergio Rivas, a ver quién le avisa a Rivas de que vienen por detrás. Lleva el Burgos el balón. Batistao va a robar también en campo contrario. Batistao para Embarba. Vamos en Barba, pone el centro. ¿A quién en Barba? Fuera. La echó fuera en Barba, saca de portería. Ander Cantero vuelve a faltar colmillo en el Almería. Está llegando, no sabe terminar la jugada. Burgos 0, Almería 0.
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5: Yo estoy contigo, Domingo. Cuando realmente lo necesita más, me refiero a Sergio Arriba, desaparece.
6: Segundo tiempo hay que aprovechar las virtudes. Yo no sé, la Almería no ocupa los espacios libres. Este equipo juega muy bien, marca muy bien, pero deja espacios libres que se podrían aprovechar. Yo no sé qué es lo que pasa, que siempre falla algo.
4: Eso es. Es tan fácil como eso. El equipo quiere jugar hoy al pie. Y no es un partido para jugar al pie.
2: Carlos, que me tiene hirviendo.
4: Ahí saque de puerta para el Almería. Calientan del Burgos.
2: Tú me dices cómo está el estadio, que me tiene hirviendo cómo va todo.
4: De momento bien, está aguantando esto. Saca de portería Andrés Fernández. Andrés para Eli. Eli juega largo, controla a Lopi. Tranquilo Lopi. Lopi a punto de perderla, se la lleva la Almería. Están pidiendo plantillazo. La pita ahora, falta de Lopi. Estamos jugando con 10. Falta de Lopi, tarjeta amarilla. Pues Lopi creo que es ya la décima, no va a jugar frente a Las Palmas. Lopi se borra ante Las Palmas, es la décima, un balón controlado para jugarlo fácil, se pone a dar vueltas sobre sí mismo, la pierde y le amonesta. Hay que meter a otro. Estamos jugando con 10. 9 de la segunda parte, se enfada Lopi con el cuarto colegiado porque esta jugada no la ha visto el principal, la Franco. Bueno, ahí yo no he visto falta, a ver ahora en la segunda. Yo creo que si la recurren, eso no falta, ¿eh? La ha pitado porque es Lopi. Pero aún así, viene de que Lopi la lía. Falta para el Burgos. Y Lopi no va a estar ante Las Palmas. Curro Sánchez al lanzamiento. Dos de barrera que son tanto en Barba como arriba. En un partido normal, tiene a De La Fuente, a Lopi y a Muñoz con tarjeta. Eso siempre pasa en el Almería. Falta lejana, Curro Sánchez al lanzamiento, opta por el disparo a portería, fuera, saca de meta Andrés Fernández, 10 minutos, ahora choca Fer Niño con el colegiado, Burgos 0, Almería 0.
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7: Yo ya lo dije hace varias semanas. En contacto suena que se va y un futbolista ya pega el bajón.
2: Ahí lo lleva Carlos.
4: Marcos Luna, se devuelve Sergio Arribas. Continúa Luna. Luna con Arribas, se queda suelto el balón. Lo gana Curro Sánchez, falta de Arribas. Falta de Arribas a Curro, balón estaba en juego, o sea, se estaba moviendo, no vale ese saque de Curro Sánchez. Tiene que repetirlo el Burgos. Será balón para el conjunto de Luis Miguel Ramis. Así que la segunda parte se va acercando, son minutos en los que suele hacer los cambios Rubi. Así que veremos a quién pone el técnico de la Almería. 11 minutos de la segunda parte en el plantío. Burgos 0, Almería 0. El largo, Cantero, roba la Almería. Se la va a llevar Stefan Jodi. Lo intenta el equipo rojiblanco. Quiere ponerse 0-1 en el plantío. Se marcha fuera la pelota. No va a llegar Marcos
2: arriba
4: Luna.
2: No está, arriba no está, arriba no está, arriba no está. Sergio, arriba no está.
4: También indica algo Ramis a su equipo. Estamos camino del 12 en un plantillo con buena entrada, no está lleno, habrá sido también seguramente por ese ambiente de lluvia, luego sol, luego lluvia, que no invita mucho a ir al campo. Estamos en el 12 de la segunda parte, va a llegar Eli, media vuelta y voleón del central de Eli, de cabeza a Curro Sánchez, a su portero. Lo dicho, 12 de la segunda parte, balón por el guardameta, Cantero, Burgos 0, Almería 0.
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3: A ver, Carlos, que no es tarjeta, que no ha hecho nada en absoluto, que no es nada.
4: Para mí sí ha
8: hecho,
4: amigo.
8: ¿Con qué facilidad le sacan las tarjetas? Es increíble.
9: Anoche el Deportivo fue a por todas, hasta que lo consiguió. Y nosotros nos da igual todo.
4: ¡Vamos, Alex Muñoz! Se la quitó Mollejo. Iba a enchufarla Alex Muñoz de volea. Se adelantó Víctor Mollejo de cabeza para mandarla fuera. Ahora entendemos por qué
7: este equipo... Que no puede, la semana pasada hizo lo mismo. Se apareció en el minuto 75. Así que mejor que le echen tarjeta y no pueda alinearlo.
4: Lo intenta Lopi. Se la va a llevar Lopi frente a Curro Sánchez. Alex Muñoz, banda izquierda. Muñoz con Embarba. Intenta encarar a su rival, Ali Zanco. Continúa Embarba. Quiere centrar. Embarba no puede. Embarba sí, va a ir. Que le iba a perder y se la llevó al Burgo. Lo hace Mollejo. Mollejo casi en su área para Atienza. Atienza para Morante. Se va hacia atrás. Morante otra vez para Atienza. Atienza cambia juego. Perfecto. Atienza al pecho del lateral de fuera. Uy, falta y amarilla. Una más. Tarjeta para Batistao. Marcó por detrás a su adversario. Se iba en carrera. Florian Miguel. Tarjeta para Batistao. Hay que ir pensando en cómo este equipo acaba con 11. 13 de la segunda parte, casi 14. Burgos 0, Almería 0.
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2: No estamos bien en la segunda mitad, la tiene el Burgos, Carlos.
4: 14 de la segunda mitad, empieza ya a dominar el conjunto de Ramis, da un paso al frente. En la segunda mitad, donde ha pasado muy poco en la área. Curro Sánchez, de primeras, detrás a Morante, para Sergio González. Sergio, hacia la izquierda, va el pase de Grego Sierra. El largo, se demarcaba Florian Miguel, toca de caso, fuera de juego. De Córdoba, no lo pita el colegio, ahora sí, lo pita, fuera de juego. Está adelantado Íñigo Córdoba. Balón para el Almería. Rápido Eli. Para Dios Lopi. Lopi que controla. Se para en seco. Lopi a Marcos Luna. Banda derecha. Creo que va a hacer ya cambio Rubi. Llega su minuto, que es el 60.
2: Rami no es tonto, Carlos, y no quiere que le robemos y que le hagamos. No le hemos hecho al Burgo ni una sola transición. Cero transiciones. Rami tiene bien estudiado el partido.
4: Bonini, Rodrigo Eli. Eli para Luna. A este ritmo va a ser complicado, pero bueno, hay que intentarlo con como sea. Al portero ya verá. Eli al portero. Andrés Fernández. Llega Andrés. frente a Ferniño, Andrés para Lopi. Lopi que duda, Lopi que la puede perder. Madre mía, Lopi, cómo nos tiene hoy. Juega por el centro de la Almería. La tiene Stefan Jodi. Jodi encuentra hueco. Viene la Almería, corre por la izquierda Ale Muñoz. Ale Muñoz que centra, segundo palo, saca la defensa. Llegaba Rivas. Seguimos, que viene Marcos Luna. Marcos Luna va a centrar. Luna, segundo palo. Ale Muñoz remata al aire y será banda para el Burgos. Vaya centro de Luna, horroroso. Sacará el equipo de casa, 16 de la segunda, Burgos 0, Almería 0.
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11: Tony, ¿por qué no hace cambio?
2: Ahora llega el primero, dime Lozano, rápido.
12: Sigo sin entender a Rubi, me ocurre en todos los partidos, pero ¿a qué espera para hacer cambios ya?
2: Ya hizo uno, Carlos.
4: Se marcha en barba para que entre al partido John Morcillo. Cambio que hace el Almería, camino del 17 del segundo periodo. Se la lleva Stefan Jodi. Jodi para Eli, Eli para el portero. Andrés Fernández, esta vez sí estaba obligado a jugar atrás el Almería. Andrés Fernández. Largo Bonini, Miguel de la Fuente, que se va al suelo, le tira, no hay nada, roba el Burgos. Curro Sánchez, con Morante, esta vez se equivocó Curro Sánchez, directamente va el balón a los dominios de Marcos Luna, que avanza metros en banda derecha. Marcos Luna, media vuelta y para atrás, para Stefan Jodi. Jodi hacia Eli, efectivamente, llegando Eli, Eli con Jodic. Campo contrario, conduce el serbio. Conduce Stefan Jodi. Jodi para Luna. Luna quería centrar. Como piense un segundo, te llega un tío y te corta el centro. Hay que jugar un poco más rápido. El centro golpeó en Córdoba. Es banda para el Almería, que tiene a Melamed, tiene a Soco, a Chirino, Arnau y Horta calentando en banda. Ya saben que ha entrado el partido John Morcillo. Balón al área. Miguel de la Fuente se le va. Piden falta de Miguel. No hay nada. Según el colegiado, Rasira va a pitar falta de Luna. Pita falta de Marcos Luna, Íñigo Córdoba al suelo, 18, segunda parte, Burgos 0, Almería 0.
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2: Estamos cargaditos de tarjetas, Carlos, y esperando a Sergio Arribas, que lo pide Domingo Salmerón, el rey del hormigón.
4: Tienen que aparecer esos jugadores determinantes en el Almería, rumbo al 19. En el plantío, hay que defender. Va a sacar el balón directamente fuera. Así que será saque de banda para el Almería. El partido continúa en el 19. Este 0-0 quizá le puede interesar más, según se ve la cosa, al Burgos, según la jornada, que no al Almería. Otra vez el balón fuera. Hay que seguir. Tuvo el último Íñigo Córdoba. Sacará el Almería con Marcos Luna. Entrará Chirino, por ejemplo, al partido. Luego lo veremos. 19 de la segunda parte. Aguanta de espalda Leo Batistao. Se para el partido, no consigue jugar el largo el Almería. Vamos a hacer el cambio, voy para allá. Estamos en el 20, casi de la segunda parte. Burgos 0, Almería 0.
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2: Lo está intentando Leo Batistao. Jodi a las manos de Cantero. WhatsApp de Urci Hormigones, adelante.
13: A mí lo que me da un poco de yuyo este partido, porque la verdad no ha tirado ni un tiro a puerta, ni el Burgos ni el Almería. Tiene pinta de empate. Y la gran ocasión la ha tenido el Almería. Pero yo os digo una cosa. Muchas veces el Burgos se lleva los encuentros en los últimos minutos. Esperemos que no sea así. Ya que gana sí o sí.
2: Gracias, Medina. Lo sigue intentando el Burgos, lo sigue intentando el conjunto de Luis Miguel Rami. Curro aguantando la pelota. Curro que lo está intentando porque es el timonel del conjunto. No, no, no, no. Allí, allí, allí, allí. Vamos, que viene el Almería, que sale el Almería. Hay falta, la deja seguir el árbitro Sergio arriba. El balón para Jody, fuera. Fuera, era Batistao. Era Batistao el que ha mandado la pelota directamente fuera. Ha mandado la pelota directamente fuera el carrusel deportivo de la cadena SER con Agrobio.
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14: Tony, ¿cómo iríamos con el gol a Verar respecto al Depor? ¿Cómo quedaríamos a igualdad de puntos con ellos?
2: ¡Ay, el gol a Verar, Carlos! ¡El gol a Verar tiene la culpa de todo!
4: Básicamente, bueno, continuamos con este Burgos 0, Almería 0. Se la lleva el equipo de casa, a ver qué viene por la izquierda. El equipo de Rami llega el lateral izquierdo. Piden fuera de juego, sigue la jugada, el portero Andrés Fernández tiene que tocar el balón, piden saque de esquina y así lo indica el colegiado, dice que es saque de esquina. Para el Burgos, el centro de Florian Miguel que se marcha a córner, tiene que tocar el guardameta del Almería justo en el minuto 22 de la segunda parte. Pedían saque de banda o fuera de juego, lo pedía Chirino, no hay nada y sacará el conjunto burgalés, saque de esquina. Balón parado, va Curro Sánchez, marcando la jugada Curro, mano arriba de Curro Sánchez, pierna izquierda al centro de Curro que se va a ir cerrando, ojo al remate, segundo palo, están pidiendo ahí una posible mano, dice que saque de puerta, el colegiado indica portería, yo creo que no ha habido nada ahí, será saque de portería Andrés, revisarán algo las Alavar, evidentemente, pero yo no he visto nada ahí, esperemos que no haya sorpresa. Pero pedía algo el Burgos, a saber el centro, que va al segundo palo, toca Mollejo. Uf, yo no he visto ahí la jugada de Bonini, a ver qué pasa.
2: Penalti de Bonini. Penalti de Bonini, penalti de Bonini, como llame el VAR, penalti de Bonini.
4: De momento no saca Andrés.
2: Pues penalti de Bonini, penalti de Bonini, penalti de Bonini lo va a pitar.
4: Dice
2: penalti de Bonini lo va a pitar, penalti de Bonini lo va a pitar. Penalti de Bonini, Carlos,
4: pitar,
2: penalti
4: sí.
2: De Bonino.
4: Vamos a ver, dice que se espere un momento. Iba a hacer los cambios el Burgo. Por la cara de Bonini va a ser penalti. Aquí está la jugada, el centro, peina Mollejo. Penalti. Penalti de Bonini. Pues hasta aquí hemos llegado, va a ser penalti, ya verá. Va a ser penalti de Bonini. Balón al segundo palo. La cara creo que lo dice todo. Va a ser penalti de Bonini. En el VAR está González Fuerte. Están hablando por el pinganillo los dos, tanto el de campo, la Franco, como González Fuertes. Y esta jugada polémica puede ser en un alto porcentaje penalti para el Burgos, ¿eh? A ver la acción. De momento no se acerca al monitor ni hace el gesto.
2: Es penalti, Carlos. Si la tiene totalmente separada, si es un gesto antinatural, es penalti.
4: Sí, va a ser penalti, a ver qué pasa. Yo no llego a entender cómo lo vemos todo ya, que tiene que mirarla. Y de momento no dice nada en el VAR. Que vaya a verla. A ver, aquí peina, penalti. Penalti de Bonini, como una casa. Es penalti como una casa. De hecho, la gente hasta lo celebra, ¿eh? Va a ser penalti de Bonini en el plantío. Ahí va a verlo, hace el gesto del VAR. Y en el 70 de partido va a tener penalti el Burgos para ponerse 1-0. Mientras llama, y todo viene por lo que estamos comentando, en todos los saques de esquina han rematado ellos, en todos. Será saque de esquina, perdón, en este caso era saque de esquina, que acaba en penalti de Bonini, lo va a revisar, pero vamos, que se va a pitar, va a ser penalti de Bonini, en el 25 de la segunda parte. Se acerca al monitor, la Franco, ahí le pone la jugada, penalti claro, no está viendo la jugada Bonini, que no marca bien a su rival y es un penalti de los más claros de la temporada en segunda división. Penalti claro de Bonini, aquí se ve perfectamente cómo le dan el brazo. Una jugada que ya se iba fuera. Le dan la mano y esto puede cambiar todo. Y esto puede cambiar que empecemos a pensar en puestos del playoff, en terminar tercero y no segundo o primero. Lo vemos todos que es penalti. De momento sigue mirando y mirando y mirando el monitor. El colegiado del encuentro, La Franco. Hay tensión en los banquillos. Se acerca Melamé, se acerca Soco, también Rubi. Para mí es penalti. Pero bueno, vamos a ver.
2: En el intento de agarrar al jugador número 6 del Burgos, tiene el brazo extendido y ahí la pelota le da en la mano, pero no quiere darle Bonini. El balón, está mirando Bonini para otro lado y es el balón el que le pega. El balón el que le pega. A ver qué dice el árbitro.
4: Vamos a ver.
2: Es que Bonini no quiere ni... Es que no está ni mirando la pelota. No está ni mirando la pelota, Carlos. Es que ahora en esta toma me di cuenta que Bonini está mirando hacia otro lado. Está mirando hacia otro lado Bonini. Quiere agarrar al jugador del Burgos, pero está mirando a otro lado, no ve la pelota. Bonini no ve la pelota.
4: Bueno, ahí va. Símbolo I. No hay nada.
2: ¡Olé! No, sí, hay señor. Penalti. Sí, señor. Sí, señor. Sí, señor.
4: Pues, yo no me bajo del barco. Para mí es penalti. Pero bueno, se
2: dime,
4: salva de milagro.
2: El minuto que tengo la máquina llena.
4: 71 será saque de esquina para el Burgos. Burgos 0, Almería 0.
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2: ¡Hay córner! ¡Vamos!
4: Hay saque de esquina para el Burgos. Sonríe Bonini. Ojo a la jugada que despejar. Lo hace la defensa, lo hace Dios Lopi. A ver si esto hace que el equipo espabile cada vez que llega a campo contrario. Veo que van a entrar, entre otros, Kevin Ape.
15: Correcto, correctísimo. No hace nada porque le dé el balón. Correcto, muy correcto.
2: Claro, claro. Es que la
15: está
2: primera...
15: bien repitar gilipolleces, con perdón.
2: La primera toma parece penalti y luego no está mirando la pelota.
16: No había nada. Es que soy mal entendido aquí con tanto penalti, coño. Vamos a relajarnos un pelín. ¿Penalti de qué?
13: Pues como todos sabemos, 99% de las veces que el VAR llama al árbitro, pita lo que el VAR le dice. Hemos entrado en ese 1% hoy.
5: Yo estoy contigo, Tony. Es que el balón va al brazo. Él no tiene intención ninguna ni mueve el brazo para aguantar el balón.
2: Ya, pero eso lo vemos en una toma en la que está Bonini mirando a la preferencia. Pero en la primera toma yo he visto penalti clarísimo. Se va Mollejo. Una nota más de voz, que está la máquina llena. Adelante.
17: Penalti como un piano. Dejaros de rollo.
2: Penalti, penalti, pues nada, no lo ha pitado. Vamos a tener otra bola de partido. Vamos a mirar lo que está pasando en el plantío con Novovisión, Carlos.
4: Doble cambio que hace Luis Miguel Rami. Se marchan Curro Sánchez y Víctor Mollejo. Entran Mario González y Kevin Apen. 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
2: Está Miguel de la Fuente, que quiero y no puedo, Carlos, vamos.
4: Sí, a ver, si esa jugada pasa al revés, pediremos todos penalti, pero bueno. Sale la Almería, centro, buscando a la Fuente, saca la defensa, va en la segunda jugada, arriba, que le está costando mucho conectarse al partido, pero tiene que estar, porque en cualquier momento llega y te cambia todo. Peleando Fer Niño con Eli, está pidiendo falta Fer Niño, no hay nada según el colegiado, roba la Almería, se la va a quedar Marcos Luna, Luna con Bonini. Si entramos en esa fase de dominio de la Almería, que está el Burgos caliente después de esa jugada, y el equipo hace daño. Arribas, derecha para Luna. Luna con Batistao. Batistao va a ser córner. Sí, saque de esquina.
2: El primero en el 74.
4: El saque de esquina tocó el último. Grego Sierra. Es saque de esquina para el Almería. Y le mostraron tarjeta amarilla por las protestas a Cantero, que está en el banquillo del Burgo. Saque de esquina va Sergio Arribas. Sitúa al equipo el guardameta, otro Cantero, en este caso Ander. Saque de esquina, Rivas vuela al segundo palo, donde no había nadie. Saque de portería.
2: Tenemos una pizarra que parece una lata de albóndigas, Carlos.
4: Donde no había nadie, 75 de partido, 30 de la segunda parte, Burgos 0, Almería 0.
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20: Vamos, Carrusel, este es el momento de marcar el primer gol del partido.
2: ¡Vamos, vamos!
4: Arriba Dion López, se va al suelo, roba Sergio Arribas, la echa fuera Arribas, es banda para el Burgos. Segunda parte bastante extraña, con esa polémica, ahora demasiadas interrupciones. Se lleva al equipo de casa, que ha hecho doble cambio, han entrado al partido a Pen y Mario González. Toca el central. Arriba el Burgos, centro del campo, Íñigo Córdoba saltando y tocando la pelota. Estefan Jodi, nos entendieron aquí Eli y Luna, regala balón el Almería, segunda parte, peor que la primera, evidentemente, del equipo de Rubi. La pone en juego de banda, el lateral izquierdo, Florian
2: es que
4: Miguel.
2: No hemos tirado portería, Carlos, no hemos tirado portería en toda la segunda mitad.
4: Atienza, banda derecha, sube el central del Burgos. Venga, presiona Sergio Arribas, suya, a punto de robar. A ver si llega Miguel de la Fuente. Tampoco llega Miguel. Van ellos siempre, qué pena, un segundo antes que el Almería. Banda derecha, viene en carrera. A Pen, hay que hacerle falta ahí. No llega. Largo el balón para Mario González. Mario jugando atrás para Pen. Uno contra uno, a Pen. La paré con Mario. A Pen que va a centrar, hay que sacarla de ahí. Llega la defensa, se repaló, ojo. Alex Muñoz se la lleva a Pen. Sale del área. A Pen que centra al segundo palo, a córner Luna. A córner Luna, empieza a sufrir ya el Almería. Felicita a Andrés Fernández, a Marcos Luna. Será saque de esquina en el 32 de la segunda parte. 77 de partido. Un cambio de Rubi, dos en Rami. A córner Luna, después de esa jugada en la que se resbaló Alex Muñoz justo cuando iba a despejar. Hay aquí tensión entre Batistao y su rival, que es Mario González. Saque de esquina, no está Curro. Al lanzamiento Íñigo Córdoba, vuela al segundo palo, consigue rematar otra vez, saca la Almería, se la va a llevar Miguel de la Fuente. De la Fuente no puede Miguel. Estamos
2: era un 3 para 1, Carlos, era un 3 para 1, 3 para 1 de la Almería.
4: 33 de la segunda mitad, Burgos 0, Almería 0.
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22: Bueno, me parece indignante la segunda parte del equipo. Obligados a ganar y parece que no hay mucha intención de querer hacerlo. El entrenador, pésimo. No hay cambios, no hay reacción. ¿Le parece bien lo que está viendo?
2: Apuntado queda, Carlos.
4: Hay saque de banda para el Burgos, que después de esa polémica ha sido todo lo contrario. Espabilado más el equipo de Ramis. Al lanzamiento de banda, su lateral. Directamente Lizancos a los centrales. Venga, va a llegar Sergio, Sergio González, Sergio para Grego Sierra, listo para entrar.
23: Hay que reconocer que si eso no nos lo pita a nosotros, estamos que aquí mano negra, que si los árbitros, que tal. Al final son muy malos los árbitros, pero esas manos se han pitado penalti clarísimas, no hemos escapado.
2: Todas las que quieras, vamos, Carlos.
4: Sí, pero lo es que va es el Burgos. Llega Atienza, Atienza para Grego Sierra, llama también Rubia, Melamed, van a entrar los dos, Melamed. Y también va a entrar Talis, cambia juego, el equipo de Ramis va al choque, perfecto aquí, en el trabajo defensivo John Morcillo, 79-34, la segunda parte, Burgos 0, Almería 0.
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24: La forma de prepararse para rematar un penalti y luego nos que viene el penalti, o sea, el córner, por favor, y se quedan todos ahí esperando que llegue el balón. Yo no entiendo esta Almería. Ese córner han tenido oportunidad, que ha venido muy bien al segundo palo. Pero bueno, vamos a seguir.
2: Se marcha Sergio arriba, Carlos, que hoy no hizo nada.
4: Doble cambio a Rivas y Miguel. Ojo, la pierde la Almería cerca del área. Llega Íñigo Córdoba, pisa al centro, fuera. Se han marchado Arribas y Miguel. Entran Nico Melamed y Talis en el Almería. Segunda ventana de cambio que ha botado Rubi. Le queda otra para hacer dos más al técnico del Almería. Saque de puerta. Lo va a hacer Andrés Fernández. Suele ser raro lo que antes comentaba un oyente, que diga que no el de campo al del VAR. Va a hacer más cambio, me parece, el Burgo. Paramos, 35, va a entrar David González. Va a entrar David, se marchen ya, creo que es el lateral derecho. Burgo 0, Almería 0.
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4: Lo intenta Talis, banda izquierda, Talis con Morcillo, pisa a Erejo, el disparo de Morcillo, se le escapa al portero en dos tiempos, ha pitado saque de esquina, a punto de marcar, falló el portero abajo, falló Cantero, llegaba Talis y dice al colegiado que será saque de esquina para el Almería. Buen disparo de Morcillo, sorprendió quizá al portero y acaba en córner, saque de esquina, al lanzamiento John Morcillo, marca la jugada. Morcillo centra, segundo palo, el remate de Eli, aquí ha estado.
2: Solo, aquí solo, estado. Solo, solo, Eli, no solo, solo.
4: Hoy. Qué pena, no es el día hoy.
6: Tony, que va a ser 0-1. El gol de Miguel de la Fuente o de arriba.
8: Pero vamos a ver. ¿A qué espera Rubi para intentarlo al menos? Lo peor que puede uno decir es no intentarlo. ¿A qué espera Rubi para intentarlo? Que es que este hombre no, es cuadriculado. Ahora ya, que faltan 10 minutos.
2: ¡Vamos!
4: 37 de la segunda mitad la tiene Atienza. Momento de pausa. Burgo 0, Almería 0.
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2: ¡Vamos, Almería!
4: Saca de puerta Andrés Fernández. Presiona muy alto ya el Burgo. Eli, de Boleón. Lo estaba buscando Tali, no va a llegar, se la lleva a Pen. Por parte del Burgo, se equivocó a Pen, también se equivocó Tali. Otra vez viene a Pen. Desde banda izquierda, a Pen, directamente atrás. Para Morante, Morante para Ferniño, chutaba a portería, balón que va al cuerpo de Ale Muñoz, error aquí de John Morcillo, balón para el Burgo, se pasea por el área, saque de portería.
2: Qué barbaridad, pero qué es lo que ha hecho ahí, qué es lo que ha hecho ahí Morcillo, Carlos, qué es lo que ha hecho ahí Morcillo, aquí el bueno se hace malo y el malo se hace peor, está descompuesto, salva Sevilla en el palco.
4: Pues quedan siete minutos para que el equipo opte a ganar, o si no se quedará ahí, tercero de la fila. El Depor se mantendrá segundo en la categoría. Manda arriba a todo, Andrés Fernández, saque de puerta, 38 de la segunda, Burgo 0, Almería 0.
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25: La verdad es que es una pena porque el Burgos no se come a nadie. Yo creo que los equipos de playoff, tuve al Castellón, Málaga, etcétera, jugar y nada que ver con él. A mí el Burgos me ha dejado mucho que desear. Este partido se podía haber ganado y se debe de ganar. Todavía estamos a tiempo de ganarlo. Y yo creo que se va a ganar. El Burgos para mí, de los de playoff, es el más flojito.
2: Totalmente de acuerdo, Domingo. Córner para el Almería, el tercero. ¡Vamos!
4: Ahí saque de esquina, Nico Melamel, centro, segundo palo, saca la defensa. Llega Morcillo, golpea horrible y quiere montar el contragolpe el Burgos, pero antes va a llegar Marcos Luna. Marcos Luna con el portero.
2: No hacemos nada con la pizarra, Carlos. No hacemos ni cosquillas con la pizarra.
4: Ante un equipo que defiende tan bien, o lo haces perfecto o no hay ninguna opción. Venga, intenta el Almería otra vez con Bonini. Balón que intenta llegar Melamed, no se esperaba el fallo de su rival y se la va a quedar Ander Cantero, justo en el 40 de la segunda parte. Quedarán 5 más el descuento. Cantero, Morante, saca balón jugado por el centro, el Burgos, entre líneas, recibe a Penn. A Penn cambia y otra vez encuentra los huecos. El equipo de Ramis, por la derecha, sube David. David que la cuelga para Ferniño, controla, se tira. Nada, se tiraba Ferniño, pedía algo ahí. Pero se la queda Andrés Fernández. Andrés que dice, ¿a quién? Pues directamente a Marcos Luna. Si se rompe esto un poco para el Almería, intenta tener un poco
2: no
4: más de
2: mordiente. No se rompe, Carlos. El Burgos no se descompone nunca. No te ha dado una transición en todo el partido.
4: Tampoco ha hecho mucho mérito el Almería en esas transiciones para conseguirla. Atrae y para el portero, casi en el 41, Burgos 0, Almería 0.
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2: ¡Peligro!
4: Perfecto Eli con Niño. ¡Qué acción de Batistó! Que chutó a cámara lenta y se la quitaron. Venga, va Dios Lopi. Lopi para Talis. Se adelanta mucho el balón Talis, que se va al suelo. El equipo está horrible en los últimos metros. ¡Qué barbaridad! Se la lleva el Burgo. Se la lleva Grego Sierra dentro del área. Grego Sierra. David. Controla, levanta la cabeza y otro balón en largo para Ferniño. No hay fuera de juego. Lo va a intentar el Burgos dentro del área. Va a llegar el equipo de Rami. Va a recortar. ¡Fuera!
2: Solo.
4: David González que chuta a portería directamente fuera. Si coge puerta a gol porque no llegaba ya. Andrés Fernández, 87. Ocasión clarísima para el Burgos. Y se la va a quedar Andrés. En el saque de puerta, pero antes va a haber cambio, me parece. A ver qué dice Andrés, si saco o no saco. Sí, dice que saca y arriba todo. Saca de puerta Andrés Fernández, 3 minutos ya menos, más el descuento. 0-0, que antes lo hemos comentado, quizá le valga más al Burgos que no a la Almería. Arriba Andrés, no llega Batistao, sí Luna. Luna que la echa arriba, pero me la mete directamente, se entiende la jugada. Se va a otro sitio. Largo el pase, bien al Burgos, Mario González que pisa el área, sigue Mario centra, de cabeza va a despejar Federico Bonini, llega Morcillo se la entrega al de azul, madre mía los cambios, qué mal, el Almería hay que defender ahora otra vez, va con todo el Burgos, centro que vuela al segundo palo para Ferniño, Niño que consigue tocar directamente a Florian Miguel que centra al cuerpo de Luna, otro centro de Miguel, saca la media vuelta, directamente Stefan Jodi, balón que sale ahora, banda para el Burgos, 2 más descuento, Burgos 0, Almería 0.
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12: Yo no me explico cómo futbolistas que no hacen otra cosa, no saben ni parar la pelota. Se les va medio metro, se les va un metro, yo lo puedo entender. Que se le vaya uno del viatón.
2: ¡Vamos!
4: Ojo, que viene a Penn dentro del área. A Penn que chuta al cuerpo de Eli. A la media vuelta saca Nico Melamed. Llama Rubi Arnau para jugar el tiempo de descuento. Otra vez de cabeza a Penn. A la frontal. Llegan a todas. Pase de tacón. ¡Ojo, Andrés Fernández! Andrés Fernández acaba de evitar el gol del Burgos.
2: La ha tenido Mario, Carlos. Sí. Solo.
4: La tuvo el Burgos. Ahora el pase otra vez lentísimo de Luna al cuerpo de Ape.
2: El punto es bueno. El equipo se ha ido en la segunda mitad. No ha salido en la segunda parte.
4: Sí, va a hacer los cambios. Batistao fuera. También va a entrar al partido Chirino, que se va por Luna. Enseguida cantamos el descuento. Agota los cambios ya la Almería en este tramo final. Batistao fuera, repito, también se marcha Luna, entran Arnau y Chirino en el Almería. Descuento pues serán, creo que entre unas cosas y otras, 5. Yo creo que serán 5.
2: Yo creo que va a dar 4.
4: Entre el VAR y los cambios.
2: Ah, no, ha habido VAR. No. Entonces va a dar 7 por lo menos. Si ha habido VAR, va a dar 7. Este da 7 seguro.
4: Dice que ya puede sacar. Vuelve después a 2 partidos de sanción.

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1: ¿Para dónde, Andrés? Evitando el 1-0, los cambios han desactivado completamente al Almería. Andrés acaba de evitar el 1-0, disparo de Morante en la frontal, vuela junto al poste izquierdo Andrés Fernández, que la manda a córner. Quedan 5 para el final, la gente en pie en el plantío. Saque de esquina, largo segundo palo, se la come el portero Andrés y va a ser saque de esquina otra vez. Llegó a tocar Andrés, que se la comió, o sea, una gran parada. Después canta el meta del Almería, que da otro saque de esquina. Sí, llega a tocar Andrés. Llega a tocar Andrés, otra vez saque de esquina. El último, fíjate qué paradón aquí, como vuela, manopla izquierda, la manda a córner. Saque de esquina, David González. Al lanzamiento, David González, pierna izquierda, centro de David, remate que se va a marchar fuera, saque de esquina otra vez. Llegaba Ferniño, será saque de esquina.
2: El décimo ya, el décimo, nos están acribillando a córner. Este es el sexto de la segunda mitad.
1: Y en todos crean peligro. Saque de esquina, uno más. David González. David González que la cuelga, segundo palo, rematan otra vez fuera. Rematan todas. Saque de puerta Andrés, 47, quedan 4 para el final, Burgos 0, Almería 0.
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2: Ha sido córner de Melamed, Carlos. Sí.
4: Tony, como tú dices muchas veces, vamos a tener una. La cuestión está en meterla.
2: Esta va a ser.
1: El tema es que Melamed ahí, lástima, chutó mordido a cámara lenta, como antes le pasó a Batistao, pero acaba en saque de esquina en el 93 para el Almería. Va John Morcillo. Ha subido Muñoz, Jodic, Bonini y compañía. Centro es bueno, Eli consigue rematar pero forzado. Se la lleva al Burgo, que terminar jugada, que si no pasa esto... Balón en largo del equipo de casa, va a llegar Lopi para despejar. Eli, buen partido la segunda parte de Eli, presionando el Almería, campo contrario, balón que vuela, a ver quién lo baja, lo consigue Muñoz al suelo, entrega balón para Morcillo quiere centrar, lo hace al segundo palo, Arnau no puede rematar. Qué bien defiende este equipo, qué envidia, qué bien defiende este Burgos.
2: Van a todas, solidario, van a todas.
1: 93 y medio, saca el Almería, viene Chirino, vamos, va Chirino, la quiere poner Chirino, buen recorte, le pega Chirino, pero vamos, a buscar la pelota. Despejó el Burgos, se duerme Jodi, roba a Mario, se la va a llevar David González, esta vez va a recuperar Estefan Jodi para el portero, lo hizo muy bien Chirino, pero otra vez el equipo se pone a jugar a cámara lenta cerca del área. Va Nico Melamed, busca Arnau Puigmal, a ver si llega Arnau, sale el portero, Arnau, saque de esquina, saque, o da puerta por tirarse Arnau. Va a dar el saque de puerta
2: era
1: para corner, el Burgos.
2: Carlos, era córner.
1: No, yo creo que no. No toca a nadie. 2 para el final. Saca el Burgos desde atrás. El conjunto de casa, el equipo de Rami, salta y consigue despejar. Vaya segunda parte, repito, de Eli. Se la queda Melamed. Va Nico Melamed desde lejos. Chuta Nico. ¿Para dónde el portero? ¿Para dónde Cantero? Ahora presiona Morcillo. ¡No te tires, Morcillo! ¡Que no te la van a pitar! ¿Para qué se tira Morcillo, hombre? No te la van a pitar nunca esa falta.
2: La de Melamed merecía el gol, Carlos. La de Melamed merecía el gol. El pues primer disparo a portería era gol.
1: Va a hacer cambio al Burgos. Se está jugando el equipo en medio ascenso aquí y va mi amigo Morcillo a tirarse al suelo. No te van a pitar falta nunca ahí. Bueno, va a entrar Mateo y cuanto entre ya se va a acabar esto.
2: Un minuto.
1: Cuanto que entre ahí sale el otro, pues se va a acabar esto. Y se va a ir por lesión Mario González. Ha entrado al partido y se marcha ahora. Por Mateo. Mateo al partido, último minuto. Apunto aquí por David. Por Mario, perdón. Venga, último minuto de partido. En el plantío, la última, en las botas de Nico Melamed para el gol. Otra vez Nico. Nico dejando para Chirino. La pide el largo John Morcillo.

0: la pone y tanto que la manda a la grada.
1: La pone en Salamanca, ha puesto la pelota.
0: Pues ya está. Cuando saque de banda al Burgos, pim pam pum, se acabó. Lo hace su lateral derecho, Lizancos. Lizancos que espera a un compañero que se desmarque. Balón que vuela por Burgos, consigue despejarlo Bonini. Bonini para Muñoz. Muñoz lo intenta el Almiría con Lopi. Lopi, uy, que en falta a la calle Muñoz. A ver qué pasa, era la segunda. No la saca de milagro, menos mal. Y la última será para el Burgos. La última será para el Burgos, 51. El Depor y el Racing en ascenso directo, o pincha alguno, o si no, esto huele a playoff. Arriba el Burgos, balón a la frontal. Otra vez consigue despejar Rodrigo Eli. La segunda parte, falta sobre Melamed. Falta sobre Melamed, tiempo ya cumplido.
1: La última, venga, déjala, déjala Murciano, déjala Murcianico, déjala Murcianico. Arriba todo el mundo, arriba todo el mundo.
0: Eso sí, da igual, ese equipo juega a cámara lenta hoy, arriba. Bueno, a ver si deja la última. La Franco, es falta lejana para el Almería, dice que arriba todo. Rodrigo Eli, tiempo sobrepasado en medio minuto. Va a pitar, se acabó. Se acabó el partido, pita al final. La Franco, primera parte bastante buena, más que aceptable de la Almería. En la segunda parte el equipo ni apareció en trabajo ofensivo. Cuando llegó, es verdad que hacía peligro, pero le faltó chispa, le faltó hambre de gol a la Almería, también con polémica, porque esa jugada de Bonini parecía penalti. El VAR llamó y anuló todo, lo dejó como estaba el colegiado La Franco. Se acabó el partido y ahora mismo, balón al suelo, los que aspiran a subir directos son Racing y Deportivo. Este empate deja tercero a la Almería. Tienen que pinchar los dos, uno de los dos, para que la Almería aspire a subir directo. Final en el plantío, Burgos 0, Almería 0, y al final el mejor, porque también salvó el punto, Andrés Fernández.
1: Gracias, Carlos.
0: Hasta luego.
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3: Pues Tony, el final del partido me deja un poco frío. Un poco frío porque la Almería no da nivel para jugar la liguilla. El se desmorona. Hay jugadores que desaparecen, parecemos transparentes, y es que no, vamos, el Burgos con muy poquito nos ha metido, nos ha encerrado y vamos, no nos ha ganado el partido de puro milagro. Y esto, si jugamos liguilla, esto va a ser todos los campos de esta manera y no falta. Yo, para mí, carácter. Para mí es lo principal.
1: Andrés Fernández, Movistar.
4: Nos va a sumar y nos va a valer para ahora estos tres partidos que quedan.
5: Habéis tenido trabajo los dos porteros, ¿eh?
4: Sí, la verdad que es verdad que el Burgos no, normalmente no suele hacer tantas ocasiones, pero nosotros ya sabemos que siempre vamos a tener y una pena no haber enganchado una.
5: Cuando ha ido el árbitro a ver el penalti por la mano, ¿te temías ya lo peor?
4: Bueno, yo la verdad que estoy un poco harto, hasta, por no decirlo mal, de que siempre se mira al árbitro, ¿no? Yo creo que el árbitro que haga su trabajo, yo creo que lo que hay que ganar es en el fútbol, en el campo, y que todos los equipos nos dejemos ya de tanto protestar con los árbitros.
5: ¿Por qué lo dices? Por la presión que está viendo en la parte alta, fijándose en los arbitrajes de los rivales, del Racing, del Depor.
4: Bueno, lo digo por todo, ¿no? Por todo, porque al final es verdad que los árbitros se van a equivocar y a veces se equivocan a favor. A nosotros ha habido momentos donde no nos han favorecido y es lo que hay. Hay que dedicarse al fútbol y lo que sea, lo que te ponga la clasificación te pondrá.
5: Dice la gente que sí se puede. Quedan tres jornadas, Andrés. Ahora no dependéis de vosotros.
4: Bueno, vamos a ganar las tres. Vamos a primero en casa a ganar el partido en casa, generar un ambiente de victoria y luego ya veremos.
5: Mucho ánimo, Andrés.
4: Venga, gracias.
5: Venga, para Andrés Fernández.
1: La palabra de Andrés, el portero veterano del Almería Ronda.

Ronda nos hace mirar mañana al Racing de Santander para que no se escape mucho, porque el Racing está líder con 72, segundo el Deportivo 71, tercero el Almería 71.

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1: Pepe Morales, buenas tardes.
2: Buenas tardes, Tony.
1: Creo que lo ha calcado, lo ha clavado, lo ha realizado desde Madrid nuestro querido amigo que sufre como poco viendo a la Almería. Ha dicho equipo transparente el Almería según Paco Molina. Creo que es lo que hemos visto hoy. Un equipo que quería, un equipo que no quería perder la pelota, pero totalmente previsible, Pepe.
2: Sí, yo estoy de acuerdo con esa opinión. Bueno, aunque también ha sido un partido de porteros, ¿no? Porque tanto el portero de la Almería como el portero del Burgos, yo creo que han estado los dos muy bien, ¿no? Lo habíamos dicho al descanso, el equipo que cometa el mínimo error es que lo iba a pagar. Y en este caso, pues bueno, un empate que en teoría de momento no te sirve porque ya no depende de ti mismo. Pero es cierto de que hemos visto una Almería totalmente diferente a como nos tiene acostumbrados en casa, ¿no? Una Almería que, bueno, que yo bajo mi punto de vista también los cambios restan, no suman, sobre todo los cambios de jugadores que no están para este tipo de partidos. Y luego, pues bueno, hemos visto que al final se te conformaba incluso hasta con el empate en momentos puntuales del partido, cuando este equipo tiene que ir a todos los campos a ganar, y más hoy que te estaba jugando no depender de nadie, depender de ti mismo para un ascenso directo, ¿no?
1: Pepe, quedan 3 partidos, la pregunta que se hace toda la audiencia del Carrusel, ¿y ahora qué? Porque ahora ya no tenemos el volante, ahora ya no tenemos la llave del tesoro.
2: Bueno, ya sabes tú, Tony, lo que pasa en estos 3 últimos partidos. Como los que hemos vivido ahí, sabes todas las especulaciones que hay, ¿no? Dentro de otro, hombre, el poderoso para mí es Almería, ¿no? El poderoso de la categoría en todos los aspectos, ¿no? Hablamos de aspectos de otros menesteres, pero bueno, yo pienso que ahora mismo el equipo tiene que jugar con la mentalidad de ganar, sacar estos 3 partidos, tiene un calendario muy, muy, muy parecido al Depor, y lógicamente el equipo que falle una jornada nada más va a ser el que se va a salir, ¿no? La semana que viene hay 2 partidos importantísimos, tanto para el Depor como para Almería. La Almería va a jugar con un equipo que se está jugando muchísimo y hay que sacar el partido. Aquí es verdad que no se puede perdonar, aquí es que no te vale nada que no sea ganar, ¿no? Entonces, yo lo dije la semana pasada, para mí estos 2 partidos eran una final y van a ser, ¿no? Y ya el de las próximas jornadas sí es que es una finalísima para el Almería.
1: Lo dice nuestro entrenador Pepe Morales, que tengo la máquina llena. Pepito, hablamos la semana que viene. Almería Las Palmas, y Las Palmas gana en Andorra, ganando en Almería, pasa el equipo de Rubi. No me lo quiero imaginar. Gracias, mister.
2: Hasta luego, Tony.
1: La palabra de Pepe Morales en el Carrusel Deportivo de la cadena SER, más notas de voz en el WhatsApp de Urci Hormigones.
3: Si no perdemos el partido de hoy, va a ser un milagro.
4: Si el Almería hubiera jugado los 90 minutos como está haciendo estos 3 últimos minutos o 4, seguro que hubiera ganado el partido. Pero claro, esto no se puede hacer todas las cosas para cuando ya está el partido prácticamente terminado.
5: Un punto, pues bueno, un punto que va a ser bueno. Ya lo verás cómo va a ser bueno. Aquí pues han saltado chispas, pero bueno, nos llevamos un punto para la casa y nada, a luchar a muerte los 3 partidos. Y con el Almería hasta la muerte. Ahora, venga, un saludo a todos.
1: Gracias, Pepe Padilla, desde el plantío. Hola.
6: Día de suerte para Almería. Penalti que no nos pita, hemos jugado fatal, el Burgos nada de nada, pues un día maravilloso. Madre mía, penalti brutal hemos hecho.
1: Y no lo han pitado, dime Rafa Torres.
7: Hola, Tony. Pues nada, otra vez depende de los resultados que tenga el Depor o que tenga el Racing. Otra vez fuera de ascenso directo, el equipo fuera de casa no llega a dar la talla totalmente. Hoy no ha jugado mal, creo que hemos merecido algo más. Pero también es cierto que el Burgos ha tenido ocasiones y ha sido un partido que era previsible. El empate podía ser perfectamente previsible. Pero bueno, ya está. A recomponernos, a ganar el domingo Las Palmas y a esperar que el Depor pinche. Pero ya se pone la cosa más complicada porque depender de otro rival, además un rival que le está sonriendo la suerte mucho,
3: Veremos a ver.
1: Gracias, Rafa Torre.
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8: ¡Rubi! ¡Cabrón!
1: Por favor, por favor, por favor, respeto. Ya no pongo más audio a este señor.
9: Cuando más tiene que atacar el equipo, más jugar ofensivo, va Rubi y se pone a jugar a más controlando la defensiva y con más miedo. Y otra cosa es arriba, está desaparecido el último partido. O sea, si es que ya lo habrá fichado alguien y estará ya pensando en las nubes.
1: Algo pasa con Sergio arriba, dime, José.
10: Eso no se puede pitar como penalti, no es penalti, porque ni cortan en ninguna jugada, el balón ya iba para afuera, así que no es penalti. Pues la misma tónica de todo el año, somos carne de cañón. Aunque la semana que viene pinchar Arde y nos pusiéramos delante, pues a la siguiente otra vez pasaría lo mismo. Así que, carne de cañón.
11: Se ha podido ganar, se ha podido perder. El empate no es malo, pues estamos empatados con el Depor, pero el Depor le queda a Valladolid, le queda a Las Palmas. No lo va a ganar todo y por eso no es malo el empate.
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12: Bueno, Tony, pues un empate que la verdad que no nos vale en el sentido de que nos adelanta el Depor, pero bueno, yo creo que el Depor también va a pinchar y bueno, si llega a pitar el árbitro la jugada esa, podría haber sido peor. Pero como la Almería no se meta en ascenso directo, lo tenemos jodido.
1: Gracias.
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12: Tony, me tienes hasta la polla, Tony. Esto es inaguantable.
1: Ya se ha acabado de tacos, de mala educación. Hasta aquí hemos llegado. Hola.
14: Es que hay que ver, es que hago nada más que escuchar comentarios negativos. Es que nos pensamos que la Almería, el PSG, que tenemos que ir a todos los campos y ganar. Es que no sabemos que la segunda división es así. Estamos ya hartos de ver partidos y ver cómo es la segunda división. Que ayer el Cádiz, que está más en segunda B que en segunda división, casi le meten las cabras en el corral al Deportivo La Coruña. Se le apareció la Virgen al Deportivo La Coruña. Y nos pensamos que nosotros vamos a llegar a todos lados y vamos a ganar. Vamos a estar con el equipo. Vamos a ver si ganamos estos tres partidos y ya veréis cómo vamos para primera. Vamos, Almería.
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17: Buenas tardes. Un punto que puede valer un ascenso.
1: A mí el punto, viendo el partido, me sabe a poco, pero como decía un oyente anteriormente, al Depor se le aparece la Virgen. Todavía la Virgen no ha aparecido por Almería.
4: A ver, Tony, a este equipo le falta una cosa. A este equipo le falta a veces seriedad, le falta a veces intensidad, le falta a veces la ilusión por querer ganar, que por lo cual tiene momentos muy variables durante el partido. Pero hay momentos que hay que echarle más ganas, hay momentos que hay que procurar intentar, hay momentos que hay que procurar como sea llegar a portería, chutar a gol, pero si es que no se ha chutado gol. Y gracias también, bueno, el portero de ellos también ha hecho dos paradas buenas y el de la Almería también, pero que no, este equipo no sale con esa ilusión de decir, venga, vamos a ganar y vamos a dejarnos las piernas en el campo. No, hay futbolistas que sí se la dejan y otros que o sea, que me lo callo. Pero que estamos hablando, que cualquier equipo cuando le echa pantalones, el Almería no puede con ninguno.
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18: Yo me temo que el deportivo no pincha más. Aunque la Andorra es peligroso, pero se ha complicado mucho la cosa. Se ha complicado mucho. Que tampoco nosotros lo tenemos fácil. Viene Las Palmas. Pero yo confío en que la Almería aquí lo pueda sacar perfectamente. Pero que el Depor ya tiene mucha suerte. Ya lo estáis viendo. Tiene mucha suerte. En el 88, fíjate, el partido anterior lo mismo.
1: La suerte hoy ha aparecido tímidamente para el Almería en el penalti. Enseguida viene Mr. Ruby y lo vamos a escuchar en carrusel y lo veremos sin gafas con Novovisión.
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22: Buenas, Tony. ¿Cómo ves? Que ha sido un buen partido. Es un partidazo, la verdad. Para mí ha jugado muy bien el Almería. Ha tenido sus ocasiones, como ellos tienen sus ocasiones. ¿Cómo ves? Que no se ha perdido una batalla. Todavía quedan tres batallas. Si nosotros ganamos el sábado, pues nos ponemos 3 puntos del Deportivo. Luego tiene que jugar Deportivo en casa. Y si empata o pierde, quién sabe. Vamos a ver. Estamos en patapuntos. Sí, ellos llevan algo a la verdad, pero bueno. Yo creo que nosotros hemos hecho un buen partido. Vamos a Almería. Si se puede, hombre, que vamos a subir. Que vamos a subir. Soy Francisco Daniel, de la Peña Loyano.
1: Gracias, Francisco. Está Mr. Ruby. Adelante.
23: Que se hace pospartido la zona flash.
24: Está aquí con algo. Así que queríamos ganar, por supuesto, pero bueno, los partidos son así en este momento de la temporada. Todo el mundo tiene sus armas y creo que se ha visto un partido muy disputado y quizás por número de ocasiones prácticamente son las mismas para un lado que para el otro, pues quizás el empate es justo.
25: Sois un equipo muy ofensivo, habéis marcado muchos goles. Hoy no, ¿por qué? ¿Más mérito del Burgos, de mérito de vosotros que no habéis sabido finalizar, el portero del Burgos?
24: Todo un poco, ¿no? Un rival como el Burgos que tiene muchísimas porterías a cero, que consigue defender muy ordenado, pero lo importante es que hemos tenido opciones, un balón al palo, portero también, como dices, ha parado, Rodri ha tenido un córner que es raro que se le escape ese remate, el último de Nico. Bueno, hemos ido teniendo, también ellos, por supuesto, pero bueno, no es que hayamos estado súper desacertados en lo que es el tema de la finalización, porque creo que muchos golpeos eran buenos.
25: Quedan 3 jornadas, 9 puntos, perdíais esa condición de depender de vosotros mismos, pero con lo igualado que está todo, máxima esperanza en que pueda fallar alguno de vuestros rivales.
24: Bueno, no, nosotros lo que tenemos que hacer es focalizarnos en Las Palmas ahora, intentar sacar ese partido en casa, que estamos muy fuertes, y luego ya veremos, pero 9 puntos son muchísimos puntos y todo el mundo, ya veis que todo el mundo compite bien, por lo tanto vamos a estar tranquilos.
25: Rubi, mucha suerte.
24: Venga, gracias.
1: El paso de Mr. Ruby ha sido por Movistar, el paso de Ruby por Movistar, a ver si llega a la sala de prensa Matilla.
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1: En cuanto llegue Mr. Ruby, te lo pongo. Más notas de voz en el WhatsApp de Urci Hormigones. Hola.
27: Lo acabas tú de decir hace un momento. El Almería ha dejado de depender de sí mismo con este empate. Un punto solamente le vale para eso, para sumar, pero no para depender de sí mismo. Ya pierde esa condición y vamos a ver lo que ocurre en las próximas 3 jornadas. Porque la sensación que ha dado esta tarde en el Almería en el planteo no ha sido nada buena, no ha sido nada de optimista para las próximas jornadas, para los aficionados y aficionadas. Vamos a ver lo que ocurre, vamos a seguir, y ahí está el Depor, segundo de la fila, porque esto no le vale a la Almería. Veremos a ver lo que ocurre. Y como han dicho, el playoff no le vale, no le vale ni le va nada bien al conjunto almeriense.
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3: Nada quiere, nada es definitivo, pero en el minuto 15 de la segunda parte el partido está para meter frescura, porque se ven ya jugadores cansados. Y no, Rubí ha aguantado a Batistao hasta el minuto 88, por ejemplo, ha sacado Morcillo el minuto 77. Es que de verdad, es que no es jugar a entrenador, es que hay que intentar las cosas. Si no te salen, para que te salgan las cosas tienes que intentarlas. Y Rubí no la intenta.
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1: Más nota de voz, a ver si aparece Rubi por la sala de prensa del Estadio del Plantío.
6: Tony, disculpa que me he calentado con la morcilla de Burgos, Tony.
1: No, ya os digo que os tenéis respeto, ya no a mí, que no me lo tenéis, por lo menos al oyente en general y a los niños que están escuchando la radio, y la radio es una fuente de cultura, no una fuente de palabrota. Hola.
7: La segunda seguramente sea la competición más difícil en el fútbol europeo, seguramente, la segunda española, porque hay mucha igualdad. Y yo no sigo sin entenderlo, y llevo tiempo diciendo, no es malo el empate, no se ha pinchado. Y quedan todavía 3 partidos, no sé qué es lo que queremos. Este Burgos parece que lo entrena, en lugar de Hansi Flick, lo entrena Simeone, porque se cerramos atrás, que ha tenido oportunidades, pero al mejor del partido es su portero. Que quedan todavía 3 partidos, como decía antes un oyente. Que tanta negatividad, no lo entiendo. Seguramente algunos se alegren si no se sube porque van a caer cabeza. Pero es que no sigo sin entenderlo. Lo siento, Tony, pero no lo entiendo.
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8: Soy Rafa Marín. ¿Y qué dice la gente? Para jugar tan mal como dice la gente, no nos han metido ningún gol.
1: Aquí está Mr. Rubi, sala de prensa.
9: Sala de prensa, también tendremos este sonido más en caliente, digamos, de Ramis, que también tengo ganas de escucharlo, porque es verdad que la televisión, por lo menos, se le ha visto un rostro de preocupación, se le ha visto bastante, bastante.
1: Ahora volvemos cuando esté el entrenador de la Almería, cuando esté Mr. Rubi, cuando esté el entrenador, adelante.
9: Así que pues enseguida rescatamos esos sonidos.
1: Bueno, cuando llegue Rubi me avisáis si está Rubi o no está Rubi, porque voy un poquito loco. Si está Rubi o no está Rubi, el entrenador de la Almería. Ahora me dicen que sí, pues a ver si está Rubi ahora.
10: Hemos generado, les hemos construido, les hemos desarrollado.
1: Este no se llama Rubi, este se llama Luis Miguel Ramis Monfort. Bueno, pues parece que Rubi va con el paso cambiado, a ver si aparece ahora.
28: Hemos defendido centros, hemos defendido corners. Bueno, creo que el equipo que en teoría defensivamente habíamos encajado goles, pues hoy hemos hecho un partido bastante serio en esa faceta. Respecto a la jugada, claro, la he tenido que ver ahora porque en el campo no veo nada. Dos cosas, o tres, yo te diría. Una es que voluntariedad no hay, que el balón ya marchaba, que tampoco había posibilidad de remate. Y también tengo que decir que en el fútbol de hoy hemos visto que algunos penaltis de estos se pitan. Entonces, como estamos siempre con esa incertidumbre, pues en este caso el árbitro ha decidido que no. Ahora puedo ser un poco, como te diría, interesado en decir que me gusta que los árbitros puedan ir a la pantalla y decidir una cosa diferente, aunque hoy esa nos ha tocado a favor. porque es que eso es como tendría que ser, ¿no? Supongo que ha interpretado esto, que el balón iba hacia afuera y tampoco ha habido ninguna voluntariedad.
4: Hola, Rubí. Roberto Mena, del diario de Burgos. No sé si los dos equipos os habéis anulado. Es decir, habéis contrarrestado muy bien el Burgos, la Almería y la Almería Burgos.
28: Sí, posiblemente te doy la razón. Es verdad que yo creo que la primera parte ha sido ligeramente para mí superior el Burgos, ligeramente. Creo que, pues bueno, ha estado un poco más, como te diría, más cerca del gol, a pesar de que por número de ocasiones no. Y la segunda parte creo que hemos arrancado muy bien. Lo que pasa que luego ha tenido un arreón ahí en medio y al final que nos lo ha hecho pasar muy mal, pero que sabíamos que iba a llegar ese arreón. ¿Quiere decir esto que nos hemos contrarrestado el resto o la mayoría del partido? Posiblemente sí. Sabíamos los dos cómo jugamos y yo creo que los dos entrenadores hemos preparado para que el rival no pudiera sacar sus virtudes.
4: ¿Vale?
28: ¿Lo tenéis? Venga, pues hasta la próxima. Suerte, suerte.
1: Pues no se puede ser más rápido el entrenador de la Almería. Mañana el que madrugue en Carrusel pues se va a encontrar una rueda de prensa de Rubi, pues que ha durado 2 minutos 6 segundos, incluidas las dos preguntas que le han hecho: baño y masaje, baño y masaje.
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1: Y marca el Valladolid el primero a los 3 minutos, gol del Valladolid, Valladolid 1, Real Zaragoza 0.
12: No hace falta ganar.
13: Vamos a echarle ganas.
12: Vamos a echarle muchas ganas, muchas.
13: Para conseguir el ascenso.
12: Para conseguir el ascenso.
13: ¿Qué es lo importante?
12: Lo importante.
13: Lo que queremos todos los almerienses.
12: Lo que queremos todos los almerienses.
13: Un saludo.
12: Un saludo.
1: Gracias, Manolín Artero y señora, que estamos en la recta final del carrusel. Enseguida vamos con Antonio Torres.
14: Es verdad, Tony, que los cambios se tienen que intentar. Si tú quieres, a ver, porque el Burgos es un equipo difícil, el Burgos está ahí por algo y es un equipo que no da un balón por perdido, que es un equipo compacto, que es un equipo rocoso. Pero sí es verdad que los cambios, si tú quieres frescura y quieres ganar, pues tienes que refrescar el equipo y saber las condiciones de cada jugador y no apuras tanto los cambios.
1: Antonio Torres, buenas tardes.
15: Buenas tardes, pues un partido difícil, lo sabíamos todos, pero porque el Burgos llevaba así, pues nada, en su campo no ha perdido desde enero, un equipo rocoso, sólido, que sabe lo que quiere hacer, que te deja el balón, pero luego en las contras es muy vertical y busca puerta, ha podido ganar cualquiera. Yo en lo del penalti, pues claro que la gente estará ahora diciendo en Coruña, Santander, que si el supermillonario, que si el poderosísimo Almería, como decían algunos narradores, pues nada, yo el penalti yo creo que lo ha interpretado el hombre como que no había ni... Era una mano clarísima, pero como no sabemos ya lo que es mano o no es mano, posiblemente el árbitro haya dicho que el balón iba fuera, que sí, que... Bonini estaba mirando hacia el suelo, saca el brazo, pero sin intención de parar el balón ni nada, y no había ningún jugador ni de él. Se iba afuera, si no le da con la mano, pues el balón va afuera, no hay ninguna jugada de peligro ni del Racing, ni del este equipo, ni del Burgos, ni del Almería. Por eso ha sido un poco valiente, pero claro, esos penaltis se pitan normalmente. Y bueno, yo he visto a una Almería que le faltaba un poco de más fuerza, he visto un primer tiempo desperdiciado un poquito, Lopi desaparecido, no salía el balón, mucha insistencia en salir por la banda derecha con Luna una y otra vez, con esa salida ahí siempre por lo mismo, quizá el entrenador debería haber intervenido, pero es muy fácil verlo desde el sofá, y los cambios evidentemente han llegado un poquito tarde y no han resultado. Ahí Rubí ha tardado un poquito, pero claro, este resultado, como dice mi amigo Ángel Rodán, si hubiera sido al principio, a mediados de temporada, pues el resultado era buenísimo. Ahora ya no dependemos de nosotros mismos y bueno, hay que entender que el equipo pues no ha sido muy exigente, era un partido crucial. Había balones divididos que se nos ganaban, un medio campo un poco desaparecido. He visto atontado un poco y que con todo el respeto en las imprecisiones de jugadores de como Leo Batistao, como arriba, atascado. Y bueno, yo creo que era el exceso de confianza. Lo ha definido muy bien Andrés, el portero, que ha sido un gato con ese salto que era definitivo, con dos o tres paradones impresionantes, que ha rescatado también el punto, ha contribuido él también a este partido que, repito, pues que le ha faltado jerarquía a la Almería, de decir, yo estoy aquí, soy el más fuerte, pero esperando la oportunidad, como ha definido Andrés. Esperábamos el balón largo y los de arriba con la calidad que tienen, que nadie lo va a discutir, pero hoy no han estado acertados, no han estado acertados, y esos cambios pues han llegado tarde, ¿no? Pero ese punto no sabemos, que esto es tan difícil, aunque quedan tres partidos, pues cualquiera puede tropezar de los tres, puede tropezar el Racing, puede el Depor lo ganó lo fácil en los últimos minutos en Cádiz. El Cádiz no es el Burgos, el Cádiz es un equipo condenado con mucha ansiedad, que está ahí pegado a esa orilla del descenso. En cambio, un Burgos es más sólido, es mejor equipo que el Cádiz. Tiene mérito ese empate de la Almería, pero ya no depende de ti mismo, ya no depende.
1: Pues así lo ha resumido Antonio Torres, lo ha dicho todo. Ya hemos perdido la llave del tesoro. Gracias, maestro.
15: Buenas tardes y a esperar, que esto no está roto. La Almería sigue en la pomada, pero claro, ya está, ya no depende de él, pero cualquier cosa. Esta categoría es tan bonita que no se da a ningún partido. El partido más tonto lo pueden perder los de arriba, como se ha demostrado en la última jornada, que el Almería pues tenía una diferencia abismal con el Racing. Mira, el Racing está ahí, está pasándolo mal, le tiemblan las piernas, como a todos, porque es muy, muy difícil esta categoría.
1: Gracias, Antonio Torres, que tengo la máquina llena. Gracias, maestro.
15: Vale. Buenas tardes.
1: El carrusel deportivo de la cadena SER, que estamos en la recta final. Hola, rápido, por favor, no mandéis audios, no repitáis audios, que está la máquina que explota.
16: Ha sido un buen partido disputado, pero se ha hecho un buen partido, pero no ha dado para ganar. También habríamos perdido. Entonces, bueno, un punto no nos saca de pobres, pero bueno, un punto. Empatamos a puntos con el Depor. Estamos a uno del Racing. Bueno, quedan tres partidos y no creo que Racing y Depor vayan a ganarlo todo. Pero claro, tú estás ahora mucho más obligado a ganar y a esperar pinchazos. También recuerdo que la última jornada hay un... Creo recordar que hay un Depor Las Palmas. Ojito a la última jornada de Liga. Pero bueno, vamos a ver qué pasa. Ya no podemos fallar más. Y tenemos que ir a ganar. Mamita querida, el próximo sábado la Almería Las Palmas. Vamos a Almería.
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18: Vamos a ver, Tony, vamos a ver, que el Racing, ¿qué? ¿Lo dejamos ahí? Hombre, que el Racing también tiene partidos difíciles. Que juega contra el Málaga. El Málaga se juega también el playoff y juega en la casa del Málaga. Que juega con el Cádiz. El Cádiz se juega el descenso, seguro, también. Pues también lo tiene difícil. Hombre, con el Cádiz en la última jornada juega en casa, pues quedarán ganar, normal. Pero bueno, que hay que jugar los partidos. Y tiene que jugar con el Valladolid ahora, esta semana, me parece. También, ¿no? Si no estoy equivocado. Valladolid, Málaga y Cádiz, fíjate. Es que estamos con el Depor, y el Racing. Es que lo va a ganar el Racing. Todavía queda mucho, puede pasar de todo. Vamos, Almería, que sí se puede,
1: Soy Francisco, que queda...
18: lo llano. Vamos.
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20: Bueno, Tony, lo primero es que yo respeto todas las opiniones, son válidas. Lo que no respeto son la falta de educación, la falta de respeto sobre otras personas. Eso para empezar. Y segundo, por lo que he dicho, veo mucho pesimismo. Yo he visto el equipo que ha competido. Ya tiene un rival que, si miramos por estadísticas, el equipo que menos encaja goles y que siempre sale, los rivales que vienen se llevan uno o dos, y con el Almería no ha sido el caso. Entonces yo creo que este punto veremos a ver si no nos puede valer a oro, y ahí lo dejo, aunque hay que seguir así. Y el próximo partido el sábado contra Las Palmas, ese sí que sí hay que ganarlo, y la afición con ella. Venga, mucha alegría.
1: Gracias, José Manuel Gallardo. Hola.
0: Bueno, Tony, pues empate cero. Esperemos no echar a final de la liga regular estos puntos, echarlos de menos. Y que tengamos suerte y que Depor nos gane todo y que nosotros no fallemos más, claro. Veremos a ver. Miedo me da todo esto, ¿sabes? Que tengamos algo, a ver, has perdido con ellos. Veremos a ver. Bueno, pues ya está. A ver el sábado si le ganamos a Las Palmas y el Depor falla un poquito. Venga, Tony.
1: Gracias, Miguel.
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21: Por supuesto que es difícil ganarle a cualquier equipo y por supuesto que la categoría es muy difícil, pero hay que leer los partidos, y es una gran deficiencia para mí de este entrenador no leer los partidos. El partido, para mí, en mi opinión, claro, requería en la segunda parte frescura en el equipo. De hecho, se ha visto cuando ha entrado Melamed y ha entrado Morcillo algo más en el cambio de ritmo, algo más de velocidad. Pero eso que pasa, hay que meterlo en el minuto 15-20 de la segunda parte, no en el minuto 35-40. En fin, que todas las opiniones son respetables, pero es que hay que mostrar algo más de ambición desde el banquillo y en el campo.
22: Bonini en ningún momento hace intención de golpear el balón con la mano. Al contrario, intenta esconder el brazo hacia atrás, pero no se puede cortar el brazo. La cara la gira hacia atrás también. En ningún momento dirige él su brazo ni su cuerpo hacia el balón. Y cuando el balón pasa de largo, no hay ningún jugador del Burgos que pueda rematar. Así que no es una mano para pitar penalti, porque en ningún momento el jugador tiene intencionalidad de darle al balón con la mano.
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24: El que se crea que el Depor va a ganar los tres que le quedan, porque si no me equivoco lleva dos o tres, también se dio ganado. Los tres que le quedan no creo yo que los gane.
25: Tony, todo el mundo está pendiente del Deportivo de La Coruña, pero yo creo que eso es un error. Yo creo que el que va a pinchar va a ser el Racing de Santander, y si no, ya lo veréis. Ascenso directo, Unión Deportiva Almería, Deportivo de La Coruña. Y el Racing de Santander se va a descolgar.
1: Apuntado queda. Último.
26: Bueno, amigo, solo decirte que tú sabes igual que yo, y no quiero ser la mosca cojonera del carrusel, que el Deportivo de La Coruña no va a perder ningún partido de los tres que le quedan. Y eso lo sabes tú, y igual que yo.
1: Yo lo que sé, Domingo Salmerón, es que hoy hemos sumado un punto. Hemos ganado un punto y hemos perdido la llave de la primera. Eso es lo que hemos perdido hoy, la llave de la primera. La llave de la primera es depender de ti mismo. Repito, hemos ganado un punto y hemos perdido la llave de la primera. Eso es lo que me deja a mí con muchas dudas, el no depender de ti mismo, y quedan tres jornadas de competición. Un audio más que nos vamos y ya no hay más.
27: Hola, buenas tardes. Vamos a ver, yo lo que no entiendo es para qué se hace un cambio en el minuto 90. excepto que sea para perder tiempo. Si se cree que ese cambio va a aportar algo, joder, pues que lo hagan 10, 15 minutos antes, si realmente piensas que te puede aportar algo. Pero hacer un cambio ya en ese minuto, el que entra, ¿qué va a hacer en 3, 4 minutos? O sea, yo la verdad que no lo entiendo, excepto cuando se hacen para perder tiempo, como he dicho. Venga, buenas tardes.
1: Gracias, buenas tardes, que nos vamos.
3: El Racing, que es que lo tenemos olvidado, el Racing tiene que jugar con el Málaga. Tiene que jugar con varios equipos complicados. O sea, que no se despiste mucho el Racing. Y el punto en Burgos, hombre, no nos sirve de mucho, pero es un puntazo, es un puntazo.
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4: Sí, está claro que todos tienen que jugar sus partidos y que todos pueden fallar, pero nosotros también. Y lo que está claro, como dice Tony, es que hemos perdido la llave de la caja. Esto es como el que tiene la llave de la caja fuerte.

0: Vamos a tener los pies en el suelo y la cabeza muy fría. Se ha perdido la condición de depender de sí mismo. Hasta mañana en el Carrusel a partir de las 11. Buenas tardes.
1: Buenas tardes.
2: Bueno, buenas tardes, Carrusel, que se está haciendo la temporada muy larga. Pues a ganar los dos partidos que quedan y en la última jornada encomendarnos a Jonathan Vieira. Ya me entendéis.
3: El Carrusel que se acaba con...

quién será la culpa, señores. Hemos perdido la llave de la primera. A ver quién la tiene. ¿Dónde está la llave? Matarile, erile, erile.

Aquí lo vamos a dejar. Recuerda que esperamos tus vídeos con sentimiento rojiblanco en el WhatsApp de La Voz de Almería, 607-808-300. Se deja el partido de Pucera con el Valladolid 1, Real Zaragoza 0. Gracias por estar ahí, gracias por tu compañía. Buenas tardes, Almería.

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1: Dígame.
2: Yo solo llamo para decirte delante de toda España que quiero pedirte perdón, que tengo la cabeza que no me deja vivir este sentimiento y debería hacerlo por ti.
1: Te lo agradezco y sobre todo que no te preocupes porque yo te he perdonado ya hace tiempo.
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1: 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Soy fan tuyo total.
4: Nos habéis dado los dos una lección muy bonita. Saber reconocer que uno se ha equivocado es muy importante. Y la persona que en este caso ha sido tú, Carmen, esa frase tan bonita que le has dicho de yo ya te perdoné, así que puedes contar conmigo para lo que necesites. Eso también, Carmen, dice muchísimo de ti.

La verdad es que toda la familia de Pau Donés tiene que estar súper orgullosa del legado que nos dejó en vida. Un montón de canciones maravillosas apelando a lo más importante, al amor. Como esta que versiona Alicia Fernández. Eso que tú me das. Eso.

Habrás escuchado muchas veces esa frase de que hay que perderse para encontrarse a uno mismo. Bueno, pues a veces no hay necesidad ni siquiera de ir a ninguna parte, sino desconectar un poco del mundanal ruido para volver a escucharse profundamente desde dentro. Te lo cuenta Ginés González. Modo avión.

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1: Y qué bonita es la vida, ¿eh? Sobre todo cuando dejamos que nos sorprenda de esta manera, que nos erice la piel, que nos emocione. Te lo contaba Ginés González en Modo Avión. Ahora llega Manu Chao diciéndonos eso de viva tú. Y luego La Mala Costumbre con Pastora Soler.
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Pues llegamos a las 7:30, 6:30 en Canarias con dos auténticos grandes. Te hablo de Montoya y Carmona, que dicen eso de yo ante esta mujer de bandera me quito el sombrero. Ya te la sabes, sube el volumen y cántatela, anda.

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2: A intensidad aquí no nos gana nadie. ¿Cómo nos gusta una bonita historia de amor? Incluso esos amores que trascienden a la vida. Indara le pone el toque especial con ese quejío tan increíble en esta canción, En cada vida. Y la vida.

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Claro que sí, que la suerte sonríe a los valientes, sobre todo a los enamorados, a los que dicen vamos para adelante con todo y luego ya veremos cómo resolvemos. Escuchabas El Plan Perfecto de Decay. Nos vamos con María Jiménez y su versión de 19 días y 500 noches y luego Álvaro Montes.

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Hemos llegado a las 8 de la tarde, a las 7 en Canarias. Buenísimas tardes. Si te acabas de conectar, esto es Radio Le. Yo soy Elena Palomo, estoy contigo hasta las 10 de la noche, 9 en Canarias.

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Es bueno conocer las debilidades de cada uno. Y a veces esas debilidades pues tienen nombre y apellidos, nos ponen de los nervios, pero no podemos dejar de quererles. Es lo que nos cuenta Messiah, ya nos conocemos. Viene ahora David Bisbal junto a Juan Magán y ese Bésame. Y luego un ramito de violetas de manzanita.

Llegamos a las 8:30, 7:30 en Canarias de este maravilloso sábado con una canción que no solo me gusta, sino que además me hace reír mucho porque habla sobre esas personas que llegan a nuestra vida y que nos enseñan precisamente cómo no hay que ser. Ella es India Martínez y Ángel Aguilar. Castigo.

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Pues puedes salir a ligar, puedes salir simplemente a divertirte, pero desde luego eso de dejarse querer no está mal de vez en cuando. Escuchabas a María Pelae, Estoy Buscona. Llega ahora ese orgullo barriero, nuestro querido barrio, y luego los románticos.

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Me encanta el concepto de camarada errante. Es esa persona que está ahí en tu vida acompañándote y que puede ser tanto un abrazo en un determinado momento como una bronca en otro. Un camarada errante que está para marcarte el camino ideal en tu vida. Te lo cuentan Raúl y Mari de Chambao.

Si te los nombro a todos por separado, vas a decir, madre mía, porque todos y cada uno de ellos tienen un montón de éxito en su trayectoria musical. Se han juntado para hacer un tema que te vas a hinchar a escuchar, no solo ahora, sino durante todo el verano. Te diría que durante todo el año. Lérica, Marta Santos y Daviles de Novella. Esto es Agüita Clara.

Lo tiene todo, tiene flamenco, tiene pop y tiene sonidos urbanos también. Por supuesto, con esta combinación no podía ser menos. Lérica, Marta Santos y Daviles de Novelta en Agüita Clara. Llega El Plan de Antonio José y Miguel Poveda y luego Javi Cantero junto a Camela.

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Reconozco que cuando escuché por primera vez esta canción dije, uy, qué bonita. Pero luego, cuando conocí toda la historia que hay detrás, llegué a emocionarme. Te aconsejo que veas su documental y te enteres de todo lo que hay detrás. Se llama Toma que Toma. Y esta canción es la banda sonora. Esta es mi vida, la húngara.

más que un cantante, es un artista. Te hablo, por supuesto, de Pitingo, que nos presenta su nuevo trabajo, Pitingo y Punto, con esta canción como adelanto, Fruta Fresca. Recuerda que está girando por nuestro país, no te pierdas las fechas. Ahora llega el arrebato con Por un beso de tu boca y luego Las cosas pequeñitas de Nolasco.

0: Bueno, venga.
1: A ver si puede. ¿Tú lo que quieres es una ONG?
2: Llegamos a las 10 de la noche, 9 en Canarias, y yo pues te digo adiós. Ha sido todo un gustazo estar contigo un sábado más aquí en Radio Lee. Te mando un beso gigante, soy Elena Palomo. Mañana, a partir de las 2 de la tarde, estoy aquí de nuevo contigo. Te dejo en la compañía de Marta Güera y Antonio Almagro y subamos que nos vamos. Final.

0: fuera.
1: Buenas noches, es sábado, es 9 de mayo y estás escuchando Radio Les. Son las 10 de la noche y justo ahora, en este momento, empieza esta locura, este programa que se llama Vamos que nos vamos. Yo soy Marta Güera y hasta las 12 de la noche me voy a quedar contigo haciendo exactamente lo que a ti te apetezca, porque otra cosa no sé, pero en este programa, ya lo sabéis, no tenemos ni guión, ni trampa, ni cartón. Por lo tanto, a partir de ahora aquí solo va a pasar lo que vosotros queráis. Ya sabéis, tenemos un WhatsApp con el que nos puedes contactar directamente y desde donde nos podéis decir qué canción queréis escuchar. Y si todavía no te sabes el número de WhatsApp, venga, apúntatelo porque es facilísimo. 699-200-800. 699-200-800. Ahí no puedes pedir lo que tú quieras. ¿Qué quieres, Camela? Pues no hace falta ya ni que mandes una nota de voz, porque aquí llegan Ángeles y Dioni. Y esta canción que es, Bunny, ¿no?

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4: Muy buenas noches, Marta, Antonio. Vamos que nos vamos.

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2: Pues así se llama este programa, Vamos que nos vamos. Y estamos contigo todos los viernes y todos los sábados de 10 a 12 de la noche, ¿vale? De 10 a 12 de la noche en Radio Lee, lo que intentamos y lo que conseguimos es exactamente hacer lo que a ti te dé la gana. ¿Y de quién es la culpa? ¿O quién es el responsable? ¿O quién es la persona capaz de que en este programa suene exactamente lo que tú nos pides? Pues el mejor DJ de la galaxia, Antonio Almagro, buenas noches.
3: Hola, muy buenas noches.
2: Otro sábado más, otro sábado más.
3: Otro más.
2: Bueno, ¿sí? y que no falten sábados, que sigamos aquí. Que será siempre buena señal. Fíjate que esto ya de venir y que sea de día, porque claro, como anochece ya tan tarde, pues antes llegábamos a la radio y era pues muy muy de noche, y ahora no te da la sensación de que, bueno, pues que tampoco, ¿no?
3: Lo malo es madrugar.
2: Tampoco pasa nada por trabajar un viernes o un sábado, ¿a que no? Bueno, Antonio, ¿lo tenemos todo preparado?
3: ¿Qué va?
2: No, vale, guión no lo tengo. Mira, estoy mirando, hay aquí un papel. Pero no, esto es locutora. Ah, no, no, esto es un papel que han dejado por aquí. No sé qué, de la plaza del ayuntamiento. Pues debe ser alguien que ha estado en este estudio grabando algo y se ha dejado por aquí el papel. El duende Pitutín no ha venido, no tenemos guión, pero no pasa nada. Tenemos el WhatsApp activo, el 699-200-800, 699-200-800, y ahí es donde tenéis que dejarnos vuestras notas de voz.
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4: Buenas noches, Marta Güera. Soy Patro. Pues me gustaría que me pusiera la canción de Julio Iglesias, Me olvidé de vivir. Vale, un beso. Muchas gracias. Hasta luego.
5: Hola, buenas noches. Quería mandar un mensaje para mi marido, Ismael Jiménez Jiménez, módulo 6, de parte de su mujer, María Jesús. Y me gustaría que le pusiera la canción de David Barrul, Será Eterno. Te amo, cariño.
6: Hola, hola, a todo el colectivo de Radio Lee desde aquí de Cuba. Les habla William, el profesor de inglés. Quisiera que cuando haya la oportunidad me dedique una linda canción de amor. Una canción bonita, sobre todo.

0: en el género de flamenco. Muchas gracias. Salud para todos.
1: Bueno, pues una canción bonita y una canción de amor es una canción como esta, Los latidos del corazón, de Alazán. Una canción que, bueno, que es... Bueno, que entren ellas.

0: escucha los latidos.
1: Me encanta cuando dice eso. Bueno, no te vayas, no te vayas y apunta a nuestro WhatsApp.
2: Cuéntanos lo que quieras.
3: ¿Cómo te vas a ir de fiesta sin poner Vamos que nos vamos?
2: 699-200-800.
1: Venga, ese sí es el número que te tienes que apuntar, ¿vale? Déjate de rollo de apuntarte uno de... No, no, no. Ese, 699...

0: Muchas gracias, familia de mi corazón. Es que os como la cara a Marta y a toda la gente de Vamos que nos vamos. Ole vosotros, María Pela y al habla, claro.
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2: Muy buenas noches, Marta, ¿qué tal? Pues soy Dani de Málaga, Daniel Gutiérrez de Málaga. Y nada, quería mandar un audio para el programa, bueno, que me encanta. Son los Morcera, como hoy todo comenta y Antonio Almagro. Nada, un fuerte abrazo de Málaga. Bueno, y a ver si le podéis poner un temita de Luquende. Que no sea el de siempre, sino algo así más animado.
3: Hola, Marta y Antonio. Lo quiero escuchar con la misma piedra de Julio Iglesias. Mira, yo estoy escuchando el radio desde Cabo Verde, el Isla del Sal, ¿vale? Un fuerte abrazo.
4: Hola, amigos de Radio Le, un saludo desde Oruro, Bolivia. Siempre estoy escuchándolos. Pediles que me complazcan con una canción.
5: Venga, dinos cuál.
4: Castigo de...
5: ¿De India Martínez?
4: India Martínez.
5: Pues fíjate que aquí está, si es que Antonio lo tiene todo preparado, ¿verdad? Antonio Almagro tiene una máquina que, bueno, que flipáis. El día que la podamos enseñar, Antonio, el día que la podamos enseñar.
6: Lo haremos mucho.
5: Llega ella, llega India Martínez y su canción Castigo.

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3: Muy buenas noches, Marta Güera. Muy buenas noches. Vamos que nos vamos.

0: Pues con Raya Real te cuento que vamos a empezar a jugar a eso que os gusta tanto, tantísimo, el juego de las fechas. Es facilísimo, si tienes alguna fecha en la cabeza, algún día que haya sido muy, muy especial en tu vida, ya sabes, mándanos una nota de voz, dinos qué día es ese, qué pasó ese día y nosotros te diremos qué canción sonaba justo en ese momento. Facilísimo, empezamos a jugar.
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0: Exactamente, ese es el número donde nos tienes que mandar esa fecha que ha sido para ti súper especial, súper importante. 699-200-800. 699-200-800. Abrimos el WhatsApp en este momento solo para recibir fechas, ¿vale? Tú dinos qué día ha sido muy, muy especial en tu vida y nosotros te diremos qué canción sonaba en la radio todo el rato ese día, ¿vale? Venga, empezamos a jugar. Tenía ganas, Antonio, ¿eh?
3: Sí, lo sé.
0: Tenía ganas. Es que me parece... me encanta el juego. Es una tontería, pero bueno, pero nos lo pasamos bien. Venga, que empezamos.
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4: Buenas noches, Marta y Antonio. Me gustaría saber qué canción sonaba en 1935, que fue cuando nació mi padre, que en paz descanse. ¿Vale? Os quiero.

Hola Marta, buenas noches. A ver, soy Ana María. Me gustaría saber, en el año que yo nací, en 1961, qué canción estaban dando. ¿Vale? Muchísimas gracias. Es la primera vez que llamo y la primera vez que digo esto. Entonces, no sé si lo haré bien, pero bueno, ahí estamos. ¿Vale? Venga, muchísimas gracias. Buenas noches.

0: Marianita, ¿qué pasa ya? ¿Cómo estamos? ¿Cómo lleva el día?
1: Bien, escúchame,
0: ¿qué música estaba sonando? ¿Qué día naciste ya?
2: El 16 de noviembre.
0: El 16 de noviembre de 2001. Besito, guapa.
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1: Exactamente, esta era la canción que sonaba el 16 de noviembre del 2001. Llegaba Rosario Flores y revolucionaba todo lo que tenía alrededor con esto.

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1: Y con Antonio Almagro, que está aquí con su máquina mágica, en su cabina rosa de purpurina, como la excavadora de Jedi Blanco. ¿Es verdad o no, Antonio?
2: Cómo brilla, ¿eh? A estas
1: horas. Oye, exacto, nos costó nuestro trabajito, ¿eh? Que no ha sido fácil montarla. Pero ¿y cómo funciona?
2: Pues muy bien.
1: Perfectamente, claro. Bueno, tenemos todo preparado. Desde las 10 de la noche estamos aquí para acompañarte en lo que estés haciendo. Estás escuchando Radio Le. Este es el único programa donde puedes elegir exactamente todo lo que va a sonar, todas las canciones que van a sonar, y donde puedes, por supuesto, dedicar la canción a quien te dé la gana. Ya sabes, el número de WhatsApp, nuestro WhatsApp, el de siempre, 699-200-800, 699-200-800. Es importante que solo nos mandes notas de voz, ¿vale? Solo notas de voz.
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3: Marta, mi arma. Mira, soy un chofer de autobús y te escucho toda la noche, prácticamente. A ver si me puedes poner esta canción de Rocío Jurado, Como las alas al viento. Está preciosa, ¿vale? Muchas gracias y un beso muy fuerte. Hasta luego.
4: Hola, buenas tardes. Ay, perdón, buenas noches, murciélagos. Soy Eva de Olot y quiero dedicarle a mi hermana pequeña, a Toñi, la canción de Yo nunca voy a fallarte, de Miguel Cabrera.
5: Hola, mira, buenas noches, me llamo Natalia. Quería dedicarle una canción a mi hijo, de Paco Candela. Mi niño se llama José Alberto.
1: Venga, pues para José Alberto, esta canción, esos ratitos buenos que nos trae Paco Candela. Paco Candela, voy a decir una cosa, cualquier día revienta en el escenario. Madre mía, qué vozarrón, cómo canta, cómo se entrega. Si lo tenéis cerquita, ya sabéis, id a verlo porque merece la pena mucho.

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1: Bueno, pues es un programa donde nunca sabemos lo que va a pasar. ¿Cómo vamos a acabar? No tengo ni idea.
2: Y hemos tenido que darle el coche a mi mujer y a la amiga. Así que vamos aquí atrás a cobrar.
3: Va asustado, ¿vale? ¿Eh?
2: Un villancico. Nos vamos aquí a Juanma y a Juanmi.
1: Y nosotros aquí intentamos complaceros y poner exactamente lo que vosotros queréis. Tenemos noticias de la banda del Peulló. La banda del Peulló jerezana está sana y salva.
3: No me digas.
2: Ya estoy en casa. Venga, un abrazo.
0: La fiesta la montamos aquí en Radio Le.
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1: Está siendo una noche muy tranquila. Y esta canción que empieza a sonar se llama Los Tontos. Por eso, en este momento, te propongo que pienses en alguien y que se la dediques a quien te dé la gana.
5: Anda, muy bien.
1: Si es que todos tenemos un tonto en nuestras vidas, ¿verdad, Antonio? O una tonta. Venga, anda, vamos.
0: Que nos vamos.

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1: Bueno, y seguimos hasta las 12 de la noche. Esta locura se llama Vamos que nos vamos. Estás escuchando Radio Le. Y te voy a contar algo. 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
3: Hola, buenas noches. Mi nombre es Armando. Voy con mi mujer por la autopista de Sevilla hacia Cádiz. Me gustaría escuchar una canción del Arrebato que se llama Mal de Amores, que por cierto sale mi nombre en esa canción. ¿Seré yo? Buenas noches a todos.
4: Hola, Radio Familia Olé. quería hacer una combinación entre familia y Radio Olé, que para mí eso es mi familia, porque me encuentro en California, en Estados Unidos. Llevo aquí unos cuantos años trabajando, soy de Rota, de Cádiz, y aunque me crié en Sevilla, me siento muy gaditano y estando aquí, pues, echo mucho de menos mi tierra, mi gente, mi familia. Uf, que se me van a saltar los lagrimones. Quería ver si me podías poner la de Nino Bravo, la de Al Partir. Bueno, es que no me acuerdo cómo se titulaba, pero de eso trataba. Pues nada, que paséis todos un día muy bonito y muchas gracias. Hasta luego.
5: Hola, buenas noches, Marta. Como ves, estamos escuchando tu programa. Esa mía es nuestra. Quiero que me pongáis la canción Flamenco Bachata, para aquí, desde La Pedriza, del Cala Real.
1: Venga, pues te voy a poner Flamenco y Bachata de Dáviles de Novelda, pero necesito que entre todos me resolváis la duda que siempre me genera esta canción. Antonio sabe cuál es, ¿no? Es que yo no sé si esta canción, que la voy a poner ahora mismo, ¿vale? Que nadie se mueva. Empieza diciendo, ansío de ansiar, del verbo ansiar, ansío tu mirada, o ha sido del verbo ser, ha sido o ansío. A ver qué os parece.

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1: Hola, buenas. Mira, me gustaría que pusieras la de los dibujitos, la de todos los besos, que se la dedico a mi novio, que es lo más lindo del mundo entero. Porfi.
2: Pues así funcionamos. Tú nos pides una canción y nosotros te la ponemos. 699-200-800. Este es el número de WhatsApp donde puedes dejar tu petición. Tú nos pides a Rebujitos y todos los besos. ¿Y qué está sonando? Bueno, pues exactamente la canción más bonita que tenemos.
3: Tú

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1: Son las 11 de la noche y eso significa que tenemos por delante todavía una hora para estar juntos y para compartir lo que a ti te dé la gana, porque ya sabes, aquí todo depende de ti. Descargamos toda la responsabilidad, Antonio.
2: Sí, mucho mejor.
1: Bueno, el WhatsApp, nuestro teléfono, el de siempre, el 699-200-800. 699-200-800, pídenos lo que te dé la gana. Mira quién llega, mira, o mejor dicho, mira quiénes llegan, porque el día que se unieron estos dos, madre mía, Antonio, eso debería ser explosivo.
2: Lo fue.
1: David Bisbal y David Civera. Dos Davices, Daviles. Bueno, aquí llegan Rosas y Espinas. Temazo.
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1: Pensaba que no, Antonio, pensaba que hoy nos íbamos a librar, pero no.
2: ¿De qué?
1: ¿Sabes qué pasa?
2: No, dime.
1: Siguen llegando quejas. Bueno, una queja y además, mira, quiero que la escuches, porque desde luego... Que si os quejáis así es que da gusto, porque
2: venga,
1: si hay algo que nos gusta, pues no pasa nada, se dice. Pero siempre, mira, cómo ha hecho esta murciélaga, con respeto, con educación y, oye, sin ningún problema.
3: Ya estamos otra vez. Que no cogéis mi texto, mi mensaje. Joder, que soy más pepato yo, ¿eh? Chicos, que soy una murciélaga entera. Y por el día también lo veo, pero me gusta más con vosotros, hay más cachondeo.
1: A ver, fíjate que dice que se queja de que no ponemos sus mensajes. Pues aquí está tu mensaje. A lo mejor no se ha puesto en el momento en el que lo enviaste, pues bueno, pues puede ser. Pero es que no nos da, como se dice, Antonio, no me da la vida. Y después hay algo que ha dicho que me ha encantado. Dice, soy una murciélaga entera, entera.
4: Quiero que me pongan la canción de Volver a ser Romeo y dedicarse a mi marido.
5: Que hoy hacemos
4: un año.
6: Hola, murciélagos, a ver si tengo suerte y me cogéis el teléfono. Me gustaría que me dedicarais de Karol G, que hubiera sido si no te hubiera conocido. Eva de The Report.
1: Bueno, de Karol G no, la tengo de Javiche, que es exactamente la misma canción, pero llevada directamente al mundo radiole. La metemos en la batidora y si antes te hubiera conocido, suena así de bien.
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1: Ya sabéis que en este programa, bueno, pues puede pasar absolutamente de todo porque...
2: Mira, que os he pedido un par de canciones, pero si no puede ser ninguna de esas, la de Adriano Chilentano, de la Marilu.
1: No sé qué ha dicho.
2: Bueno,
1: ¿nos puedes transcribir tus mensajes, por favor?
2: No, es que ahora no me acuerdo.
1: En Radio Le hacemos lo que os dé la gana.
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1: Las canciones que te sabes, que cantas, que bailas.
4: Muy buenas noches, Marta Güera. Muy buenas noches, vamos que nos vamos. Y Antonio Magro.
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5: ¡Qué

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2: Y sois vosotros los que habéis decidido que volvamos a jugar al juego de las fechas. Ya sabéis, esto es facilísimo. Vosotros nos mandáis una nota de voz diciéndonos qué fecha ha sido muy, muy, muy especial en vuestras vidas y nosotros os diremos qué canción sonaba todo el rato en la radio ese día, ¿vale? El juego está chupado. Y en este momento lo que hacemos es abrir el WhatsApp solo para recibir fechas. 699-200-800. 699-200-800. Venga, que jugamos.
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3: Hola. Mira, antes os dije una fecha, pero dije en el momento de que me estaba hablando ustedes, tuve visita. Y al final no escuché la canción que me pertenecía. El 6 de enero del 89. A ver si me lo podéis decir otra vez. Aparte de ya vienen los Reyes Magos. Venga, gracias.
2: No pasa nada, no pasa nada. Tú nos vuelves a pedir la fecha y nosotros con mucho gusto te volvemos a poner esa canción que sonaba el 6 de enero del 89, que era exactamente esta.

0: quisiera saber qué canción sonaba el 18 de agosto de 1989. A ver, sorpréndeme.
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0: Marta, ahora Antonio, quería saber el día 7 del 6 del 2002 qué canción sonaba, que es la de mi hijo, y la mía es el 9 del 8 del 77. ¿Cuál sonaba? Gracias.
1: Venga, pues vamos a ir por partes. Vamos a empezar por el final. La canción que sonaba el 9 de agosto de 1977 era esta.

Junio del 2002, que llegaba a todas las casas gracias a Eurovisión y que hizo que, bueno, pues reventásemos la cota de audiencia de ese año, estábamos todos muy pendientes de ella, fue esta, de Rosa, de España, de Rosa López.

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1: Bueno, Antonio. Madre mía.
2: ¿Qué pasa?
1: Yo pensaba que esto se había olvidado, pero no se ha olvidado. Seguimos verás, lo voy a decir que me he puesto nerviosa. Seguimos recibiendo peticiones priority. ¿Esto qué significa? Significa que todavía hay muchos murciélagos que quieren tener cierta No puedo. Es que no puedo, es de las cosas que más me divierte de este programa. A ver, lo voy a decir bien, ¿vale? Hay muchos murciélagos que tienen mucha necesidad de que su canción, de la canción que nos piden, suene de una manera prioritaria. Y saben que la manera de conseguirlo, que la manera de ganarse nuestro favor, es que nos manden una nota de voz en vez de pidiendo la canción, pues que la envíen cantándola. Te juro de verdad que esto es, o sea, esto es, no me puede gustar más, Antonio.
3: Quiero que me ponga la canción Quiero Ser Romeo. Le dedico esta canción a mi mujer, que hoy hacemos un año, nuestro aniversario. Pediría por favor que me la pusiese.
4: Voy a contarte un

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3: Yo soy un murciélago. Vamos que nos vamos. ¡Ole!
4: Murciélaga, 100%. 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

0: Yo no sé tú, Antonio, pero yo escucho el barrio y a mí se me pone un poco la piel de gallina.
1: ¿Por qué lo dice?
0: No sé si puedo contar algo o no puedo. Del barrio.
1: Cuenta, cuenta.
0: Me voy a callar, Antonio, me voy a callar.
1: Anda.
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0: Es que hay cosas que no sé si puedo contar, Antonio, y una de ellas es de Selú, del barrio. Me voy a enterar bien esta semana, y si puedo contar algo, lo cuento el próximo fin de semana, ¿te parece?
1: Te lo recordaré.
0: Es que no vaya a ser que meta la pata. Pero bueno, en cualquier caso, siempre serán buenas noticias. Siempre, siempre, siempre, ¿vale? Venga, que nos vamos al WhatsApp. 699-200-800, 699-200-800. Que nadie se despiste, que hasta las 12 de la noche hacemos esta locura que se llama Vamos, que nos vamos.
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3: Hola, chicos guapos. Soy Carmen, de la Barceloneta. Oye, a mí me gustaría, a ver si puede ser, es un tema de Adriano Chilentano, que me estoy volviendo loca, no lo encuentro por ningún sitio, que ahora sale en un anuncio en televisión, que me parece que es de viajes o de vuelos o algo así. A ver si vosotros tenéis más suerte que yo. Es que no me acuerdo del título.
0: Uy, yo tampoco.
3: Gracias.
0: Antonio, ¿a ti te suena una canción de Adriano Chelentano que sale en un anuncio de viajes?
1: Oh, que va, que va, que va.
0: Es que yo no caigo, ¿eh? Vamos a intentar buscarla para la próxima semana. La próxima semana vamos a estar llenos de novedades. No, en serio, Carmen, vamos a intentarlo, a ver si lo conseguimos.
3: Ah, bueno, y si no puede ser, también me gustaría escuchar una canción de la Marelu. Ay, de la Marelu. No es de la Marelu. Bueno, no, es que ahora no me acuerdo. Pero se llama Duerme, cariño mío. Es una nana.
0: Uy, Carmen, nos lo estás poniendo esta noche súper difícil. Nos lo estás poniendo súper difícil. Estamos todavía buscando la canción del anuncio. No sé, ¿eh? A ver, una nana a esta hora. Uf, lo veo difícil, Carmen. Eso lo veo más difícil que lo del anuncio, fíjate.
4: Hola, buenas noches. Buen programa tenéis. Mira, a ver si me puedes poner alguna canción de la húngara. Gracias.
0: Pues esto sí, aquí sí. Aquí rápidamente saco del bolso cualquier canción de la húngara, que tengo millones, y te la ponemos. Claro, esto no tiene nada que ver con lo que nos estaba pidiendo Carmen. Ella es la Madonna de Radio Ley. Esta canción es Mala, Malita, Mala.

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1: ¡No me digas!
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2: Venga, apúntate el número por si todavía no te ha dado tiempo. 699-200-800, 699-200-800. Nos vamos al WhatsApp a ver qué nos contáis.
3: Hola, buenas noches. Me gustaría, soy Pedro, que pusierais la Almorraina de Paco de Lucía. Gracias.
4: Buenas noches, Marta y Antonio, ¿qué tal? Os llamo desde Málaga, soy Adrián. Quería pediros la canción de del cabrero, las fatigas del pastor. Un oficio milenario que se está perdiendo. Y quería dedicársela a todos los pastores de España. Un saludo.
5: Hola, buenas noches. A ver si me podéis poner como un volcán de los Chichos.
2: Uy, Antonio, ¿tú tienes la de como un volcán? ¿La tienes?
6: No.
2: Yo tampoco.
6: Ahora mismo no.
2: Hombre, los Chichos están siempre. Pero como un volcán... No te preocupes, murciélaga, porque están ellos, los escuchas de fondo. Ellos son los Chichos y esta canción te la sabes, la cantas, la bailas. Es de las mejores canciones que tenemos. Se llama No juegues con mi amor.

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2: Bueno, si alguien más se anima, si alguien quiere mandarnos esa petición priority, si alguien quiere, oye, pues perder un poquito la vergüenza y conseguir que en este programa, oye, pues tengamos ese puntito de más, ya sabéis que es facilísimo, solo tenéis que mandarnos un mensaje de voz, en vez de pidiendo una canción, pues cantándola. Y así funcionan las peticiones priority, esto va así. Tú quieres que tu mensaje suene, tú quieres que la canción la pongamos, pues ya sabes, la cantas. Pierdes la vergüenza, nos la cantas y nosotros hacemos todo lo posible pues para que suene y que cantes incluso con tu artista. Bueno, llega Junco, hola mi amor.

0: Antonio, y antes lo pedimos y antes lo recibimos. ¿Tú qué pensabas? ¿Que se iba a quedar así? No, estos murciélagos tienen mucha guasa. Y un sábado hasta ahora ya ni te cuento, ni te cuento. Si alguien quiere pedir su canción cantando, si alguien se atreve a perder la vergüenza, oye, que lo haga como lo ha hecho Pepa.
1: ¡Vamos que nos vamos! Venga, murciélaga, a ver si me la pones, Antoñito. Y la escuchamos, que a ver de quién es esa canción. Es de mi ídola, desde luego a mí, esta mujer, es que me gusta todo de ella. 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

0: Pues así de fácil es la cosa. Tú coges tu móvil, coges tu WhatsApp, te grabas cantando la canción que te dé la gana y nosotros aquí hacemos todo lo posible para que suene así de bonito. Antonio es un máquina, ya lo sabéis.
1: Se hace lo que se puede.
0: Bueno, que no nos vamos, que hasta las 12 de la noche no nos vamos. ¿Tienes el número? ¿Tienes el WhatsApp? 699-200-800, 699-200-800.
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4: Claro que sí, que nos vamos, uno de los mejores programas de Radio Ley. Estoy satisfechos y contentos con los protagonistas. Es una emisora que da opción a los oyentes a participar. Y creo que Marta y Antonio son de los mejores presentadores. Bueno, sin menospreciar todo lo que tiene Radio Ley, porque Radio Ley, desde el punto y hora de la mañana, la tengo puesta. Y es una emisora que me da mucha alegría y me hace de distraerme bastante. Un abrazo fuerte, murciano.
5: La hostia, la bomba, la mejor emisora del mundo entero, señor.
6: Gracias, un saludo. Vamos que nos vamos. Buenas noches.
0: Oye, así da gusto, ¿eh? Así da gusto terminar, bueno, casi terminar el programa que estamos haciendo este sábado por la noche aquí en Radio Le. ¡Qué maravilla! Hemos recibido críticas, Antonio, pero también hay mucha gente que nos manda mensajes muy bonitos.
1: Sí, sí.
0: Muy bonitos. Bueno, como te digo, hasta las 12 de la noche no paramos, no nos vamos. Queda poquito, pero queda. Llegan los sobraos.
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1: Buenas noches, trasnochadores. Buenas noches, Marta. Mira, aquí estamos pasando la noche en familia y, como no, no puede faltar radio le de fondo, ¿eh? Ole, ole. Mira, te queríamos pedir manual de instrucciones del arrebato de Antonio Molina.

0: Nosotros vamos recogiendo y terminando, porque sí, son ya casi las 12 de la noche y eso significa pues que toca decir hasta el próximo viernes. Volveremos como siempre a las 10 de la noche, el viernes y el sábado, para estar contigo haciendo, bueno, pues de este ratito de radio algo especial. Antonio, muchas gracias por hacer que este programa siempre suene tan divertido y por conseguir que nuestros murciélagos canten con sus artistas favoritos.
1: Gracias a ti, Marta.
0: Ha quedado muy guay, sí. Oye, y a vosotros, gracias por llenar este

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